0: tercero, agua potable.
1: Agua potable.
0: El clásico mañana.
1: El clásico de los 0-0. Ahí bien suman 1-1 o bien suman 3.
2: Pecho, yo creo, estaba con ustedes en agua potable.
3: ¿Qué?
2: Un agua potable, Pecho.
0: Malago. No, pero es agua potable de Los Ángeles. De la parroquia.
2: ¿Y qué pasó con...?
1: A ver, ese equipo es tan malo, pero le metió un gol a un equipo que... a Emelé.
0: Iba ganando Emelé 1-0.
2: Oiga, licenciado, vea, rapidito. Emelé, ¿tal día o no está el día ya? ¿Se ha revisado
1: allá? No sea allá.
0: Bueno, el resto se lo contamos el lunes. Gracias a Roberto, gracias a Darwin, gracias a la audiencia. Un abrazo para todos ustedes. Recuerden que todavía hasta el día lunes habrá ley seca. Por lo tanto, a tomar las precauciones del caso para evitar cualquier situación.
2: ¿Toque de queda?
0: ¿Qué dije yo?
2: Ley seca, dije.
0: Perdón, toque de queda, sí. Ya,
1: ¿ley seca? Así. Si hay cualquier cantidad que...
0: De trago.
2: Ley seca,
0: estamos tirando abajo las ventas de la bebida.
1: Ya hay que respetar.
0: Toque de queda, sí.
2: Usted, licenciado, próximamente...
1: Me parece que ha mermado un poco, ¿no?
0: Parece. El resto se lo contamos el lunes.
1: Ya, sí, correcto. Bendiciones. Feliz fin de semana.
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5: Exactamente las 19 horas con 4 minutos.

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1: Exactamente, las 19 horas con 32 minutos.
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1: Exactamente las 19 horas con 58 minutos.
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11: Exactamente las 20 horas con 26.1.5
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1: Exactamente las 20 horas un día que los con 56 minutos.
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2: 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Y en la realidad hay casos que se agravan porque se descuidan. 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
7: Exactamente, las 21 horas, un día con 28 minutos.
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1: Exactamente, las 21 horas, un dial que con 56 minutos.
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7: Exactamente las 22 horas con 35 minutos.
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5: Exactamente, las 23 horas.
1: Un dial que los con 35. 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

0: exactamente las 0 horas.
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4: ¿Quieres ser mi novia?
5: ¿Tú crees que yo ando besando a cualquier loco soñador?
4: Espero que no.
5: No me vas a romper el corazón, ¿verdad?
4: Te prometo que voy a cuidar tu corazón.

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4: Exactamente las 0 horas

0: Exactamente, la una de la madrugada.
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1: Exactamente, la 1 de la madrugada con 34 minutos. 5.

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1: Exactamente, las 2 de la madrugada, con 5 minutos.
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2: Exactamente, las 2 de la madrugada, con 32 minutos.

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1: Alma, exactamente, las 3 de la madrugada.
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0: exactamente las 4 de la madrugada.
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4: Exactamente las 4 de la madrugada.
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4: Con 28 minutos.
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4: Exactamente las

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1: Exactamente las 5 de la madrugada.
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2: Exactamente, las 5.

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4: exactamente las 6 de la mañana con 20 minutos.
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4: Exactamente las 6 de la mañana con 22
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7: Exactamente las 6 de la mañana.

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2: Exactamente, las 7 de la mañana con 13 minutos.
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10: Exactamente las 7 de la mañana con 50.
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4: Exactamente, las 7 de la mañana, con 54 minutos.
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0: exactamente las 7 de la mañana con 58 minutos.
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0: Muy buenos días, muy buenos días. Bienvenidos, bienvenidos. Hoy sábado 16 de mayo del 2026 presentamos el programa El Poder de la Participación Ciudadana. Número 98, transmitido por la prestigiosa radio La 91.5. Sintonízanos también a través de la página de Facebook. Búscanos como RBT Satelital. Busca en esa lupita del Facebook como RBT. Y pues deja tus mensajes, tus comentarios, que gustosamente daremos lectura. O al número de teléfono 09-3902-3939. El tema de hoy tenemos mecanismos de participación ciudadana y políticas públicas. De invitado tenemos en pocos minutos al señor Amado Salazar, dirigente comunitario. Bienvenidos al programa El Poder de la Participación Ciudadana, con el equipo de presentadores como Nuri Castillo, quien habla, Franklin Andino, a Luis Pisco, y en controles de sonidos tenemos a Susanita Pisco. El éxito es la suma de pequeños esfuerzos. Así es que ya mismo tenemos la presencia del señor Amado Salazar. Sí, qué bien. Entonces, por aquí ya tenemos una de las ganadoras de la semana pasada del premio, ¿no? Del premio. Entonces, rogaría que Susanita lo entregue. O lo hacemos pasar, como usted diga.
1: ¿Qué? Ya mismo.
0: Dígale que nos espere un segundito, que ya mismo le entregamos el premio, ¿sí? Bien, entonces, Luis, muy buenos días.
1: Amables oyentes, tengan ustedes muy buenos días. Estamos alegres, estamos contentos, estamos con gozo. Un día más.
0: Está alegre usted.
1: Un día más de vida. Alégrese usted también porque está vivo.
0: Claro, por supuesto. ¿Eh? Damos gracias a Dios por tenernos con vida.
1: ¿Cuántos habrán bajado ahorita ya? Imagínense, y usted todavía está aquí.
0: Claro que sí, por
1: ya
0: supuesto.
1: Ya se comió un encebollado, ¿no, verdad?
0: Claro, ya no se comió un encebollado al frente.
1: Entonces, dele gracias a Dios. Entonces, así es. Familias ecuatorianas, tengan ustedes muy, pero muy buenos días. En especial las familias acá del Cantón Quevedo. Mi lindo y bello y hermoso Cantón Quevedo. Tierra bella, tierra de ensueño, tierra de emprendedores. Tierra del buen mango, tierra de la buena fruta, ¿no? Del buen guineo.
0: Del verdecito.
1: No, claro que
0: claro,
1: sí.
0: Claro, el verdecito.
1: La buena naranja.
0: La naranja.
1: El cauje.
0: Oiga, de todo el cauje. Oiga, qué hermoso es la provincia de Los Ríos. Aunque en otras ciudades nos digan Montubios, claro que sí, con mucha honra.
1: Oye, yo soy Montubio, por eso de cosas, pues. Yo soy Montubio, por eso supuesto. No es ofensa, por si acaso hay.
0: Claro que sí.
1: Bueno, estamos aquí comenzando este nuevo programa, este día sábado, 16 de mayo, ¿no verdad? 16 de mayo, el quinto mes ya. Y yo pregunto, ¿qué ha hecho usted hoy en los meses anteriores?
0: Oh, muchísimas cosas, gracias a la bendición de Dios que nos está dando salud y vida para estar en este programa El Poder de la Participación Ciudadana y compartir con la ciudadanía.
1: Bueno, entonces aquí estamos, ¿no? Susanita, buenos días.
2: Cada día te enamora.
1: Un cafecito, este no.
0: Un cafecito.
1: Solamente nos viene a engañar, ¿no? Un poquito ese día.
0: Todos los sábados un cafecito.
3: Hola, Susanita.
4: Muy buenos días, gente madrugadora. Esa gente trabajadora. Esa gente que da lo mejor de ellos. Cada día de su vida. O sea, yo me sorprendo mucho por las madres y los padres. O sea, ellos dan todo para que sus hijos crezcan en un camino de bien. A mí me sorprende demasiado. Así que muy buenos días a toda esa gente linda, hermosa, divina, que da todo de cada día. Buenos días, Nuri.
5: Buenos días, compañeros y compañeras. Buenos días, hermanos y hermanas de la provincia de Los Ríos, Manabí, Guayas, Cotopaxi, Bolívar. Sean ustedes muy bienvenidos a este su programa, un programa más con la bendición de Dios, porque soy creyente, a este su programa, El Poder de la Participación Ciudadana. Recuerden que su voz será nuestra voz. Bienvenidos y bienvenidas. Estamos aquí para que tú aprendas lo que es participación ciudadana. Gracias, compañeros.
0: Sí, justamente hoy día tenemos temas importantes. De alguna u otra manera, revisar lo que es la ley orgánica de participación ciudadana, en los mecanismos de participación ciudadana en la gestión pública.
1: Bueno, tenemos importante. ya Tenemos ya la presencia de...
0: De la ganadora.
1: De la ganadora. También tenemos la presencia ya de Amado Salazar, ¿no, verdad? Entonces, hagámosle pasar después de unos 5 minutos a la ganadora para hacerle la entrega aquí del claro, regalo que se hizo aquí.
5: No, sin antes agradecer a las personas que ayudaron para que podamos tener
0: claro que sí, por supuesto.
5: Este detalle así con es, las mamitas, como el abogado, abogado Leonardo Jiménez.
0: También por acá también nos aportó el concejal Robert Alvarado.
1: El abogado Robert, el abogado Jiménez dio doble.
0: Doble.
1: Va doble felicitaciones.
0: Con repitute, entonces.
1: Sí, con repitute el abogado.
5: Doble premio, eso está doble bien.
1: Está muy bien el abogado.
5: Va por buen
1: abogado.
5: Camino. Va por
0: o sea, el uno porque le ofreció a usted y el otro a Nuri.
1: Claro, así es, oye, entonces está ahí bien. Estamos.
5: Él siempre colaborando con la ciudadanía, eso es lo importante.
1: La ganadora, la señora Sarabia, Sarabia Mariño Diana Carolina, ya se encuentra en la parte de afuera, me creo, ya. Vamos a una pequeña pausa, Susanita, para hacer ya, para recibir al invitado, al compañero Amado Salazar, y también a la señora Diana Carolina.

0: Bueno, ya estamos de regreso. Ya estamos de regreso. Ya tenemos también la presencia del señor Amado Salazar, un líder comunitario de nuestro querido Cantón Quevedo. Bueno, hágale la entrega a Luis, a la señora que participó con nosotros la semana anterior sobre el premio por el Día de las Madres.
1: Bueno, le vamos a hacer la entrega a la señora Diana Carolina Sarabia Mariño. Ella se hizo acreedora a un premio por el Día de la Madre, ¿no verdad?
0: Así es.
1: Claro. Bueno, vamos a hacerle la entrega.
2: Porque aquí cumplimos lo que prometemos.
0: Claro que sí, por supuesto. Una justita, bueno, ahí está haciendo la entrega a Luis Pisco, el premio que de alguna u otra manera nos donaron los auspiciantes para el Día de la Madre, como el abogado Robert Alvarado y también pues el concejal Leonardo Jiménez. Los teléfonos están ocupados ahorita. Bueno, es importante la participación de la ciudadanía. Entonces, todos los sábados queremos que la ciudadanía se active, queremos que la ciudadanía participe con sus comentarios en el tema justamente de la participación ciudadana, que lo llevamos a efecto todos los días sábados de 8 a 8 y 45. Bueno, ahí tenemos la foto de rigor. Me está tapando la cámara, controles de sonidos, parte técnica. Bueno, qué importante. Esa es la... Bueno, muchísimas gracias. Cuídense. Un gusto. Bueno, tenemos ya ahora sí la participación de nuestro amigo Amado Salazar. Amado, usted es un líder destacado comunitario del Cantón Quevedo, que habita en la parroquia Venus del Río Quevedo. Fue y es, actualmente cumple una labor muy importante, fundamental. Y como lo dice el artículo 72 de la Ley Orgánica de Participación Ciudadana, lo hace una forma individual y colectiva su participación dentro del territorio del Cantón Quevedo y la provincia del país. Bienvenido, Amado.
3: ¿Qué tal? Un gusto. Gracias por la invitación a este programa que todos los fines de semana tiene un rating extraordinario, ¿no? Quiero agradecer a toda la gente que me estuvo escribiendo y saludando y felicitando, ¿no? A toda la gente de la Venus, de la parte norte donde yo habito. Y también a esas parroquias hermosas que tienen que ver las rurales, como es La Esperanza y San Carlos, que tenemos algunos amigos allá y estamos haciendo unos temas sociales. Entonces, agradecerles a ellos, ¿no? por ese apoyo y más que todo a este prestigioso programa, porque siempre he dicho que los medios de comunicación siempre deben tener un rol muy importante en términos de orientación a la ciudadanía.
0: Qué bien, excelente. Justamente vamos a tratar el día de hoy para la ciudadanía sobre los mecanismos de participación ciudadana y políticas públicas. Bueno, ¿qué nos dice el artículo 72 de la Ley Orgánica de Participación Ciudadana?
1: Bueno, muy bien, el artículo 72 de la Ley de Participación Ciudadana manifiesta, dice en la definición, dice: son mecanismos de participación ciudadana en la gestión pública los instrumentos con los que cuenta la ciudadanía de forma individual o colectiva para participar en todos los niveles de gobierno establecido en la Constitución y la ley. Mire, muy importante, dice: son mecanismos de participación ciudadana en la gestión pública. Es decir, que la ciudadanía, todos los ciudadanos tenemos diferentes, hablemosle así, diferentes caminos para poder reclamar nuestro derecho, para poder tener un acercamiento con las autoridades de turno en ese momento y poder que las obras o el manifiesto o hacer entender de que nuestros derechos tienen que ser escuchados. Entonces, muy importante que dice aquí que son mecanismos. ¿Cuáles son los mecanismos, compañero?
0: Justamente los mecanismos de participación ciudadana es la consulta popular, revocatoria del mandato, silla vacía, presupuesto participativo, consejos consultivos, audiencias públicas, cabildos abiertos, vedurías, iniciativas normativas. También tenemos lo que es las rendiciones de cuentas, que en el transcurso de estos días ya van a rendir cuentas. Y va a rendir cuentas también el alcalde de la ciudad de Quevedo. Si no me equivoco, es el día 22 de este sí, mes. Amado, con la participación suya en la forma individual y colectiva, ¿qué opina sobre estos temas?
3: Mira, estos temas son importantes. Justamente aquí don Luis manifestaba el tema que son mecanismos. Y obviamente nosotros como ciudadanos, a través de esos mecanismos, debemos irlos conjugando y establecer la participación, porque acuérdense que tenemos una constitución, no, rectora de la ley. Luego abarca lo que son los, el COTAC, que establece el tema interno de los GACs, y asimismo el, lo que es la participación ciudadana. En ese sentido, nosotros dentro del ámbito local, barrial, justamente hemos adaptado eso, y de esa forma hemos hecho participación ciudadana. Yo siempre he dicho que a veces nosotros como líderes o representantes o presidentes de, qué sé yo, de una parroquia o un sector, debemos justamente llegar a la autoridad con estos mecanismos, ¿no?, en mano, porque es la única forma de que las cosas se den. Y lo hablo de manera personal, porque justamente habla de los servicios básicos, por ejemplo. Los servicios básicos están contemplados, que son, de, son, son funciones de los GAC, que deben cumplir. Entonces, hay un sector que estamos ahorita, que está en crecimiento, que se llama Primavera en Ciudad del Norte. Ellos no tenían la recolección de basura anteriormente. Entonces, para que sea eso, ¿qué tuvimos que hacer? Justamente, en mandar estos temas, llevarlo a la alcaldía, y obviamente se abrió camino para eso, y luego la empresa accedió al recorrido. Entonces esa gente ya no botaba la basura acá afuera, ni inundaba de basura al otro sector, sino más bien que tuvo su recorrido. Entonces, ya le digo, la participación.

0: líder comunitario, ¿usted en qué momento ha visto que se ha aplicado realmente estos mecanismos?
1: Normalmente cuando la gente desconoce, yo siempre he dicho que la Constitución es lindísima, solo que hay que saberla leer e interpretar, ¿no? Entonces, por ejemplo, yo le hablaba de los servicios básicos y de ahí nace el tema del por qué yo entro en un barrio, porque ya venía de la participación juvenil, fuimos parte de, en este caso, de la matriz productiva en un gobierno anterior donde no solamente era teórico el tema de ese cambio, sino también habían visitas técnicas. Entonces, cuando nosotros visitábamos de cómo se manejaba el parque eléctrico, aquí podemos evidenciar todas las herramientas y cómo se fue dando. Entonces, a los jóvenes nos inducían y nos nutrían de conocimiento para hoy en día decir, bueno, esta hidroeléctrica aporta tanto, esta de acá aporta tanto. Entonces, ya hablando del tema barrial,
2: tenemos un sector... La participación ciudadana en el tema que usted menciona, las hidroeléctricas, ¿son políticas públicas que debe participar la ciudadanía o no debe participar?
1: Claro que claro, todo. Claro. Porque mira, acuérdese que...
2: es un derecho, es un derecho, ¿no?
1: Tenemos 5 poderes del Estado, ¿no? El primero, dice clarito, la función ejecutiva, la función legislativa, la función judicial, la electoral y la función de transparencia y control social, que ahí entramos nosotros los ciudadanos. Entonces, como usted conoce aquello, el Consejo de Participación Ciudadana es el rector,
0: pues no,
1: el ente rector de la participación ciudadana. Y bajo esto, nosotros hemos podido hacer tantas cosas en el sector que no solamente yo, sino algunos compañeros líderes que están ahí y siempre presionando, haciendo observaciones, porque imagínense cuando hablamos de un derecho, a veces la gente confunde un modelo de gestión con un derecho, ¿verdad?
0: Claro.
1: El modelo de gestión, si hay corrupción, hay que sancionar, pero el derecho tiene que cumplirse. Por ejemplo, hay cosas que, hablamos del tema de, qué sé yo, se crea un paso peatonal, que tienen que tener todas las normas, ¿no? En este caso para las personas con discapacidad, etc. Nosotros como ciudadanos obviamente hacemos la observancia de que se cumpla eso. Sí, eso por un lado, el contratista lo puede cumplir, pero ahí viene la otra observancia, a ver si eso es de calidad, que son dos, ¿no? Entonces ahí entra el modelo de gestión si hay corrupción. Cuando nosotros estamos en el sector, siempre conversando con la ciudadanía, le damos a entender cuáles son nuestros derechos y cuáles son también deberes, tenemos que cumplirlo, ¿no? Para poder exigir. Por eso yo, cuando algún candidato o alguien va por los sectores a en este caso, a ganar
2: a buscar voto, el voto,
1: nosotros, ¿cuál es mi idea futura? De que la gente pregunte cuál es su modelo de trabajo, aparte de lo que los municipios deben cumplir, o sea, que me venga, digo yo, a ofrecer, en este caso, agua potable, alcantarillado, eso se lo cobra. Entonces, debe estar el modelo de trabajo más claro. Entonces, ¿qué hace hoy en día los políticos o la gente que va a comprar votos? Y ahí es cuando se aprovechan del desconocimiento de la gente.
0: Aparte de esto, de que nosotros como líderes y lideresas, respetamos estos mecanismos, ¿usted cree que los GAC tal vez respeten estos mecanismos implementados en la participación ciudadana?
1: No, porque en su mayoría no, porque como usted ve, aún vemos sectores que todavía no están desarrollados. La participación de la ciudadanía se ha visto mermada justamente por el no cumplimiento de la misma. Entonces, hay gente que dice, bueno, yo no participo porque no lo hacen, cuando aún no entendemos que tenemos las herramientas y tenemos el poder, que es uno de los más elementales.
2: ¿Por qué cree que de pronto la ciudadanía como que a veces no se involucra, como que a veces no toma su rol? ¿Será por desconocimiento o por qué usted piensa que es?
1: Yo creo que justamente una, porque están enseñados a hacer, en este caso, participación ciudadana y políticas de otra forma, y la gente todavía tiene ese concepto. Entonces hay que ir rompiendo esos paradigmas. Y ya le digo, yo lo hablo porque vengo de un barrio. Entonces la participación que hemos hecho nosotros es en base a temas legales, ¿me entiendes? En lo deportivo, en lo administrativo, en todo. Entonces, es la única forma de nosotros salir del subdesarrollo.
0: Exactamente. Ajá. Y también a veces la gente se desanima por el irrespeto, porque no hay el respeto a las normas establecidas, ajá, sino que la gente más veces, dichas autoridades, no todas quieren hacer lo que ellos creen. Entonces, realmente el ciudadano ahí

0: Cuando viene la desilusión y las ganas del que me importismo, de que no quieren activarse por esta misma razón, porque sufren engaños al momento de saber que realmente no se aplica lo que debe ser.
1: Bueno, por acá también el público nos manda saludos, nos están saludando también don Luis Olvera, dice saludos a los compañeros, por acá también don Miguel nos está saludando y escuchando el programa El Poder de la Participación Ciudadana. Qué importante que la gente, la ciudadanía se conecta en estos importantes espacios, que de alguna u otra manera le damos ese plus, le damos prácticamente esa energía, ese recordatorio para tomar en este caso, los, como quien dice, los toros por los cuernos.
2: Así es, el saludo entonces para los que están ya conectados a través de este, de estas ondas, de esta emisora y también a través de Facebook, ¿no? Entonces, gracias por escribirnos, por enviarnos esos mensajes, que eso sirve para nosotros poder seguir adelante. Además, usted dijo algo muy importante. Vea usted, ¿alguna institución a ustedes los ha capacitado? ¿Les ha dado algún seminario o algo de...?
3: No, eso ahorita poco se ha visto. Se ha visto poco y yo creo que ahí las entidades deben actuar justamente, en este caso, mancomunadamente, se puede decir. Porque justamente sabemos que hablamos ahorita de los ejes fundamentales, de, en este caso, de la función judicial, de todos estos temas. Entonces, ahí sí, yo creo que se necesita más entes para que la gente se capacite, para inducir. Y por eso yo destaco la función de este programa, porque justamente está orientado a eso. O sea, a que alguien escuche y diga, el licenciado Nuri, don Pisco, me mencionaron que, qué sé yo, por ejemplo, el presupuesto de los municipios, no, el 70% que va destinado a infraestructura y el 30% en gasto corriente. Ah, no, entonces ya con eso, conoce. Ya sé qué porcentaje va destinado a la infraestructura y cuál es el gasto corriente.
0: ¿Y claro que sí. Medio que no tienen el impedimento para poderse capacitar o escucharlo, porque pueden estar haciendo sus cosas, las amas de casa, y escuchando la radio y saber, este es un medio muy importante que se ha abierto las puertas para este espacio realmente muy, muy, muy valioso, para que el taxista, cualquier persona que quiera a escuchar la radio, sepa acerca de participación ciudadana, y lo agradecemos enormemente.
1: Actualmente, estimado Amado, o ya se está dando prácticamente el tema rendiciones de cuentas. Es un espacio prácticamente de fiscalización que realiza la ciudadanía a la gestión pública del servidor público. Ya el día 22 habrá prácticamente las rendiciones de cuentas de la alcaldía de la ciudad de Quevedo. Esperemos que la ciudadanía participe, ¿no? Porque sabemos que en aquellas rendiciones de cuentas no es el espacio para pedir obra pública, sino que para evaluar este proceso, en este caso, de la gestión pública del año 2026. ¿Usted cree que de alguna otra manera se ha venido dando, como debe ser, las rendiciones de cuentas en la ciudad de Quevedo?
3: Bueno, anteriormente yo he visto, no a todos las personas que están inmersas en esto, no se ha estado dando. Algunos sí van en ¿cómo se llama?, en secuencia de lo que pide la ley, y otros que realmente pasa a ser más protocolar. Es lo que yo he podido ver últimamente en algunos asambleístas, qué sé yo, en algunos concejales.
1: O sea, más vienen a hacer como un show, más o menos.
3: He visto algunos que son más porque es ley, o sea, les toca cumplir, pero no está enmarcado.
1: Y otros traen a toditos los servidores públicos y le ponen ahí para que escuche, más no a la ciudadanía.
3: Por ejemplo, justamente aquí menciona la rendición de cuentas, dice, claramente dice que es un proceso mediante el cual quienes manejan y toman decisiones sobre la gestión de lo público dan a conocer a la ciudadanía los resultados de dicha gestión. Los resultados, por eso decía, en este caso los municipios, los presupuestos, sabemos que la ley estipula que se aprueban con un año antes, ¿verdad?
1: Claro.
3: Entonces,
1: que sí.
3: Durante ese tiempo, al año siguiente se van ejecutando todos estos programas. Y en ese año se da la rendición de cuentas de, en este caso, del año dado, ¿verdad? Entonces, para eso es, ahí dice claro, tiene como propósito someter a evaluación en la gestión pública, prevenir actos de corrupción y mejorar la gestión en los recursos públicos. Entonces, todas estas cosas la gente debe conocerla, y ahí estamos nosotros día a día conversando con la gente, dándole a conocer de qué forma puede ir a hacer un trámite, cómo puede hacer un reclamo, cómo puede acercarse, en este caso, al municipio o a una entidad gubernamental, de qué forma puede pedir. Entonces, todas estas cosas hay que hacerlas. Por ejemplo, yo le hablaba que en el ámbito deportivo, por ejemplo, en el literal, y hay un artículo que justamente habla de las competencias de los municipios, y en el literal, y si no recuerdo, habla justamente de que los municipios deben dotar de manera física, ¿no?, y apoyar la cultura y el deporte. Entonces, cuando mencionan la palabra física, es decir, ellos tienen toda la predisposición y la facultad de hacer, en este caso, los espacios deportivos. ¿Nosotros qué hicimos? Justamente solicitamos al GAC municipal que nos, como competencia, que nos ayude implementando ese espacio deportivo, pero ahí viene el tema de prefecturas, ¿no? Prefectura también puede hacer un apoyo, pero en la parte rural. Y mediante estos mecanismos podemos hacer que esa inversión llegue a vuestro sector. Y por eso es que ha ido cambiando, se ha ido mejorando, y que yo siempre digo, hay sectores aquí en Quevedo que todavía están bastante olvidados, y hacia allá hay que ir. Estimado, no solamente Amado, con infraestructura, sino con conocimiento, que es lo más importante.
2: Mi estimado Amado, usted dijo algo ahí, ayuda. ¿No cree usted que no sería la palabra, el momento que se exige poner esa palabra ayuda, o decirle al alcalde, ayúdenos? Si no, más bien, si no, la ley dice que cumple la ley.
3: No, en este caso yo me refiero a los líderes, o sea que hay que seguirlos orientando a ellos, porque estamos hablando de que para eso están las autoridades, o sea, para cumplir, y nosotros exigir, obviamente.
0: Esos también son términos utilizados dentro del vocablo costumbrista que tenemos. Ajá. Realmente, o sea, no porque realmente...
1: Hablando, regresando nuevamente al tema rendiciones de cuentas, esperemos que este 22 de abril se establezca las mesas técnicas o las mesas temáticas. Esperemos que la ciudadanía de pronto no se vaya a equivocar y a lo mejor en ese momento vaya a decir, oiga, queremos el lastre por acá, queremos esta hora por acá. No, específicamente es la forma de evaluación de la política pública realizada durante el año 2025. Uh-huh. Entonces, ¿qué opina sobre este tema? Porque las veces pasadas yo he visto que pongan un papelito, escriban, y nada más, ¿no verdad? Pero no está bien orientado la ciudadanía establecer las mesas técnicas, temáticas, para evaluar justamente con un secretario relator, donde que se para al frente y diga, bueno, en este tema, en el componente tal, ajá, la municipalidad tal de Quevedo cumplió tal, pero falta tal y tal cosa. ¿Usted cree que se daría en esta ocasión?
3: Mire, ese tema de las mesas temáticas, yo lo he venido desarrollando durante los 14 años de edad que tengo. Ahora tengo 28. Constitucionalmente todavía sigo siendo joven, ¿no?
1: Claro, porque entonces, este mecanismo se implementó más o menos hace 17 años.
3: Sí.
1: Hace 17 años.
3: Sí. Nosotros estuvimos en el tema del alza del pasaje.
1: Ya comenzamos sobre ese tema del alza del pasaje.
3: Y le comento que he venido participando en las mesas temáticas. Y ahí nace, hay un error, ¿verdad? Primero desde el pedido. O sea, la gente va a ser una petición en general, ¿no? Muchos líderes sí conocen del tema, por eso yo destaco que hay líderes aquí en Quevedo, líderes barriales que están ahí, saben que no hay sueldo, empuje, vamos acá, y a veces yo los entiendo y he sido parte de aquello, ¿no? Cuando se pasa un año y quizás no llega una obra, nos toca a veces buscar temas sociales en este caso con fundaciones para por lo menos ayudar a esa gente que
1: oiga,
3: son
1: me interrumpo extra. Los líderes comunitarios han venido haciendo gestiones. Unos ya tienen como 10 años, 15 años haciendo las gestiones.
3: Y me gustaría verlos en la papeleta algún rato.
1: Allá voy. Oiga, pero ¿por qué no se ha visto las participaciones de ese líder comunitario que conoce la problemática, que es sincero, que es honesto, en este caso, bueno, ¿verdad? En una participación, pues, una elección popular, el candidato a concejal, candidato a alcalde. Ahora, han pasado 16 años en la participación ciudadana actual, ¿no verdad? Pero no hemos visto. ¿Por qué cree usted? ¿Por el desconocimiento del manejo de la ley? ¿O porque es poco mentiroso? Porque el que es mentiroso acá llega, pues, ¿no verdad? ¿O por qué cree? ¿O no hay las oportunidades de los partidos políticos que le dan?
3: He visto que algunos líderes han sido, en este caso,
1: utilizados.
3: Una, porque quizás ellos, he conversado, me dicen, no me gustaría ser candidato
1: por esto.
3: Tienen un poco de miedo por la situación.
1: ¿Por qué
3: es
1: miedo?
3: Que se da.
1: O sea, ¿a qué se
3: entonces,
1: debe?
3: Por lo que está pasando, porque quizás no se ven un poco más allá. Entonces ahí yo siempre he dicho, el líder barrial debe apostar algo más, porque nosotros tenemos derecho a elegir y ser elegidos, mi estimada Nuri.
0: Nosotros estamos acostumbrados, nosotros y nosotras estamos acostumbrados a llevar al poder a otras personas.
1: O sea, que venga un empresario, que venga otra persona.
0: No, más vale la persona que vale, que recorre los sectores, los barrios, no. Para nosotros mismos nos desmerecemos, y hablo en general porque si estamos ingiriendo la participación ciudadana, lo digo así, nos consideramos inferiores para poder ocupar esos cargos cuando no, somos las personas idóneas e indicadas, porque realmente sabemos de lo que se está sufriendo en cada sector. El que llega, el empresario, realmente no, porque es el que llega en el momento de campaña, más no en todo momento, en todo el tiempo, cuando la gente sufre, cuando la gente necesita. Entonces, esa es la falla de nosotros los líderes y lideresas, que realmente, siempre lo he dicho, no ahora, realmente deberían de haber muchos líderes, concejales, alcaldes tal vez, o por qué no hasta presidentes, sino que realmente nosotros mismos no nos valoramos.
1: Sí. ¿O será de pronto el celo que existe entre el mismo líder cuando participa? No, ¿qué va a llegar? Porque ese chiro o esa chira, que sea, en fin. O sea, ¿será de pronto por eso?
3: En lo que es temas políticos, justamente siempre hay estrategias. Y cuando son esas estrategias que justamente se limita, ¿no? Por eso yo le digo, ahí va de parte y parte. Y otra vez que los líderes todavía, le digo, tienen que romper ese paradigma. Hay que ir un poco más allá. Yo soy de la idea de eso. Ya le digo, yo vivo en un sector que hace poquito tiempo era demasiado infraestructura vulnerable. Y hoy en día...
1: Claro, o sea, usted vive en
3: Ciudad del Norte.
1: Ciudad del Norte, sí, claro que sí.
3: Es una avenida de cuatro carriles.
1: Así es. Yo conozco el sector desde cuando se comenzó.
3: Los servicios básicos que van de a poco, en poco tiempo, porque se ha exigido mediante la ley.
1: Claro,
3: entonces, hacia allá tenemos que ir. Y los líderes, ojalá apunten. Yo, o sea, no descarto un rato ser partícipe de aquello, pero hay que seguir aprendiendo. Y este programa, hoy he venido aquí a llevar ese mensaje.
1: ¿Pero usted cree que un empresario ya aprendió o ya sabe?
3: No. Y aquí hay un gran error, verá. Usted puede ser un buen futbolista, pero no puede ser un buen técnico.
1: Claro.
3: Y ahí le pasó a Maradona, campeón del mundo, el mejor gol de la historia, y no fue buen técnico. Usted puede ser un buen empresario, y sin embargo no puede conocer la parte pública, que son dos cosas distintas.
1: Y por eso sucede que cuando llegan prácticamente otros seres a la alcaldía o a la concejalía, le ignoran a la participación ciudadana.
3: Por eso yo quisiera que algún rato, si hay que hacer una modificación, ojalá que los perfiles, más allá de lo académico, ojo, lo académico es otra cosa también. Porque yo diría, ¿no?, que imagínense que el CNE, como requisito principal, vamos a ver la trayectoria en lo que es participación ciudadana. De ahí parte. Luego, el complemento, una carrera que esté orientado a, qué sé yo, políticas públicas, administración pública, para poder ser candidato. Yo creo que hasta ahí sería, porque tampoco vienen diciendo, no, es que porque es médico, que venga. No, no. Todo tiene que ir de la mano. Y estos son procesos. Imagínense, ya le digo, de los 14... 28 años que tengo, todavía no termino de aprender todo.
1: Oiga, el artículo 72 de la Ley Orgánica de Participación Ciudadana nos dice la participación ciudadana en una forma individual y colectiva. No, ¿verdad? Desde luego, tenemos un asunto de que los transportistas de la ciudad de Quevedo tienen un mes de espera porque han establecido las mesas técnicas, qué sé yo, en fin, para hacer el alza del pasaje. ¿Qué opina usted sobre ese tema?
3: A ver, primero, yo siempre he dicho que los derechos no se negocian. No se puede negociar un derecho, mi estimado. ¿Por qué le digo? Porque, a ver, la ley, o sea, usted para hacer, qué sé yo, meterse a un tema de un bus, usted debe primero leer las normas. ¿Qué debe cumplir para invertir ese
1: bus? Las normas INE.
3: INE, correcto. Y de ahí ver el costo-beneficio. Si yo veo que las normas INE me indican que un bus debe estar bien incorporado, debe tener, que en este caso, los espacios para las personas con discapacidad, rampas, un poco de situaciones que ya lo mencionó el licenciado, yo voy a hacer una inversión. Si veo que no me da, yo no invierto. Porque después tengo que primero evaluar y ver eso para hacer mi inversión. Porque no es que me dijeron que gano tanto, un bus me deja tanto y me meto, y cuando ya estoy dentro, ahora sí recién me doy cuenta que debo subir el pasaje. Entonces, desde ahí parte. Y yo creo que ahí hay un error también de en este caso, de los gremios, ¿no? Cuando asocian o acogen o a la venta de un nuevo socio, ¿no?, que quiera comprar una unidad. Eso debe establecerse de mejor forma. Porque hoy en día, yo estoy en desacuerdo que a mí me digan, a ver, ¿quieres mejor servicio? te subo el pasaje. No, por eso estamos hablando que las normas INES lo dicen. Entonces, que en su momento hay que hacer una revisión de tarifa y todo. Hay una ordenanza, creo que establece
1: claro
3: ese
1: que
3: tema.
1: Sí. ¿Sí?
3: Ya es otro tema, pero el servicio debe ser de calidad. El tema de la subida del pasaje es otro tema. Y aquí en Quevedo justamente se está trabajando esa situación de que está, no está, pero yo no voy tanto a meter la mano a la gente, sino más bien que esto se vaya relacionando primero con el medio ambiente. Porque si ustedes ven, los buses últimamente están bastante deteriorados y hay una contaminación del medio ambiente, ¿no? Luego, el tema de la economía, tema recorrido de buses. Y porque yo también a veces soy empático con ellos, muy aparte de que exigen también que les suban el pasaje. Ahí la autoridad competente también, en cierta parte, no está cumpliendo. Que ustedes pueden ver que los recorridos de los buses están hechos pedazos. Y ahí sí, yo soy empático con los dueños de los buses. Eso se les daña.
0: Aquí hay de parte y parte.
3: De parte y parte, ¿verdad? Entonces, ahí es donde nosotros los ciudadanos debemos empoderarnos y coger a la autoridad, que en este caso competente, y a los gremios. Bueno, nosotros somos los usuarios, nosotros somos los que ocupamos, porque yo sí ocupo bus. Entonces, usted está fallando en esto y usted está fallando en esto. Entonces, llegar en un tema de mediación para hacer las observancias.
1: ¿Quién debe hacer, de acuerdo a su percepción, este tema de reuniones, de mediación entre los transportistas para de alguna otra manera analizar el costo del pasaje? ¿A quién más o menos usted de pronto se podría hacer ese tema?
3: Hay que hacerlo aquí como se lo hizo en 2017, articular a los estudiantes. Estudiantes, tengo entendido que es, bueno, hasta ese entonces es lo que más ocupan en el tiempo de año lectivo. El medio pasaje es el que más se sube, ¿no? Por eso hay un señor de un bus decía así, pero es que imagínense llevar dos personas con medio pasaje, me hace más peso, sí. Pero él digo, es porque están viendo lo que están, sí, perdiendo, claro, todo ese tema. Entonces, eso debe ser previo. Y este tema del alza del pasaje debe articular estudiantes universitarios, presidentes parroquiales, líderes barriales, y llegar a una mesa para evaluar.
1: De acuerdo a las normas mínimas, a su percepción, en una forma individual, como dice, como ciudadano, la política, ¿qué nomás debe tener un bus?
3: Justamente lo que habíamos mencionado en antes, ¿no? Los buses deben estar primero la palabra incorporado, ¿no? Uh-huh. El bus urbano debe estar incorporado desde que usted se sube hasta que se baja. Por eso le hablaba del tema de los espacios para personas con discapacidad, que algunos no los tienen. Y miren que nosotros en el 2017, cuando justamente se pretendía, ¿no, licenciado, subir el pasaje? Creo que era 35...
1: Creo que tenemos una imagen
3: 40
1: en cabina.
3: 40 centavos.
1: A ver si que le...
3: En ese tiempo se pretendía subir eso.
1: A 40 centavos, claro, en el 2017.
3: Se elevó los 5 centavos, valía 25, subió a 30. Ajá. Y después conversaba, un saludo para Alfonso también, que es de tema de un bus. Él me decía que le gustaría que se elimine el medio pasaje, pero recuerden que no se puede violar la ley, ¿no? Entonces, estamos mirando a las personas con discapacidad. Y en ese tiempo, acuérdense en que un poco antes, la línea 8 era unos buses pequeños.
1: Claro que sí.
3: ¿Me entienden? Entonces, todas estas cosas cambió. Cambia la ciudad, mejor medio ambiente, el turista aquí en Quevedo lo persiste de otra forma. O sea,
0: para la presencia de los buses.
3: Presencia, porque, identidad.
0: Claro, exactamente, como ciudad.
3: Como
0: que
3: ciudad.
0: Que tenemos buenos buses de transporte.
1: Oiga, pero a su percepción dicen los buses que de pronto ya no hay ganancias. Están perdiendo.
3: Es que ahí habría que hacer una evaluación más a fondo, porque si yo digo, yo le hablo del costo-beneficio, yo no tengo ganancia durante un tiempo, ¿yo cómo puedo seguir un negocio? O sea, si mañana yo, qué sé yo, tengo algo y no me resulta, ¿cómo puedo seguir evaluando? Entonces, no sabría, habría que analizar un poco más a fondo en el tema interno de ellos, o sea, de las ganancias.
1: Oye, yo quiero compartir con ustedes. Es un bus que yo me embarqué hace pocos días, ¿vea? Recién el día miércoles. Mire la imagen, la otra.
2: Retroceda,
1: por favor. Mire, ahí tenemos una alfombra bonita, vea, azulita. Entonces, los asientos bien bonitos, pintaditos. Lo único que faltaba en ese bus, al punto de vista, son los martillos que debe ir en, en este caso, en las partes laterales de los vidrios, por el cual hay de pronto una, de pronto un problema de emergencia, el ciudadano puede romper los vidrios y salir. ¿Usted cree que de esa forma a lo mejor deben estar todos los buses en la ciudad de Quevedo? Porque yo me embarqué después de eso en otro bus, pero que me daba mucha tristeza ver.
3: Y le cuento que ese tema de suyo se hizo viral. Se hizo viral la foto de él haciendo la observación de que hay choferes que sí se esmeran por tener una unidad de calidad. Y también hay que reconocer eso, porque no todo es malo tampoco, mi estimada Nure. Entonces falta más complementación.
1: Claro, imagínese que coordinaba la cuestión azul de los asientos con la alfombra azul. Pero a mí me gustaría ir ver una alfombra roja.
3: ¿Sí?
2: Entonces, o sea, el color.
1: El color.
3: Que le da más presencia. Hasta la alfombra roja es alfombra roja, ¿no?
2: Oiga,
3: que
2: utilizan 8 para de la mañana.
0: Quiere
2: 8?
0: Subirse en una alfombra. Quiere ya. Pasar por una alfombra
1: pasar
0: roja.
1: Pasar por una alfombra roja.
2: Tomás, si quiere ir a Hollywood.
0: Ya quiere irse a Hollywood.
2: Bueno, 8 de la mañana y 41 minutos. 8 de la mañana y 41 minutos en RBT Satelital, la 91.5. Estamos aquí analizando la participación. ¿Cuál importante es la participación ciudadana? Todo ciudadano tiene el deber, tiene el derecho de participar. Tiene su participación, ahí sí podemos calificarla. Puede ser regular o puede ser buena. Ajá. Pero tiene que ser excelente. Y hablábamos con Amado acá y hacíamos ver que para mí la parte importante que necesita un pueblo, una ciudad, una familia es capacitación. Si no hay capacitación, no hay el desarrollo intelectual de conocimiento en esa ciudad, en ese pueblo, en esa familia. Entonces, ¿cuál es importante? Por eso le hacía la pregunta hace un momento, Amado, si alguna institución les ha dado usted capacitación. O sea, la pregunta es, ¿por qué no pide ahora que el municipio mismo los capacite en temas de lo que es participación ciudadana? Al mismo Consejo de Participación Ciudadana, ellos tienen la obligación de aceptar y de ir y capacitar.
1: Antes que responda a la pregunta, Amado, bueno, por acá saludamos también a José Alvarado, nos ponen un dedito como de ok, y también nos dice Blanca Flor, buenos días, un saludo para las mujeres generadoras del grupo Baile Terapia del Parque del Avión, de parte de Blanquita, así que saludos a las señoras que realizan el baile terapia del Parque del Avión. Felicidades. Ahora sí.
3: Sí, justamente yo siempre he dicho que nosotros a veces no podemos depender, qué sé yo, de una autoridad netamente, porque justamente si hablamos de que algunas autoridades no se rigen bajo la ley y no están cumpliendo con las competencias que tienen, obviamente es difícil. Y yo, con todo respeto, yo he podido pensar que si ellos no lo cumplen, ¿cómo va a capacitar aquí al abogado Nuri? Porque después le va a reclamar, pues. Entonces, un ejemplo. Nosotros tenemos,
1: o sea, si no están
3: tenemos los documentos en
1: preparados.
3: Mano. Por ejemplo, Veeduría Ciudadana. La Veeduría Ciudadana dice, es un mecanismo de control social mediante el cual los ciudadanos y ciudadanas vigilan, fiscalizan y controlan la administración y gestión de lo público y también del sector privado que maneje recursos públicos, dice. Desarrolle actividades y presten servicios de interés público. Es decir, por ejemplo, el centro de rehabilitación vehicular, ¿no? Revisión vehicular. Uh-huh. Eso es un ente privado, ¿no? Que tiene ahí, en este caso, convenio. Algo estaba ahí, tiene un problema esta gente con esta situación. Y aquí dice, claro, o sea, nosotros como ciudadanos debemos hacer presión, pero no voy a esperar que el municipio me capacite. Yo, por ejemplo, este es un espacio de capacitación, ¿no? Los compañeros dirigentes, los líderes, deben apostar también a esto. En este caso tenemos la Asamblea Local Cantonal, que es de ahí parte. ¿Por qué le digo que de ahí debe ser? Porque desde ahí nace el voluntariado, desde ahí nace una mejor fiscalización, corrección, porque no hay compromisos.
1: Así es.
3: O sea, porque dentro del municipio es más complicado, eso debe estar orientado a otros temas. En antes hablábamos de las mesas temáticas. Las mesas temáticas, por ejemplo, yo he participado y yo siempre hago mis peticiones de acuerdo al rubro, al porcentaje que hay dentro de una parroquia. No se puede pasar. Pero yo he visto papeles, que eso es más requisito que otra cosa.
2: 8 de la mañana y 44 minutos. El tiempo es oro.
3: Sí, ya estamos tantísimas cosas. Mire, yo traje algunas Franklin. Hojas.
1: Sus palabras finales, Amado.
3: Bueno, las palabras finales, los invito ahorita a un desayuno nomás aquí.
1: Ah, muchas gracias.
3: Pana, exquisito, dicen los señores de la sierra. Comernos una gastronomía aquí en Quevedo, y hay que seguir apostando a Quevedo. Perfecto. Ya para ir culminando, se viene un tema de elecciones. Estamos próximas a unas elecciones que para mí no está bien, porque la ley no dice claramente por cuándo y cómo debe hacer adelantar unas elecciones, ¿no? Y uno de los ejemplos claros, últimamente en el gobierno del señor Guillermo Lasso hubo la muerte cruzada. En bajo esos parámetros sí se puede hacer una elección. Lo de ahora yo no lo veo bien, no por un tema partidista, sino justamente legal, que hoy en día toda la gente la tiene loqueando ahí. Y para mí eso no está bien. Y bueno, ya en términos generales, quiero felicitar a todos los líderes de Quevedo, de las parroquias, que están día a día luchando voluntariamente, guiando y haciendo lo mejor posible para sus comunidades. Que sigan en la senda de buscar mayores conocimientos, que busquen estrategias, mecanismos, que vengan a los espacios donde les permiten dar sus opiniones, y que se involucren más con las entidades, en este caso gubernamentales, locales, para hacer presión y exigir los derechos. Así que podemos hacer muchísimo más, podemos llegar a hacer más cosas y salir de algún día de este subdesarrollo que todavía nos tiene bajo la mesa. Así que un abrazo para todos y espero seguir viniendo aquí a este programa, mi estimado.
1: Muy bien, excelente, excelente. Gracias a la ciudadanía que ha estado en sintonía todo esto, 45 minutos escuchando el poder de la participación ciudadana. Regresamos el próximo día sábado con temas importantes.
3: Un abrazo.
0: Así es, el próximo sábado por este mismo canal, no sin antes invitarles al pregón de San Camilo que tenemos para el 30 por el Día del Niño, en la José Joaquín de Olmedo. Compañeros cordialmente invitados.
3: Gracias.
0: Al pregón San Camilo, tierra de esperanza y futuro.
4: Excelente
5: día.
4: A mí me van a invitar.
0: Compañeros y compañeras, dice. Ah, claro, ya, para ya. Las niñas y niños.
4: Ah, ya.

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9: Exactamente las 8 de la mañana con 52 minutos.
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5: Exactamente. Las 10 de la mañana. Con dos
6: minutos. 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
8: 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Personas que ya tienen hemorroides sufren de estreñimiento crónico y están en peligro de sufrir cáncer al colon. Personas que sufren de disentería crónica, cada vez que comen algo pesado ya se les afloja el estómago y están condenados prácticamente a sufrir de cáncer al intestino grueso. ¿Cuántas enfermedades hoy en día la gente no le hace caso? 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Y de esa manera llega el momento de la mala noticia del cáncer al estómago. Toda enfermedad que uno no la cura a tiempo, tarde o temprano, puede ocasionar la muerte. Qué triste es morir antes de tiempo y qué lindo es llegar a nuestra vejez pero con salud. Es importante que ustedes se cuiden, queridos amigos. 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
15: Exactamente, las 10 de la mañana, con 39 minutos.
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14: Exactamente las 11 de la mañana con 11
15: minutos. 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
12: Exactamente las 11 de la mañana con 48 minutos.
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11: Exactamente las 12 del mediodía con 21 minutos.

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4: La medicina cubana está causando asombro a nivel mundial con sus maravillosos resultados. 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Hoy en día es común ver a una mujer que sufre de la infección de los ovarios a las vías urinarias. Le duele la cintura, le duele el bajo vientre, sufre de descensos, flujo vaginal o leucorrea. Mujeres que están condenadas a sufrir de cáncer a los ovarios o cáncer al cuello uterino. Personas que están con esta terrible enfermedad y que por vergüenza no acuden al médico. Tampoco le comentan a su pareja y siguen manteniendo relaciones íntimas, ocasionando también una complicación o una inflamación en el varón. Aquella mujer que siente escozor en su parte íntima, siente la presencia de descenso, siente un dolor tan fuerte en el bajo vientre y tiene relaciones íntimas, de repente siente mucha molestia, es necesario que acudas a tu médico de confianza y así puedas curarte de esta terrible enfermedad. Pero en la medicina cubana hay un gran medicamento maravilloso y eficaz para curar definitivamente esa enfermedad de las vías urinarias. 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Si usted tiene algún quiste, tumor, fibroma, mioma en la zona de las vías urinarias, simplemente el extracto desinflamante cubano lo va a expulsar, lo va a eliminar, y si en los riñones tienes la presencia de cálculos, litiasis, barros o espinillas, el extracto desinflamante cubano cumple una función. Este gran producto milagroso que evita operaciones, evita que te saquen ese órgano de tus vías urinarias, porque hay muchas personas que viven sin ovarios, sin útero, mujeres que viven sin un riñón, y es muy triste y muy lamentable que personas inválidas orgánicamente se encuentren en esta situación. 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Las enfermedades que afectan al aparato reproductor pueden ocasionar la muerte, porque el cáncer a los ovarios, el cáncer al cuello uterino son muy comunes y están matando muchas personas a nivel mundial.
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6: Exactamente las 12 del mediodía con 40 minutos.

0: exactamente las 12 del mediodía con 43 minutos.
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0: Exactamente las 12 del mediodía con 50 minutos.
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8: Exactamente las 13 horas con 5 minutos.

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3: 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Exactamente las 13 horas con 25 minutos.
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0: Exactamente las 13 horas con 37 minutos.
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2: Exactamente las 13 horas con 46 minutos.

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0: 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Exactamente las 14 horas. Con 6 minutos.
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0: Amigos oyentes de RBT Satelital 91.5 FM, gracias. Gusto inmenso poderlos saludar.
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0: Aquí estamos, arrancando ya la transmisión, lo previsto en esta fecha de Ascenso a los Ríos 2026. Hoy FC Insutec versus River desde el Estadio Arena La Victoria.

Bueno, correcto. En cualquier momento estaremos estableciendo contacto con nuestros compañeros en el Estadio Hereda La Victoria, en donde se desarrollará este encuentro. FC Insutec versus River. Amigos oyentes, RBT Satelital 91.5, mi estimado Rolando Palacios. Si no puede por esa vía, el dispositivo de siempre, el que transmitimos o intentamos transmitir la última vez. Comuníquese, por favor, para de alguna manera solucionar el enlace desde el Estadio Arena La Victoria, estimados amigos oyentes de RBT Satelital. Gracias a quienes siempre, siempre están muy pendientes de las programaciones regulares de RBT Satelital 91.5. En esta fecha, el torneo Ascenso a los Ríos 2026, rumbo a la Serie B, se puede decir, bueno, o rumbo por lo menos al zonal de ascenso en este 2026. Hoy juega Insutec, mis amigos.

0: FCN Sutec, mis amigos ante River. Hoy aquí en tu dial 91.5 FM es el Estadio Arena La Victoria. Vamos a ver en qué condiciones está la señal de don Rolando Palacios Villagrán desde el Estadio Arena La Victoria. Rolando Palacios, bienvenido a esta transmisión. Buenas tardes.
1: ¿Cómo estamos? Buenas tardes. Pero me gusta mucho. Ahí estamos. ¿Cómo me escucha? Como que estoy en un cajón, señor Leonel Álvarez.
0: Tienes apagado el micrófono y el otro está prendido. Revisa.
1: Está prendido el micrófono. Vamos a ver, está prendido. Ahí. No. Está prendido.
0: Revise bien nomás, mi estimado Orlando Palacio, ¿qué le parece? Revise bonito, despacio, yo voy a agradecer a las firmas comerciales y me vuelve a llamar, ¿le parece?
1: Lo que usted diga, sí.
0: Sí, ¿por qué no? Nuestros oyentes RBT Satelital 91.5 FM se merecen una señal nítida. Como es de costumbre, como nos permite la tecnología con la que cuenta RBT Satelital 91.5. 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A ver, Rolando Palacios allí.
1: Bueno, pues, ¿cómo estamos ahí?
0: No. A ver, bueno. Habla largo para escucharlo.
1: A ver, ahí estamos, para ver. Buenas tardes, Lenín. Placer saludarlo. ¿Cómo estamos? ¿Qué tal esa hermosa vida? Pero no me gusta eso, como que estoy en un hueco. No me gusta. Es aparato, creo que me está fallando. El otro día me está fallando.
0: No.
1: ¿Cómo me está escuchando?
0: No es buena la señal. Estimado Orlando Palacios, sería importante mejor salir por, como de costumbre, vía internet.
1: Ya Sirani nos está apoyando por ahí.
0: Ya, correcto. Sí, es hasta tanto nomás, ¿no?
1: Cuestión de tiempo nomás.
0: Ya, nada, correcto. Nada.
1: ¿Cómo estamos, Sasabrita? ¿Cómo está la cosa por allá? ¿Qué tal el clima?
0: Bueno, hoy no ha sido un día tan soleado, pero sin embargo de aquello se siente temperatura, humedad ambiental, tal cual fuera una época lluviosa, mucha calor, mucha temperatura, pero bueno, lo importante es que hay salud, hay predisposición, hay trabajo y aquí estamos.
1: Claro, este aparatito que me está fallando, porque mira, hace rato me sale por aquí.
2: Hasta yo se
1: reconoció, ¿no? Claro. Este es el aparato.
0: Está ambiental, mi estimado Orlando, está ambiental. Trate de direccionar la señal por los micrófonos, porque ahí está ambiental, está feita la señal.
2: Cambia el micrófono.
1: No es el micrófono.
2: Pero igual cámbialo.
1: A ver, quiero cambiar qué. A ver, vamos a ver qué dice de repente. ¿Qué quiere cambiar?
2: Este, la punta de.
1: No es eso.
0: Bueno, correcto. Les dejo el canal abierto, compañeros. Mientras tanto, yo sigo hasta que ustedes superen la parte técnica desde el Estadio Arena La Victoria. También muchas gracias a Cirali Saraus, compañero y amigo que ya está pues de alguna manera asistiéndonos para salir vía internet, que es mucha mejor señal, pero sin embargo les dejo allí canal abierto para cuando ya esté mejor la señal, ya ustedes puedan continuar desde allá. 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Es la señal satelital 91.5 FM hoy para el encuentro FCN Sutec versus River.
1: Ahí estamos.
0: En nuestro dial 91.5. A ver, compañeros.
1: ¿Cómo estamos ahí, asambleísta?
0: Ahí mejoramos.
1: Pero no, tampoco me gusta con la característica que nos caracteriza a los de RBT Satelital 91.5, ¿verdad?
0: Claro.
1: Bueno.
0: Pero bueno, es hasta que nos ayude.
1: Hasta que llegue Sharau la radio, nada más. Cirali Sharau, nada más. Bueno, aquí estamos listos y predispuestos para este compromiso correspondiente a la fecha 3 del segundo categoría. Bueno, vamos a saludar a Víctor Gómez Fuentes. ¿Qué tal, Víctor? Buenas tardes, ¿cómo te va? Vamos a tener la alineación de los equipos para ver si que trabajamos de alguna manera y la señal.
0: A ver, Rolando, espéreme un ratitito, sí, déjeme hacer un cambio acá. De pronto podría ser también. De pronto podría ser también acá el problema. Así es que, por favor, espéreme un ratito, vamos a cambiar de canal en la consola, para de pronto sea acá también y poder ayudar a mejorar la señal de Excel Estadio Arena La Victoria. No sé si ahí estamos. A ver, Rolando. O se cortó. Vuélvame a llamar, Rolando Palacios. Ok. ¿Es la señal satelital? 91.5. Sí, señores, de Excel Estadio Arena La Victoria. A ver, ahora sí, compañeros.
3: ¿Cómo estamos?
0: Ahí mejoramos, ¿sí vio?
3: ¿Por qué me haces asustar? No es así, para la próxima no es así.
0: Ve, ahí no tenemos mejor audio, pero en cambio ahora desmejoró su señal de allá y intermitencias.
3: Porque es la señal del teléfono que no tenemos la señal de teléfono acá. Acá la señal de teléfono es mala.
0: Pero ahí estamos bastante bien. El audio mejoró, está bien. Ahora nada más es la cobertura de su telefónica, mi estimado Rolando Palacios.
3: Bueno, ahí estamos. A través de Repetir Satelital 91.5 de frecuencia modulada. Aquí estamos listos y predispuestos para el compromiso que corresponde a la tercera fecha del campeonato de esta categoría. Víctor Gómez Fuentes, ¿qué tal? Buenas tardes.
4: Bien, gracias. ¿Qué tal, Rolando? Buenas tardes. Un saludo para los presentes, para usted, asambleísta, en el máster de la radio. Bueno, gajes del oficio, ¿no? Pero lo importante es que salimos con la señal. Creo que este aparato ya no funciona. Me evito el sobrasazo que acaba de llegar. Vamos con planteles abridores. ¿Cuál quiere usted primero? ¿El visitante River o el local? El local. Vamos con Zutec. A ver, en el arco del juvenil, Pedro Eslao,
5: ¿con qué número, Pedro
4: Eslao? Le pongo el 12.
5: 12 para Pedro Eslao.
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4: En la parte posterior, zona defensiva, derecha e izquierda, John González tiene el número 13.
3: John González, póngale el número 13 para John González.
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4: Anthony Nazareno, 51.
3: El marcador de punto por el otro lado. Anthony Nazareno, 51.
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4: Javier Orellana, 58. También zaguero central.
3: Javier Orellana es marcador de punta. Javier Orellana, ¿con qué número?
4: 58.
3: 58 para Orellana.
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4: Y cerramos la parte posterior con Luis Ponce, el número 4.
3: Luis Ponce, con el número 4, póngale Ponce a 4.
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4: A ver, Rolando, de acuerdo a lo que nos entiende usted, González marcador derecho y Ponce marcador izquierdo, porque Nazareno con Orellana en el centro de la saga. Lo veo de esta manera. Vamos al medio campo. Primera línea, el de Argentina. David Zarco tiene el 5.
3: David Zarco con el 5.
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4: Marlon Chillogalli tiene el número 6.
3: Marlon Chillogalli.
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4: Más adelante, por derecha, Guillermo Lama tiene el número 10.
3: Póngale la sota, Guillermo Lama, 10 para la...
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4: Víctor Álvarez tiene el número 7.
3: Víctor Álvarez, desde Mocache, con el número 7 para Álvarez.
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4: Y el otro extremo por izquierda, mi hijado Ricardo Llorente, tiene el número 31.
3: Ricardo Llorente, 31 para...
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4: Y como Neto Cuenta de Lanza, te lo sigue esperando, ojalá de resultados, el argentino Franco Pérez, tiene el número 22.
3: El delantero Franco Pérez, con el número 22 para Pérez.
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4: De corrido, reitero, Pedro Eslao en la portería de Insutec, línea defensiva González, Nazareno, Orellana Ponce, al medio, primera línea, Carco, Quillogalli, un poco más adelante, Lama, Álvarez, y punta a punta, el argentino Franco Pérez. El plantel de Insutec. Vamos con el Atlético River. Estamos preparados entonces. A ver, Rolando. River en el arco, Emerson Ruiz tiene el número 99.
3: 99 para Emerson Ruiz.
0: Bueno, correcto. 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A ver si ya mismo seguimos con la alineación. Mientras... No sé si vamos con comerciales hasta que se conecte y ahora sí puedes conectarte, Rolando Palacios.
4: Dele, por otra entonces. Vía.
0: Mientras tanto, don Víctor Gómez, analizando la alineación del Insutec, ya tenemos, ¿no?
4: Sí, ya dije Insutec que juega para mí 4-2-3-1. 4-2-3-1. En la cancha ya esto cambia. El de por derecha te va a la izquierda, el que está un poco atrás va para adelante, etcétera, etcétera. Ya son los movimientos que se dan en un partido. González, marcador derecho, Luis Ponce, marcador izquierdo. Bueno, está el chico Álvarez, que decimos debe ser, sin lugar a dudas, siempre titular. Lama, titular. Lorente, titular. Y Franco Pérez, que de pronto va a tener oportunidad de pronto. Aquí yo veo que habrá mucha creatividad. Y ojalá que el argentino pueda conquistar en la portería contraria. En la banca, por ejemplo, tiene a Gilles Valencia, que nos llena la vista, el rodaje que tiene, la cantidad de dribbling. Entiendo que puede ser más adelante, igual que Natalio Ruta, que es delantero. Está Kenny Ruiz, uno de los más conocidos, Kenny Ruiz, que es volante. El resto, el Ruano, que es un buen arquero, un zaguero central. El arquero suplente, Pedro Mendoza. Bueno, voy a leer la nómina de su Insutec. Pedro Mendoza, Luis Ruano, Joao Alba, Kevin Zambrano, Joverly León, Kenny Ruiz, Omar Marcillo, Julio Carriel, Kevin Velázquez, Jorge Guanín, Giler Valencia y Nael Ortega. ¿Con la conexión, Rolando?
3: No, todavía no. Tirarle la radio a la asambleísta. ¿Quién te mandó ese mensaje de asambleísta?
0: Don Chirali Senado, ya está allí en Estudios Centrales. Que apague y prenda nuevo todo, reinicie y conéctese, Tomba, que ya le está en controles en Estudios Centrales.
3: Chirali, pues nada, no conecta la figura que tenemos aquí. Qué barbaridad, aquí estamos. Así que, asambleísta, seguimos a través de RPT.
0: 91-5. Sí, señor, está llorando la victoria. Hoy FC Insutec enfrenta a River Fútbol Club en esta fecha del torneo de ascenso a Los Ríos 2026. 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Es la señal satelital 91.5. Gracias a quienes nos escuchan a través de nuestra Play Store, a través de nuestra aplicación RBT Satelital 91.5. Un saludo para ustedes. Y también a quienes nos escuchan otra señal a nivel internacional, como es la señal de la página web www.rbtradio.com. Señal abierta 91.5 también en toda la provincia de Los Ríos, gran parte de la costa ecuatoriana y de la región interandina o sierra. Señal abierta 91.5, gracias. Su amable sintonía. En cualquier momento estaremos ya con los compañeros desde el Estadio Arena La Victoria para llevarles a ustedes todas las incidencias de este importante encuentro, después de que FC Insutec tuvo su participación en Copa Ecuador como campeón de la provincia de Los Ríos. Perdió lamentablemente 2-4 ante Barcelona Sporting Club en el Estadio 7 de Octubre, partido que también tuvimos el honor de transmitirlo a través de nuestra señal satelital 91.5. Bueno, seguimos acá nomás, el canal abierto o los canales están abiertos para que nuestros compañeros en cualquier momento ya estén listos desde el Estadio Arena La Victoria. 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Es la señal satelital 91.5, un saludo inmenso para cada uno de ustedes, estimados amigos oyentes de RBT Satelital 91.5. En cualquier momento estaremos ya con los compañeros desde el Estadio Arena La Victoria. Continuamos acá. Juan Carlos Delgado, saludos para el gran amigo Juan Carlos Delgado y también para don Vicente Wong. A ver.
3: Bueno, vamos con la alineación del equipo de River. Hasta las motos pasan por aquí. Qué barbaridad. Señor Gómez, le estamos tramando su mes. Ese póngalo ya, por favor. Tenga la bondad. Tranquilo, que es el oficio nada más.
4: Bueno, vamos con River. Pero en el arco, Emerson Ruiz tiene el número 99.
3: 99 para Emerson Ruiz.
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4: Atlético River tiene un 4-4-2. Vamos con los 4 del fútbol. Por derecha, Ronald Guayamabe, juvenil, número 30.
3: 30 para Guayamabe. Ronald,
4: número 30, juvenil.
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4: Olger Campos, pero por derecha tiene el número 3.
3: Olger Campos, ponga el número 3 para Olger.
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4: El baluarte de River en la saga, Pablo Mesa, tiene 2.
3: Pablo Mesa, 2 para Pablo Mesa.
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4: Y cerramos el bloque defensivo con el juvenil Dani Mora, número 51.
3: Dani Mora, 51 para Dani.
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4: Vamos al medio campo, donde van 4 volantes. Yair Macías tiene el número 25.
3: Yair Macías, 25. Yair.
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4: Pablo Moreira, tiene el número 16.
3: Pablo Moreira, 16.
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4: El tercero juvenil, Justin Macías, tiene el 55.
3: Justin Macías, 55 para Macías.
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4: Y para completar el cuarto volante en los papeles, Brian Arellano tiene el número 11.
3: Brian Arellano, número 11 para Brian.
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4: En el ataque, José Cedeño tiene el número 7.
3: Cedeño, José, el número 7 para José Cedeño.
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4: Y con el número 9 para cerrar el plantel de River, Jesús Moreira, número 9.
3: Jesús Moreira, ponga Jesús.
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4: Entonces, de corrido, reiteramos, River tiene a Emerson Ruiz en la portería, la defensa, Ronald Guayamá, Jorge Campos, Pablo Mesa, Dani Mora. En el medio campo, Taís Macías, Pablo Moreira, Justin Macías, Brian Arellano. En ataque, don Pepe Cedeño y don Jesús Moreira. Mientras que en su usted tiene 12 elementos en la banca, el conjunto de River solamente tiene 2, 4, 6, 8 suplentes. Yo soy Lasque, arquero. Yo soy Aún, Elkin Valero, Derian Batet, Andy Villasís, José Salazar, Eduardo Romo, que es el presidente, el dueño del equipo, y el señor Santiago Peñafiel completan la nómina de suplentes en el conjunto de River. Mi estimado asambleísta.
0: 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Hoy FC Insutec recibe a River Fútbol Club, partido que usted lo escucha a través de RBT Satelital 91.5. 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
4: Permítame saludar porque recibo el reportaje de mi pana, el doctor Milton Andrade Flores. Dice, estoy escuchando en Ibarra, él anda por Santa Tierra, Miltiño, Ibarra, Ciudad Blanca, la capital de la provincia de Imbabura. Gracias, doctor Milton Andrade, por estar en nuestra sintonía y al retorno de viaje no te olvides del encargo siempre, por favor. Aunque Palacio ya sospecha, prepare bola para usted sabe qué es lo que tiene que tener, mi estimado asambleísta.
0: A través de la señal satelital 91.5 FM, sí, señores. Tranquilitos que en cualquier momento ya superamos ese inconveniente técnico que tenemos desde allá, desde Estadio Arena La Victoria. 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Bueno, correcto, seguimos
3: aquí
0: acá.
3: Aquí estamos, tranquilo, no se preocupe, aquí estamos. Aquí estamos a través de Repetencia Satelital 91.5 de frecuencia modulada. Oiga, un sol espectacular que está haciendo aquí por todo ese sector, ¿cómo está?
0: No está tan soleado, mi estimado Rolando Palacios Villagrán. No está tan soleado.
3: Aquí, en cambio, mucho sol, oiga, mucho sol.
0: Bueno.
3: Sol espectacular que está por acá.
0: La vida es eso. Disfrute de lo que la vida le otorga, mi estimado Rolando Palacios.
3: Así está, hay que verle con lo que dice la vida, nada más. Bueno, aquí estamos, señores y señores, a través de Repetencia Satelital. Víctor Gómez, ¿qué te parece la canción que presente usted para este compromiso la tarde? Es el, porque tiene la obligación de ganar el día de hoy, Víctor.
4: Está obligado a ganar. Claro, Insuté solamente ha jugado un partido, River ya tiene dos. El primer partido de Insuté fue el Estadio Nacional de Pueblo Viejo, donde se faltó, hizo una pelea de 6-0 ante el conjunto de Vendaval. River viene a jugar dos partidos. Recordemos que el primer compromiso lo, si mal recuerdo, lo perdió 1-0 ante Santa Rita en Vinces, y luego acá en Valencia ganó 2-0 a Vendaval. Por aquello tiene 3 puntos conjunto de River. El Insuté viene de ganar 6-0, no jugó en este partido frente a Santa Rita, que se lo juega el próximo miércoles, ese partido que ha perdido por la de Insuté en la Copa Ecuador. Entonces el próximo miércoles, el miércoles que viene, será local y nuevamente el conjunto de Santa Rita, el complejo de ida, porque la próxima será la revancha y de ahí será visitante frente a este conjunto de River en Valencia el próximo fin de semana. Ahí está. Ahora, tiene que ver alineación. Bueno, aquí le da descanso, por llamarlo así, a Valencia, a Guanín, a Luis, que jugadores, digamos, pero con lo que tiene, uno quiere nada más este fútbol, ¿no? El fútbol de jugar. Nadie puede adelantar un resultado. Pero lógicamente es superior, muy superior al conjunto de River. Y bueno, Nazareno y están en la saga, como que me llama la atención, esto de González y Ponce ya han salido de esa posición por derecha. Izquierda. Zarco, el argentino, reiteran un día la competencia. Yogalli, que sí tiene condiciones. Y lo de Lama y Llorente, pues son jugadores de alto nivel, por ejemplo, acá en segunda categoría. Y Víctor Álvarez, que diga, ¿no? Siempre hemos dicho que Víctor Álvarez nunca debe estar en Insuté. Y reitera a la gente de Pérez que se lo sigue dando, que se lo sigue dando las oportunidades y ojalá que las aprovechar. ¿Quién dirige este partido? Señor Anthony González, el juez Z. Antino González, acompañado con el número uno, Dr. Franco, y el número dos, señor John Duarte, mientras que el cuarto hombre, señor Jorge Escobar, son los jueces por la Comisión de Arbitraje para este partido de categoría. Este rol que se está jugando en el mismo cancha, ¿no es cierto? Por ejemplo, Vendaval, viendo al conjunto de Santa Rita, que son de este grupo, y entiendo también que el Patria juega a la misma hora hoy, allá en Vince, junto de Monte. Estaremos pendientes de aquellos resultados. De otro lado, el Juego Nacional, aunque usted está ocupado allá, le cuento que yo ya llevo dos puntitos llevo ya. Ganó Liga de una forma angustiosa, le ganó al técnico con un gol, ganó 2-1, ya en adicional, cuando cae ese autogol, y el Cuenca venció a Libertad en Loja, pero se debe estar jugando ya el partido de Macaré frente a Independiente del Valle. No tengo el momento. ¿Y qué más? Barcelona juega a las 7 de la noche. Hoy es en lo que tiene que ver a la 14ª fecha del torneo de la Pro. Esto es grande. Sería asambleísta.
0: 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Estamos desde el Estadio Arena de la Victoria. 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
3: Bueno, ha salido a hacer el trabajo de calentamiento los 4 arqueros de FC Sutec, la costumbre que tiene en Sutec esta temporada, hacer este tipo de calentamiento de trabajo que está empezando aquí. Y la ambulancia ya está. La ambulancia del sindicato de choferes profesionales Don Quevedo, los aspersores automáticos están bien bonitos, como siempre.
4: Se la ve muy bien, la pude pintar a la cancha, es una de altísimo nivel. Bueno, gracias a Carlos Cuello, muy bien. Entonces está ganando 1-0 visitante al Macará en la ciudad de, y ahí se me hace Carlos Cuello. Listo, Carlos, me vas a informar todo, que desarrolla avanzando torno a en donde está Independiente, gran puntero del fútbol. A ver, siguen trabajando los arqueros. ¿Qué tiempo tenemos para que arranque este partido, por favor? 3:14, quedan 6 minutos. El resto del plantel está trabajando allá, en la ya. Lo mismo lo está haciendo la Libre. Siguen trabajando con miedo que está para las 3:00 p.m. Y de público, pues la gente muy poco aficionado, muy poco. Podríamos estar fácilmente, veo que sigue llegando gente, bueno, gente se anima, aquí está jugando, va a jugar el gran favorito, uno de los para lograr el acá en la provincia. Ante este River, en los papeles como débil, pero reitero, esto es fútbol, este es un partido, cuidado a la empresa a última hora, para saber, hay que esperar para después de este partido. El señor González diga hasta aquí nomás, ahí sabemos quién ganó, por qué ganó, quién empezaron, etcétera, etcétera. El resto está la imaginación de cada cual. Así que, mi estimado analista, usted tiene la
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3: Y aquí estamos a través de RBT Satelital 91.5. Aquí estamos con este problema, pero ¿qué podemos hacer, señores? Aquí estamos, son cajas de ejercicio, nada más, señor. Bueno, ¿qué está jugando ahorita en Santa Cruz, Víctor?
4: A ver, el calendario en el grupo A, grupo al que pertenece al que pertenece el conjunto de Insurgentes. Estoy bien. A ver, yo no sé por qué. A ver, en el grupo A, reitero, ya estoy cortado. Bueno, ya estoy muy, muy retrasado. Pero vamos, vamos, no queda otra. El grupo A ya se está jugando, entiendo, en Puerto Viejo. Claro, en Puerto Viejo arrancó esto a las 3 de la tarde. Vendaval Fluminense recibiendo al... A ver, a ver. Yo ya estoy muy cortado, estoy muy... Rolando, se me pierde la señal totalmente y me quedo como tarantantán. Reitero, 15:30 Insurgentes recibe al conjunto de River, ya calentando. Pero a las 3 de la tarde, Vendaval Fluminense está recibiendo a Santa Rita, o sea, ese partido ya se está jugando. En el grupo B, juega mañana el Deportivo Quevedo junto de Napoli, mientras que a las 3 de la tarde ya se está jugando también en Vinces, Montri está recibiendo el conjunto de Pata. Ya va ganando 4-0. Perfecto. Y queda pendiente un partido. El partido que está en Valencia. Sí, en Valencia, el conjunto de Camilo está recibiendo el cartel de Corinthians. Ese es el panorama, ese es el calendario de la segunda categoría acá en la provincia de Río. Sí, efectivamente, a las

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1: Perfecto. Aquí estamos a través de Rebeca Satelital 91.5, señoras y señores. Tenemos temas con este equipito. No sé qué podemos hacer. Sí, ¿sabes qué vas a decir? ¿Qué podemos hacer? Ya, entonces, escucha, eso es todo. De eso es tronado, tío Reino. Te complique la vida. A ver, ¿qué llamas tú? Podemos hacer así, pero si te salimos por WhatsApp, ¿te parece?
0: Correcto.
1: A tu WhatsApp, vamos a ver. Vamos
0: sí,
1: a ver.
0: Por favor, perfecto. Sí, sería importante aquello. Estamos a 10 minutos de que arranque, de que ruede el balón en el Estadio Arena La Victoria. Seguimos afinando detalles. Mil disculpas, pero a veces son cosillas que se salen de las manos de uno, de la voluntad de uno, pero hay que superarlo, tranquilos. Ya vamos a superar esta situación, porque las mejores telas nacionales e importadas están en Almacén El Regalo. A ver, pero ese es el otro dispositivo, pues. Rolando Palacio, al mismo dispositivo, por favor. Al mismo dispositivo vía WhatsApp. Al mismo. Es que si ahí la entrada a la consola es diferente, otro puerto, entonces no puedo utilizar el mismo cable. 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Hoy para el encuentro, FC Insutec versus River. 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Así que, mi estimado Rolando Palacios, llámenos al mismo dispositivo o al mismo contacto vía WhatsApp. O si no, tendrá que tomarme la posta para buscar otro cable con otro tipo de puerto, porque ese otro dispositivo no es lo mismo. Hasta tanto, gracias, estimados amigos oyentes de RPT Satelital 91.5, sí, señor. 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
2: A ver, Leonel, espérame un ratito, ahora sí, tranquilo. Ustedes tranquilos, por favor, cálmese un poquito, tranquilo. Rolo, te voy a hacer la llamada para ver si es factible, por favor, que usted pueda conectarse del otro lado, ¿le parece? ¿Estamos?
1: Perfecto. Ahora ahí sí. Ahí estamos.
2: A ver, Rolo, ¿cómo estamos ahí?
1: Ahí mejoramos bastante. Dele, Rolo, la consola de León.
2: Por favor, tranquilo.
1: Me hace preocupar.
2: Dele su ¿sí o no? Todo, tranquilo, dele.
1: Ahí estamos. Bueno, ahí hemos mejorado considerablemente. No el 100%, pero porque de lo que estábamos, ahí estamos mejor. Por ahí estamos mejorcito. Ahí nos quedamos entonces a través de RPT Satelital 91.5. El público sigue llegando, pero en poco número siguen llegando hasta este escenario deportivo. Así que, Yuri, ¿cómo está el clima por allá? Cuéntame.
2: No, te cuento que...
1: Abre el micrófono.
2: No, lo que pasa es que le bajé. Ahora sí, escúchame. Hace momentos nada más ya tenía ganas de irme a la piscina. Entonces prendí el radio y me doy cuenta y me acordé del partido. La verdad que me había olvidado la transmisión. Y por eso me comencé a preocupar y comencé a escribir y todo aquello. Pero bueno, ya conectado y todo, me entré a revisar todo el detalle y usted sabe que acá en la casa también tenemos armado todo el plan B de siempre. Así que, tranquilos... Vamos para adelante, juega Insutec frente a River, fecha 3 del torneo de segunda categoría. Usted lo escucha a través de RBT Satelital. Dale, Rolo.
1: Bueno, ahí estamos a través de RBT Satelital 91.5 de frecuencia modular. ¡Asambleísta!
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1: Bueno, ahí estamos mejor, ¿no es cierto, Víctor? Prenda el micrófono.
2: Sí. Claro, de largo estás mejor, de largo.
3: Sí, Payo, buenas tardes.
2: ¿Cómo estás, Gómez? Un gusto saludarte a los años.
3: Mejor que no hayas ido a la piscina, te podías ahogar, imagínate. No,
2: pero yo en este momento ya me voy, nos vemos, ¿sí? Chaito. Sí,
1: él no tiene piscina, él tiene el río ahí a, ¿cuánto? Unos 100 metros, nada más.
2: Eres loco, yo tengo piscina, voy a hacer terapia. El sol está rico para mi piscina ahorita.
3: ¿No nos va a explicar cómo, qué sucede en Vince, en Pueblo Viejo y todo aquello?
2: Hoy no seas malo, es mi día de descanso.
3: No. Usted está contratado por nosotros.
0: Sí, ya no te quemas.
2: Víctor, llevo dos puntachos. 3-0 está ganando ese Independiente al Macará.
3: Yo ya llevo
2: tres. Me caí con el del Cuenca, me caí, la verdad que yo pensé que el partido daba para empate, y era para empate, pero bueno, ganó el Cuenca y ganó bien. Liga al Pujo, terminó ganando, una liga que no convence, definitivamente va al Pujo, tratando de ganar un partido, lo ganó al final a técnico que fue hueso duro, y hoy fácilmente así, con una facilidad espectacular. No estoy de acuerdo con este Independiente versión 2026, no, para nada, porque no es mi Independiente de antes, nada que ver. Pero sin embargo, yo no digo galopando, yo quiero decir gateando. Lleva como 15 puntos de diferencia ya al segundo. O sea, ya es bastante.
3: ¿Qué tiempo va en Ambato?
2: En Ambato exactamente están como 23 el segundo tiempo ya.
3: 3-0.
2: 3-0, sí, Gómez.
3: Por más que no sea el mismo Independiente, pero está ganando todo, pues, Uruguay.
2: Sí, exacto, está ganando todo, Víctor. O sea, eso voy. O sea, no es el mismo Independiente, no me agrada, no me gusta cómo juega, pero mira cómo estará el
1: Yuri,
2: resto. O cómo
1: Yuri,
2: está el resto. Dile.
1: Ya, me solucionó Teo, te control remoto.
2: Qué bacán, bien, dale.
1: Ya me solucionó con Teo.
2: Dale, tranquilo.
3: A ver, me trae el dato. Corinthians está ganando,
4: entiendo, en Valencia, ¿no? Está ganando 1-0 al conjunto de San Camilo.
2: Bueno, en Valencia debe estar 26 minutos más Vero Gómez, ¿ah?
4: Ya, oye, a propósito de la polla, yo llevo 3 puntos al momento.
2: Sí, pero a mí no me asustas, chiquito, a mí no me asustas para nada,
4: ya,
2: pequeño.
4: Pero pequeño. Ayer calcula cómo estaba cuando ya ganaba técnico.
2: Y está.
4: Y yo. 1-1. Y se tranca un autogol el uno con el otro, dos cabezazos, qué sé yo, y balón adentro.
2: Y yo. Pero bueno. Paito, Diosito lindo, y ahora ya con esto comienza a dañarse la polla, pues no, porque.
4: Ahora, de Cuenca no quise escuchar nada. Al último, ya terminó, cuando veo 1-0, gracias.
2: Claro, bueno. No, y algunos le han puesto al Cuenca, otro de ellos, Clever Naranjo, estuve revisando, él también le ha puesto ganador al Cuenca, Independiente, o sea, hay muchos que a estas alturas ya llevan 3.
4: De aquí viene la poderosa Católica, ¿no es cierto?
2: No, pues ya de aquí ya viene por más cumbre.
1: ¿Pero por qué le dice poderosa?
4: Porque así le dice la Ismenia.
2: Por copiarle a Ismenia, ¿por qué va a ser?
4: A ver, un ratito. Creo que Católica debe ganar 4 puntos. Me la juego en el partido Barcelona-Aucas. Tengo ganador al Aucas.
2: Ahí me la estoy jugando. Ay, cierto. Tú le tenías ganador al Aucas.
4: Tengo ganador.
2: En serio.
4: Ahí me la estoy jugando.
2: Ahí perdiste la plena. Bueno.
1: Gracias, Teo, pero no sé si agradecerte o repelarte. ¿Qué debemos hacer ahí, Yuri?
2: ¿A quién?
1: A Teo.
2: No, te cuento que a veces es cuestión del internet, no te preocupes, tranquilo, que yo estuve revisando todo también, y bueno, alguna situación pasó a la interna, pero tranquilo, que ya está todo solucionado, ya, tranquilo.
1: Que estaba con coraje, ya estaba a punto de reventar aquí.
4: Pero te digo algo, que no era solamente con nosotros, también con los radios colegas.
2: El problema era allá, Rolando. Por eso yo te dije que hicieras todo lo que te dije que hicieras, para ver si de esa forma podíamos entrar, pero bueno.
1: Entonces no desconecto el otro aparato porque puede a futuro pasar otro problemita. Ya. Bueno, Yuri, te cuento que los árbitros ya están aquí y Víctor Gómez no me da a conocer la nómina de árbitro. ¿Qué puedo hacer con Víctor Gómez?
4: Le repito 40 veces.
2: Gómez, dale la lista que yo envié eso ayer. Por
4: Anthony
2: Dios.
4: González es el juez central.
1: Anthony González, perfecto.
4: El número 1, Brian Franco.
1: Brian Franco.
4: El número 2, el señor John Duarte,
1: perfecto.
4: Y el cuarto hombre, don Jorge Escobar.
1: Perfecto.
2: Le gustó ese trabajito que vi ayer, Gómez, ¿no? Está bien, ¿no?
4: Vamos muy bien, Uruguay.
2: Bacán, gracias.
4: Con la tabla, con todo, me parece muy bien.
2: Ahí vamos dándole.
4: Aunque, ¿te quieres enojar un ratito?
2: No, yo no me enojo por nada ya.
4: Cierto colega tuyo, el día lunes, que le dicen, Dios, sí. Léame la tabla de resultados. Y dice el colega.
1: Conversemos otra cosa. Tú escuchas cosas que no tienes que hacer.
4: Ganó 5-0, dice usted. 6-0. Dice, así está lo que publica Lazo. Y luego dice, en un resultado, Venecia tanto. Oiga, Venecia ya no juega. Así han puesto, dijo el colega. Yo estaba muerto de la risa.
1: No, pero a mí que conociéndote tú no estabas muerto de la risa.
2: No, estaba bravísimo, bravísimo.
4: Esa no es tu risa, guayo.
2: No, esa sí es la mía, la tuya no es. Tú lo que querías en Dios ese mío, momento Dios. Llamarlo y decirle de todo. Sí, no, te conocemos.
4: Ya no puedo, yo ya me rindo ya.
2: Sí te conocemos bien. Bueno, ¿el público qué tal? ¿Poco? ¿Qué pasó?
5: Rolando.
2: ¿Qué pasó? ¿Se me quedaron? Oiga, ¿se me quedaron?
0: ¿Qué pasó, don Yuri Peter Aguayo Alcíbar? Un mensaje que llega acá dice, cuidado, se quema, don Yuri. No entiendo.
2: Oiga, Leonel, ¿tú me escuchas?
0: Sí, correctamente.
2: Exacto,
0: bien.
2: Yo también me estoy escuchando. ¿Qué pasó allá?
0: No, alguna otra intermitencia de internet. Tú tranquilo, de pronto sí, puede ser eso.
2: Oye, hasta me asusté, ellos se quedaron sin nada. ¿Qué pasó? ¿Qué ocurrió? No, estamos bien, estamos bien. Estamos bien, tranquilos. Bueno, hasta que retomen ellos, mi querido Leonel, dele y yo lo acompaño aquí, ya, tranquilo.
0: 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Hay intermitencias de internet, pero la tecnología con la que cuenta RMT Satelital 91.5, plan A, plan B. Igual, después de Dios, estaremos con esa señal desde el estadio Arenda la Victoria. Estamos.
2: ¿Qué pasó, Ñaño?
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1: Se nos cortó el internet nuevamente acá.
2: Claro,
1: casi.
2: Ya vio. Sí, el problema es allá. El problema sí. Allá es gravísimo. Grave uh-huh. El problema de allá. Tienen inconvenientes muy graves de allá desde temprano, pero bueno, lo importante es el plan B, está listo allí, Rolando, tranquilo, está listo. Es más, yo creo que el tema de la piscina voy a tener que irme, dejarlo para mañana nomás y quedarme cerca de ustedes por cualquier cosa.
1: Pero ¿a qué piscina te vas, oye?
2: Tengo en el patio una piscina grande, amplia, de 3x6. Y
1: porque con ese cuerpo no puedes ir a la piscina pública. Porque ¿cómo puedes ir?
4: Ahí no lo dejan entrar. Pero
2: traje de baño, ustedes no crean.
4: Yo no sé por qué alguien me escribe, dice que un pato cuervo lo podrían ver en algún lado. No sé por qué. Se vienen los equipos a la cancha, aquí vienen. Esta ceremonia que a mí no me gusta, no me entra. Lo mismo es la antigua, cada cual salga por su lado y aplauso, cohetería, y fiu, fiu, fiu, fiu. Ahora salen juntitos, se dan la mano, ¿cómo estás? Pórtate bien, etcétera, etcétera. Ceremonia inventada por mis primos ingleses.
1: ¿Dónde dejaste la tapita? Yo estoy preocupado por la tapita. ¿Dónde está? Tú cogiste, te agachaste a coger y no se acuerda dónde dejó. Tú ponete la tapita para acá. Vea. Bueno.
6: Se viene entonces FC Insutec, señoras y señores. El color característico del conjunto local, el naranja con el azul marino, mientras que el Atlético River, el número 2, que tiene una talla grande, que es Pablo Mesa, que lo venimos viendo jugar desde hace 2 años, tiene una buena contextura. Buena contextura, Víctor Gómez, y un gran zaguero central.
4: Yo estuve dialogando con él fuera del micrófono. Tiene 21 años, me dijo él. Y le digo, usted por condiciones debería estar ya en un equipo, todo. Dijo, me dejó un mensaje, ¿no? A veces me dijo, señor, hay oportunidades que se presentan, no las sabemos aprovechar. De pronto este chico Mesa, que para mí es un buen zaguero, a mí el año pasado me llenó la vista, es un baluarte atrás en la saga del conjunto de River. Yo sí creo que de pronto este ya merece otra suerte, pero ya es problema de él nada más. Aquí está la ceremonia entre los capitanes. ¿Cuál es el capitán de Insutec Palacios? Usted que ve bien de aquí hasta allá. González y el de River, no sé quién es, porque está tapado ahí por los árbitros. La ceremonia previa, ¿no? El sorteo, usted a ver qué lado escoge y entonces el que escogió, el otro saca nada más. Esperamos un arbitraje de González y su gallada. Yo siempre he dicho, ¿no? Los actores deben trabajar bien, o sea, colaborar con el juez, no molestar, que medio te tocan, vas al piso, 500 vueltas, estás herido de muerte y te paras enseguida, ¿no? Bueno, que los líneas trabajen bien, etcétera. La cancha en altísimo nivel, una cancha muy linda, muy bonita, como para jugar buen fútbol aquí en Arena La Victoria, Sembrerista.
0: 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Sí, señor, estamos ya sobre el tiempo. Creo que hay que presentarlo a don Darwin, mi estimado Rolando. Señor director, disponga.
1: Darwin se fue.
2: Solo va usted. Oiga, eso era
1: normal. Sí, pero ya tiene 15 minutos y nadie lo pone mal. Tranquilo, no hay que estar.
0: ¿Ya?
1: Presénteme a mí.
0: 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Sí, señor, Estadio de la Victoria. 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
6: Aquí estamos, a través de RBT Satelital 91.5. Señoras y señores, si usted lo escucha a través de RBT Satelital, déjeme poner aquí pero el cronómetro. El árbitro Anthony González lleva su silbato a la boca y dice que arrancó el compromiso. Movimiento para el representativo del conjunto visitante, me refiero a Atlético River. Aquí hay un socio fundador de River. La pelota la tiene perfectamente el señor Campo. La mete largo, muy largo. Se pierde por un costado lateral que corresponde al conjunto naranja.
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6: Aquí está, la pelota la tiene el portero Eslao. Eslao con la número 5. Vamos a ver, la pone rápidamente por el otro costado para que vaya trabajando Nazareno. Nazareno con la pelota. Cerremos la
7: mano. Tranquilo
6: nomás. Aquí estamos. Gracias, señor Peter Aguayo. A ver si ven ahí. Perfecto, ahí estamos. La pelota la tiene perfectamente para que vaya Pérez, para Ricardo Llorente, sector izquierdo. Está adelantado un poquito el esférico. Tiene que barrerse con todo por acá. Guayamavi se pierde por la ría final y se convierte en un tiro de esquina a favor de FC Insurtech.
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0: Es el primero del encuentro, el primero para el local, para Insurtech. Rolando Palacio, bájemele 2 puntos al máster de su señal, por favor.
6: Perfecto, lo que usted diga, me va diciendo. Ahí está, Álvarez levanta el centro, salió a puñetar el portero, quedó en el área grande, va rechazando con todo. Vamos a ver qué quiere hacer por acá. Cedeño recupera facilito, rapidito, el conjunto del FC Insurtech por intermedio de Chillagalli con la pelota. Se apoya con el portero Eslao, que atrapa la número 5.
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6: Aquí hay un lanzamiento libre que corresponde. Está muy bajo ahí, ¿no, mi querido asambleísta?
0: Sí, como que le bajó mucho.
6: Mucho. Me va diciendo.
0: Una
6: nada
0: preguntita.
6: Más.
0: Ahí estamos. Ahí estamos. Rolando.
6: Perfecto.
0: ¿Lista 1, lista 2 o las 2?
6: Póngale la que quiera, ponga las 2. Los dos son nuestros amigos, ¿sí o no?
0: Ya.
6: Víctor Gómez, vamos, ¿qué le parece el sol en este momento?
4: El sol, bueno, estaba encendido, algo baja la intensidad, igual molesta. Y te digo que el arranque del partido y usted ya toma el control del compromiso.
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6: Se juegan los dos primeros minutos en este escenario deportivo. Acá la pelota la tiene FC Insurtech, quiere proyectar perfectamente para que vaya Víctor Álvarez, porque usted a izquierdo, amaga por dentro, sigue en diagonal, se apoya hacia atrás para que vaya trabajando Chillagalli con la pelota. ¿Qué quiere hacer Chillagalli? Vamos a ver si abre un poquito para Ricardo Llorente, más atrás, ahora trabajando para que vaya Nazareno. Nazareno con la pelota, el esférico lo tiene González. González con el número 5, por eso decía González y Ponce, mira, están de zagueros centrales. Ahora tocando para que vaya Lama para Pérez para Lama, levanta el centro, va Ricardo Llorente, primero va Víctor Álvarez. Para Llorente, le mató, tiró en el palo. Álvarez en posición adelantada. Para mí, ¿qué dice el asistente 2? Sí, señor, el asistente 2 dice que estaba en posición adelantada Álvarez, pero primera jugada de peligro de FC Insurtech, Víctor.
4: Primera jugada de peligro, Álvarez trabajó dentro del área, Llorente queda habilitado, saca de primera el remate, balón que golpea el vertical izquierdo de la portería que defiende el meta Ruiz, pero si la pelota entraba, era por gusto, ya estaba la bandera arriba por posición de adelanto.
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6: Acá fue fuerte, ¿eh? El jugador del FC Insurtech, Víctor Gómez, para mí, pues Javier Orellana para amarilla.
4: Yo también creo en lo mismo, ¿no? Porque el hombre de River, entiendo que es el número 7, Cedeño,
6: José.
4: Ya ganó la posición, adelanta y viene, vea, la tranca acá la pierna, hombre al piso, sanciona el juez González, simplemente el tiro libre, no exhibe tarjeta.
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6: La pelota la va rechazando el zaguero central Campos para el conjunto de Atlético River. Rechaza con golpe de cabeza para Calucho Ponce, el zaguero central. Ahora tocando por dentro, costado para Cabella, Anthony. Nazareno con la número 5. Nazareno más atrás para González. Vamos a ver si la pide Ponce. González parsimonioso, sale en el fondo. Levanta la mirada, pero tocásela a Lucho Ponce. Me hizo caso. Ponce con la pelota. A Orellana que se la pide. Vamos a ver qué quiere hacer Orellana. Orellana, no. Ponce. Tocando para González, el capitán del conjunto de Fecencio Tech. 0-0 indica el marcador. Oyentes, amigos de la costa ecuatoriana y parte de la serranía. González tocando para que vaya Lucho. Ponce con la pelota. A ras de piso la quiere meter. Se barre primero por acá Moreira. Recupera Cedeño. Vamos a ver a la marca. Sale Pérez. Hace rebotar un elemento lateral que corresponde al conjunto visitante.
0: Marcamos el tiempo, tiempo de juego RBT satelital. 5 minutos, marcamos ya 5 minutos de la primera parte del marcador en el estadio Arena La Victoria, en blanco al momento. Como mi conciencia, 0-0 River.
6: La pelota le tiene Lucho Mora. Este es el zaguero central, Lucho Ponce, que siempre dije que es un gran zaguero central, pero ponía el técnico como marcador de punta. González con la pelota, lo obliga a subir por el costado izquierdo para que vaya Nazareno para Ricardo Llorente. Llorente con Víctor Álvarez, saca la marca el primero, sigue Víctor tocando nuevamente para que vaya Nazareno que se abre un poquito, va a levantar el centro con pierna zurda, rebota con el elemento, se pierde frente donde está Tuyano, el chofer de la ambulancia, lateral que corresponde al conjunto local.
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6: Se juegan 6 minutos de la primera etapa. Señoras y señores, qué rico sol. Hoy inauguramos los Juegos de Profesionales, edición 37, Víctor Gómez. Estuvimos ahí bien chévere, ¿eh? Bonita la fiesta deportiva, todavía se sigue jugando en Los Olivos. Volvemos la mirada al partido. Acá la pelota la tiene Orellana. Orellana con la número 5 tocando en la mitad de la cancha para Chillogallo. Este para Zarco. Zarco para Chillogalli. Chillogalli tocando hacia la bomba central para que aparezca la figura de González. González para Nazareno. Nazareno a ras de piso para Ricardo Llorente. Muy larga. No se la presta la pelota y su usted al River, ¿verdad?
4: Señor Palacio, usted que anda con esas lloronas y para que no moleste, está la ambulancia y está la policía.
6: Los camilleros también.
4: No tiene chance de estar llorando, molestando. Todo está en orden acá.
6: Siempre ha estado en orden aquí. Donde no está en orden, otro lugar. Claro.
4: En Pueblo Viejo estuvo bien. Bien tarde la ambulancia. Llegó, fue en el segundo tiempo.
6: Deja escuchar qué dice la chica por allá.
7: Rolando, ¿cuántos aficionados están en el estadio?
6: Pregunta para difícil, mi amor. Aquí no llegamos a unas 350 personas. Pero bien, se está viviendo el fútbol. La pelota le tiene Ricardo Llorente. Se atrapa a Nazareno, exigido, se le escapó. Sí, señor. Lateral que corresponde al conjunto de River.
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4: Manolo Mendoza, escuche la radio. Pregunta que cómo van. Están 0-0. El partido recién arrancó, van pocos minutos.
6: Pero tú lo vas repelando, pues en la cancha, ¿cómo va a estar escuchando? Él es arquero, pues tiene que estar con el celular nada más.
4: Ah, ahí está de arquero.
6: Claro,
4: perfecto.
6: Él está ahí de arquero nada más. Señor Gómez, ¿qué le parece ahí, señor Gómez? Ahí estamos, a través de RBT Satelital 91.5. Tiro libre que corresponda al conjunto local.
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6: ¿Peligroso o no ese tiro libre, Víctor Gómez? ¿Ah? Víctor Gómez está con ese juguete ahí, no me para bola.
4: A ver, es peligroso dependiendo que tú tengas un cobrador.
6: Víctor Álvarez.
4: Si tienes un cobrador efectivo, siempre es una arma que tiene ese club. Y si Víctor Álvarez es muy efectivo, aquí hay chance.
6: Vamos a ver, aquí viene el lanzamiento para mí, que tiene que lanzarlo directo al marco, a pesar que tiene talla el portero del equipo visitante, Víctor, ¿sí o no?
4: Claro que sí, Emerson Ruiz, que a mí me suena, este ya viene tapando, pues, ¿no?
6: Sí, no me acuerdo en qué equipo tapaba, pero...
4: Este ya tiene recorrido ya, sí. Emerson Ruiz.
6: Sí, señor, bastante peligroso. Vamos a ver, está Lama, no, lo dejaron para que vaya Víctor Álvarez directo y se peguenle al arco. Péguenle al arco, el técnico de Carolis, ¿qué dice, ah? No, y se mueva. Álvarez directo al marco. Tiene que manotear el portero. Ruiz la manda por la raya final y se convierte en un tiro de esquina a favor de Fecencio Tech.
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0: Es el segundo del encuentro, el segundo para Fecencio Tech.
6: Aquí se prepara Víctor Álvarez de izquierda a derecha. pierna diestra, la palanca diestra, levanta el centro, salió el portero a puñetear, le van pegando por ahí, el árbitro no se percata, se queda el contragolpe, señores y señores, la pelota la tiene por acá, Moreira, el número 9, ahí se lanzó, la robó perfectamente, el arquero ahí se recupera rápido, me refiero a Emerson Ruiz, el árbitro hizo un Rolo, ratito, sí, dígame.
4: Te digo que en el tiro libre que ejecuta Álvarez, terrible, violento, con un arquero papayero, eso era gol. Con un arquero que tenga condiciones, eso era gol. Ruiz alcanzó a meter el puño, dejó en el tiro de esquina. Cuando vino el tiro de esquina, fue chocando con alguien, quedó en el piso, pero ya se reincorpora.
0: Marcamos el tiempo. Tiempo, tiempo, tiempo de juego RPT satelital. 10 minutos, marcamos ya 10 minutos de la primera parte del marcador en el Estadio de la Victoria. Indica 0 Insutec, 0 River.
6: Este muchacho de River fue fuerte, ¿eh?, contra Lama. Llámale la atención, ¿eh?, este marcador de punta Guayamabe. Para mí fue fuerte, ¿eh? Víctor Gómez, recuérdame el marcador anterior de Atlético River, por favor, ¿no te acuerdas?
4: River primero perdió en Vinces ante Santa Rita 1-0. Y luego le ganó a Vendaval 2-0.
6: Perfecto, tiene 3 puntos.
4: ¿No? Le ganó en Valencia.
6: Bueno, volvemos a la mirada del partido. Ponce con la pelota. Arras de piso, tocarle para que vaya Pérez Arcos, que no llega. La pelota le queda para Moreira, pasó de largo. Ahora sí González. La metió largo, perfecto, para que vaya Lama. Corre Lama. Cedeño que va a la marca. Lama en el área. Lama sigue, levanta el centro. Mal. Ahí tenía que sacarle el punto penal Víctor Gómez.
4: Demoró mucho, adelantó mucho, porque era 2 segundos antes que debía centrar. Cuando adelanta, la tira al centro, a las manos de Ruiz.
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6: Pelota la tiene River. Vamos a ver qué quiere hacer, tocando hacia atrás para que vaya Macías. 7 de su espalda. No hubo nada para mí, pero el árbitro dice que hay falta. Falta. Tiro libre que corresponde al conjunto. ¿Qué color es ese uniforme, Víctor Gómez?
4: Es un blanco pálido.
6: No, eso no es blanco.
4: Yo no sé qué color es, pues, entonces.
6: Pero por eso digo que es un verde pálido.
4: Verde repálido que parece blanco, ¿no? Y atrás donde están los números que estuvieran como con lodo manchado, algo así.
6: Sí. Bueno, RBT satelital presente en el campeonato de segunda categoría.
7: Rolando, cuéntame, ¿cuál es el marcador?
6: Mi amor, con todo gusto, aquí he jugado 12 minutos. El marcador indica FC Insutec 0 y el equipo de Atlético River tiene 0. Vamos a ver, lanzamiento libre, señoras y señores, que corresponde a River por acá.
4: Oiga, a través de la pelota quieta, esta debe ser la primera llegada de River.
6: Sí. Justin Macías se prepara. Macías que levanta el centro de izquierda, salió el portero. Ay, salió mal. Salió mal el portero, Mesa se la ganó ventajosamente, hubo un rechazo. La pelota le queda nuevamente para Yair Macías, directo al marco, no pasa nada. Esa salida no me gustó, Víctor Gómez, del arquero.
4: Mira, que se va complicando el chico Eslao en una pelota en el tiro libre que llega hacia allá. Le apareció Mesa que lo fue incomodando, como que la pelota quedó ahí pagada. Felizmente no aprovecharon los de River.
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6: Bueno, permítame un cordial saludo para nuestros oyentes en toda la costa ecuatoriana. Nazareno levanta el centro, vamos a ir buscando para que vaya Mesa. ¡La arrebató Loretti! ¡Ahora va con todo Lama! ¡Nuevamente la salva! Gran atacada del portero Ruiz, de a poco se convierte en figura y en el remate de Lama también el marcador de punta la rechaza y se salva el representativo visitante. La pelota se pierde por la orilla final y se convierte en tiro de esquina a favor de FC Insutec.
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0: El tercero del encuentro, el tercero para Insutec.
6: Prepara Víctor Álvarez, se prepara derecha, izquierda, pierna diestra, atención, Sarcos, y también está Pérez, levanta el primer palo, llegó Llorente mal, incómodo, no pasa nada, otra clara oportunidad en su tema.
4: Ya de a poco el meta Emerson Ruiz se va convirtiendo en una figura del partido. Ahí en un ataque inminente, terrible, por parte de Insutec, logró bloquear, queda habilitado Lama, de milagro no cae el gol, porque Lama ya remata al arco, una pierna de Allen se mete, por Dios, y desvía la pelota al tiro de esquina. Pudo ser la primera en su tech, de milagro no entró.
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6: Acá la pelota la tiene Lucho Ponce. Ponce con la pelota, mira Ponce cómo sale jugando, ¿sí ves cómo marca, como zaguero central?
1: Sí, ves, el tiempo me da la razón, que yo soy tecnólogo de fútbol también. Chillo Galli con la pelota, tocando para que vaya Nazareno por el costado izquierdo, pasa la línea que vive el campo de juego, transporta bien el frico con su botín derecho. Ahora, la acomoda para ofrecer el zurdo para Víctor Álvarez, que hace la diagonal, sigue Álvarez, arras de piso, callejón perfectamente para Ricardo Llorente, y resta primero Yair Macías. Macías tocando por el otro costado para que vaya Guayamabe, el marcador de punta, se rebotar un elemento, y la pelota se pierde frente donde está la ambulancia del sindicato de choferes, chofer Tuyano creo que anda allá, levánteme la mano, si es Tuyano quien anda ahí manejando. Lateral a favor del conjunto visitante.
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1: Apareció una nube, ¿eh? Apareció la nube, qué bonito. Aquí la pelota la tiene González, se mete a la bomba central. González abre un poquito a la izquierda, se la toca para que vaya Nazareno. Nazareno con la pelota, retrocede unos metros, se mete en su propio campo. Este tocando para Chillo Galli. Largo el pelotazo para Víctor Álvarez, corre, va a llegar, llegó Álvarez, perfecto, se acomoda para la pierna derecha. A la marca sale Guayamabe, vamos a ver qué quiere hacer por allá. Ahora se dejó el bordal primero, va con el segundo, tocando para que vaya Ricardo Llorente, intenta para Chillo Galli. Chillo Galli la quiso meter, pero cierra primero Moreira. Me refiero a Pablo. Ahora la mete largo para que vaya Moreira. Jesús Moreira enfrente a la marca de Ponce. Ahora sigue, protege el frico, media vuelta, no tiene con quién descargar. Se la toca para que vaya Macías. Cierra Orellana, se la robó facilito Orellana. Orellana con la pelota, lo va a perder Orellana. Se para en seco, tocando hacia atrás para Ponce. Ponce con la número 5, no se complica, deja el encargo para que vaya Chillo Galli. Chillo Galli con la pelota, lateraliza perfectamente para que vaya Sarcos. Sarco quiere meter el callejón para que vaya Lama, ganó el primero, va con el segundo. Mesa que cierra. Mesa cierra bien, pero por la corpulencia, Víctor Gómez, ¿verdad?
4: Sí, porque no hay nada, ¿no? De pronto Lama hace un gesto de pidiendo falta que jamás existe. Mira, se arropa el conjunto de River con lo poco que tiene. Primero tiene un buen arquero allá. Tiene un zaguero como Mesa, que es el líder de ese sector. Y acá tiene este chico Cedeño con Moreira. Acá salió un contragolpe. Moreira de pronto pudo causar problemas porque llevaba un hombre por derecha. No la quiso pasar, yo vi los reclamos airados. Con eso se arropa, no había contragolpe, una pelota larga, de pronto una zaga adelantada de Insotec y podría haber una sorpresa por parte del visitante River.
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1: El precio de la fama, uno saluda a cualquiera, Víctor Gómez.
4: Yo pensé que era amigo tuyo.
1: Mira, es mi amigo, viene a saludar.
4: Pero no sabes ni cómo se llama.
1: Pero es mi amigo. Acá la pelota la tiene González.
4: Te pregunté el nombre y no sabes el nombre.
1: No, son amigos, oyentes, que hay que saludarlos, porque ellos se sienten contentos cuando saludan. Tiene que ser sociable, nada más.
4: Ya.
1: A usted no le gusta que lo saluden.
4: Ya.
1: Bueno, aquí hay lanzamiento libre. Está preocupado el profesor de Carolis. Mira cómo está, está ya arengando, asambleísta.
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1: 17 minutos de la etapa primera, lateral que corresponde al conjunto de Fesinsutec. Orellana que se prepara, sector derecho, manos arriba, buscando para que vaya por acá Gergardo Llorente para Sarco, la metió para quién, para que vaya el señor Pérez que no aparece, ahí hubo, levantó más de lo permitido la pierna, Guayamá o quién era, no, Macías, Justin Macías, tiro libre indirecto.
4: Le fue pasando el zapato como afeitadora, pues, al chico de Insutec. Y aquí hay un tiro libre casi igualito en la misma ubicación, posición al que cobró el chico Álvarez, que logró sacar con las completas al tiro a esquina el Meto Ruiz. A ver si repite Calderón, ¿no? Para mí Álvarez debe ejecutar de nuevo este tiro libre.
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1: 18 minutos, señoras y señores. Lanzamiento libre. 4 hombres en la barrera, pero el portero Emerson Ruiz, de gran contextura y buena ubicación, está armando su barrera. Vamos a ver, aquí le puede pegar Llorente para pierna zurda o también para Víctor Álvarez derecha, ¿no? Vamos a ver, ¿cuál de los dos le puede pegar? La tocó en corto porque es indirecto, Álvarez. Un poquito arriba. Jugada de laboratorio, Víctor Gómez.
4: Jugada preparada, Llorente cortito para Álvarez, que ya remató directamente. pero el balón se fue arriba y nada más, esto sigue 0-0.
0: 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Confirmado, 0-3 Independiente, compañeros. Terminó.
1: Terminó, ya eso ya estaba cantado, no era para nada más. Acá la pelota la tiene Sarcos, el argentino, a defensa del conjunto de FC Sutec. Vamos a ver, Ponce, mira, sale con el frío combinado, tiene presencia, o también que el rival le permite también. Acaba Llorente, Llorente para Álvarez, no hubo nada, se lanzó, no hubo nada. Perfecto, el árbitro del compromiso, Anthony González, que se lanzó, va forcejeando con Guayamave. La pelota llega fácil a las manos del portero Hermenson Ruiz, que atrapa la mejor señal.
0: La señal satelital que te informa el tiempo, tiempo de juego RBT satelital. 20 minutos, ya marcamos 20. 20 minutos en la primera parte y el marcador no se mueve. 0 Isutec, 0 River.
1: La tiene Orellana. Orellana tocando para Ponce. Mira, de cucharita la quiere meter largo. Ahora va rechazando el saco. Orellana con golpe de cabeza. No hay nada. La pelota, dice el árbitro que sí, que una falta contra Orellana. Víctor Gómez, ayúdame con los... ¿Pero por qué no hay enorme ventaja y el árbitro? Con los suplentes del Atlético River, por favor. Quiero ver, el morbo me come. Quiero saber si el presidente del club está ahí en la lista.
4: Él está en la banca. A ver, suplentes de River. Josué Lázquez, arquero. Detiene usted Josué Aón. Elkin Valero. Derian Valdés. Andy Villasís. José Salazar. Eduardo Romo. Y Santiago Peñafiel.
1: Ah, ya, aquí está entonces. El técnico lo separaron, no, que era Guzmán, no. Lo separaron y ahora está, Jimmy Panchana, claro. Bueno, acá la pelota la tiene River por intermedio del número 11. Este Brian Arellano jugó en el Quevedo, ¿te acuerdas? El 11 que tiene la pelota. Tocando hacia atrás, tocando perfectamente para que vaya Campos. Campos para Guayamave, Guayamave para Campos. Campos en la mitad de la cancha para Justin Macías. Arellano, solito Arellano en la mapa central. Aparece Arellano, la mete por encima de los zagueros centrales. Atención, va con todo, va corriendo Cedeño. Se para en seco, pierde sorpresa. Cedeño va en diagonal. Cedeño con la pelota, sigue Cedeño. Tocando para Arellano que le puede pegar. Remató, ¡oh! La pelota por encima. Pero mira, gran jugada en colectivo del conjunto visitante.
4: Mira, que esta jugada a mí me deja una lectura, Rolando Palacio. Y si usted domina y si usted tiene el control de la pelota, adelanta líneas, pero este River te mete el contragolpe. Aquí apareció Cedeño, después le dan a no sé quién ahí, que remata, se atreve a rematar, porque tiene que hacerlo, se fue arriba, pero esto es un aviso para el sistema defensivo de Insutec, que no hay que confiarse.
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1: Era como Pablo Moreira, se gana una tarjeta infantil amarilla en territorio rival. Entonces, esto es falta de fundamento. Pues uno, como técnico de fútbol, dice: ¿cómo te vas a ganar una tarjeta amarilla en otro campo?
4: Te cuento algo. Cuando yo estaba en el camerino de River, recabando la alineación, sobre las 2:00 más o menos, ¿no? 2:00. Los jugadores, el señor Romo, y alguien preguntó, ¿y el técnico? No ha llegado todavía. No, y alguien dijo, el técnico ya llegó, pero él parece político que tiene que saludar a todo el mundo. O sea, parece que Panchana andaba saludando.
1: Panchana estaba en la inauguración de las Olimpiadas, por allá lo vi.
4: Bueno, sí. Total es que estaba saludando acá y después ya debe haber llegado al camerino.
1: Ya está todo arreglado. Bueno, Ponce, Lucho Ponce con la pelota para Orellana, la mete en la mitad de la cancha para Chillo Galli con la pelota, levanta la mirada, Chillo Galli a ras de piso, tocando para que vaya Sarco, le comete una falta, sí señor, falta de Mesa, tiro libre a favor del conjunto naranja.
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4: Mesa salió de la cueva, vino acá a cargarlo a Sarco, el argentino. La falta existió, Mesa quiere reclamar, todo grandote, se puso medio curco para estar casi a la altura del juez. No le paró bola el juez, vaya a su sitio, tiro libre para Insutec.
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1: Bueno, Un saludo para Antonio Alarcón. Está cruzado de manos. Ahí, suéltese, aflójese, que si no, no gana el equipo. Suelte, suelte, suelte la mano. Suéltese, suelte Antonio Alarcón. Bueno, la pelota la atacó en corto para que vaya trabajando Víctor Álvarez. Álvarez para que vaya Llorente. ¿Le metió para quién? A las manos del portero Ruiz, que atrapa a la número 5.
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1: La pelota la tiene Nazareno, tocan hacia atrás para que vaya González. González que se mete en la bomba central, levanta la mirada González. González pasa la línea que divide el campo de juego, tocando para que vaya Lama por el costado derecho. Lama buscando para Zarco, pero va Mesa al cierre. Mesa que tiene que proteger, no sale con el Férico de Manado, tocando para Mora. Mora nuevamente en la mitad de la cancha, perfectamente la perdió ante Lama. Vamos a ver, se complicó Lama que levanta el centro, Rosa en Mesa, sale el portero Ruiz y atrapa la mejor señal.
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1: La pelota la tiene Ricardo Llorente. Llorente con la número 5, tocando para que vaya Nazareno. Nazareno para Chillogalli. Chillogalli con la número 5. Vamos a ver qué hay que hacer. Marlon Chillogalli se llama. Ricardo Llorente se dejó anticipar. La pelota le queda para que vaya trabajando por acá Mosquera Moreira, que juega con tarjeta amarilla. Se apoya con el portero. Aleja el peligro. González con golpe de cabeza. Mete al territorio rival. Vamos a ver qué quiere hacer por estos costados. Macías. Macías tocando para Arellano. Cayó solito Arellano. Arellano tocando para que vaya Mora. Mora para Arellano. Arellano que le pone la pausa en la mitad de la cancha. Lama, Lama con la pelota. Se genera el contragolpe perfecto para que vaya Víctor Álvarez. Solito. No, no, bueno, un choque. Sin embargo, va Pérez, que apareció a los tiempos. Pérez, Pérez, Pérez, Pérez. No tiene con quién jugar. Ronetti le mató. Tiró. 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Fue fuerte Víctor Álvarez a disputar el balón. De rebote la pelota le queda al argentino Pérez, un poquito abierto, levanta la mirada y ve que entrando solo Ricardo Llorente, que con un suave remate de zurda la pelota se va angustiosa en el ángulo inferior izquierdo con relación a Ruiz y se anota la primera del partido. El éxtasis del fútbol llegó.
0: Minuto al minuto 26 de la primera parte se abre el marcador justamente para el dueño de casa. Uno tiene Insutec.
4: Estaba queriendo decir que era cuestión de tiempo nada más, pero el tiempo se dilataba, ¿no? Había creado por lo menos 3 o 4 opciones Insutec, pero el meta Ruiz dijo que no. Pero en esta se enredan los centrales de River y la pelota queda regalada. La suerte le aparece al argentino, el señor Franco Pérez, que habilita a Llorente y en el revolú dentro del área, en una jugada que se va ensuciando por tantas piernas, por tantos empujones, finalmente Llorente saca su remate a la izquierda, palo izquierdo en relación a la posición del beta de River, balón adentro y ya está en ventaja Insutec y creo que esto lo comienza a tranquilizar.
0: Ah, cito el informe RPT, satelital 91.5, o sea, el Estadio Arena la victoria. 1 Insutec, 0 River en el Estadio Arena de la Victoria. 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Listas 2.
1: Estoy confundido. A ver, este miércoles tiene que pagar la fecha primera el conjunto de Insutec, ¿verdad?
4: Sí, señor. Este miércoles el partido que quedó suspendido juega aquí con Santa Rita.
1: Perfecto.
4: El próximo fin de semana ya viene la revancha en Valencia con River.
1: Ya, la próxima.
4: Y al siguiente miércoles ya la revancha con Santa Rita en Vinces.
1: Perfecto.
4: Y de ahí usted termina el fin de semana con Vendaval acá.
1: Perfecto. Ahora vamos a otro grupo. Mañana juega el Deportivo Quevedo.
4: Sí, señor.
1: ¿Y el próximo partido del Quevedo?
4: Tendría que revisar acá en el calendario.
1: ¿No trajiste?
4: No. Aquí lo cargo.
1: Ya revisa, lo que este partido está paralizado porque lo están recuperando. Y un minuto de hidratación, dijo el árbitro también, Anthony González.
4: aunque es un calendario que lo tengo hecho un nudo, porque...
1: ¿Por
4: lo,
1: qué? No, lo registré, pero si pasó el grupo de ASO de fútbol, lo registré, debiste haberlo impreso, nada más.
4: Lo registré cuando aparecía el Mocache.
1: Ah.
4: Y entonces he ido de tachón en tachón, mira, cabe. Las fechas y todo está cambiado. Pero ya le voy a buscar, tenga paciencia.
1: Ya, bueno, porque estoy confundido, no sé si que el miércoles juegue el que veo, no sé si me puede...
4: Pero ayudar. A ver... Con Insutec ya quedó claro, ¿no es cierto?
1: Ya con Insutec estamos claros.
4: Ya.
1: Que el miércoles tenemos partido aquí. El próximo
4: aquí,
1: miércoles.
4: No ya. Juega el Quevedo.
1: No juega el Quevedo.
4: Se juega miércoles porque es el partido diferido.
1: Perfecto, muchísimas gracias. Yo no sé qué haría sin usted, señor
4: Gómez. A ver, el Deportivo Quevedo ya jugó con el Patria, está jugando con...
1: Como mañana juega.
4: Mañana juega con Napoli.
1: Sí.
4: Y de ahí viene la revancha con Napoli.
1: Perfecto, gracias. Muy amable. Qué agradecido viviré
4: y con
1: yo.
4: Napoli la revancha será día sábado. De tal manera que el partido de Insutec podría ser domingo.
1: ¿Por qué?
4: Porque Insutec jugará ante River, pues, en Valencia.
1: Ah, por el escenario.
4: De pronto el uno juega sábado y el otro juega el día domingo.
1: Perfecto, entonces. Bueno, aquí estamos.
0: Bueno, también hay que revisar la agenda, mi estimado Rolando Palacios. Le recuerdo que el mes de mayo es el mes de Mocache. Mayo claro. Con M de Mocache. Estamos celebrando 30 años de emancipación política, 30 años de cantonización de mi tierra santa.
1: Ahí vamos coordinando, taco a taco, como decía el coronel Carrillo, nada más. ¿Ah? Bueno, está ganando entonces Jefecín Sute, quedó lesionado Víctor Álvarez, ya se recuperó, pero anda cojeando, no está, ¿por qué no lo recuperas nomás en su totalidad? Ya es una variante Víctor Gómez, ¿verdad? Porque ya es cuestión de tiempo para mí, ojo que está largo todavía. Pero ha hecho superioridad de Fecín Sutec. Atención, acá la pelota la tiene Moreira. Cuidado, va a rematar. Remató mal este muchacho Jesús Moreira, el número 9. Va rozando un elemento y se convierte en un tiro de esquina a favor de River.
8: Tiro de esquina. Todo por el fútbol.
0: Es el cuarto del encuentro, el primero para River.
4: Mira que sí tiene chance River. Entre Cedeño y Moreira se acomodaron. Moreira quedó dentro del área. Remató felizmente una pierna de alguien de ustedes, desvió el tiro de esquina. ¿Qué significa esto? Que sí tienes chance de llegar a la portería contraria.
0: Bueno, José Cedeño se prepara de izquierda a derecha, marca personales en el área que defiende Slao. El señor Pedro Slao, juvenil, cuidado con los empujones, dice el árbitro. Atención, señoras y señores, viene Cedeño, levanta el centro al primer palo, se le veo Mesa, pasó de largo. La pelota va rozando en el Moreno zaguero, se pierde por la raya final y se convierte en un saque de puerta que corresponde al representativo estudiantil. 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
1: Ponce con la pelota, Ponce con la número 5 que está jugando de zaguero central. Ahí se siente bien, mira cómo proyecta el pase, aguanta bien.
4: A ver, Rolo, definitivamente Ponce quedó de zaguero, ¿no es cierto?
1: En este partido.
4: En este partido. Sí. ¿Y quien está de marcador izquierdo es Orellana?
1: Orellana por derecha y Nazareno por izquierda. Sí.
4: A ver, efectivamente, de lo que estoy viendo a Ponce, aquí como un zaguero, se ve en condiciones. Como que uno cree que mejor lo hace de zaguero central antes de que marcador. Estamos claros en eso.
1: Yo siempre lo he dicho, no sé qué criterio te merece, que primera vez le pones atención al zaguero, ¿no? Pero bueno, Arellano remata. Fácil a la mano del portero aislado. Porque se desenvuelve mejor, tiene mejor ubicación, mira, tiene donde mando. Sale con esférico dominado, proyecta pases.
4: Se nota que siente la posición.
1: Ese es el hábitat de él.
4: Porque el tema de él como marcador, donde lo ha mantenido el señor De Carolis, juega con perfil cambiado.
1: Y a eso suma el que juega con perfil cambiado también.
4: Pero De Carolis confía en él, lo tuvo en Santa Elena de carrilero, confía en él y ya es problema del señor De Carolis.
1: Sí, señor. Acá la pelota la tiene el zaguero central, me refiero a González. González con la pelota, está ganando Fecín Sutec, Chillagalli, tocando para González que se buscó en la habilitación. La pelota la regaló por un costado lateral a favor del conjunto visitante.
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6: La pelota la tiene Cheyagañi para el Fecín Sutec, tocando hacia arriba para Ricardo Llorente. Llorente para Cheyagañi. Cheyagañi como que ya se contentó con ese resultado, Víctor Gómez también.
4: Rolo, a mí Cheyagañi me llena la vista.
6: Sí, juega.
4: ¿De dónde salió este jugador? Porque este año recién está.
6: Recién está este año, sí. Bueno, la pelota la tiene Álvarez. Álvarez la proyecta el pase para que vaya Ricardo Llorente. Llorente hacia atrás. Primero sale Guayamabe. Guayamabe de taquito, bien, para que vaya Macías. Justin con la pelota, pero se la roba perfectamente Ricardo Llorente, pero el árbitro dice no. El Moreno Nazareno comete una falta. Falta tiro libre que corresponde al conjunto verde.
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6: Acá está Ronald Guayamabe, el marcador de punta, la va a poner en movimiento para hacer el pie a Yair Macías en corto. No, ándate para allá, dice, yo la voy a meter larga. Guayamabe la mete larga, larga, larga, larga, larga, buscando para que vaya Moreira. Jesús el número 9, pero se anticipa Orellana. Moreira que quiere ganar media, Zarco que no gana. Sin embargo, tocando Macías que está jugando con tarjeta amarilla. Brian Arellano, ex Nápoles y ex Deportivo Quevedo, tocando hacia atrás para que vaya trabajando por acá el señor Pablo Mesa. Mesa, el zaguero central, la mete largo, largo, largo, se equivocó. Lateral que corresponde al conjunto naranja.
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6: La pelota la tiene José Cedeño, el número 100, en la marca de Orellana. Vamos a ver. Sin embargo, va Zarco, forceja, pero el árbitro dice no, falta del argentino Zarcos. Tiro libre a favor del conjunto visitante.
0: Mientras tanto, marcamos el tiempo. El tiempo, tiempo, tiempo de juego RBT satelital. 35 minutos, marcamos ya 35 de la primera parte que le está dando la victoria. El marcador indica 1 Insutec, 0 River.
6: Lanzamiento libre entonces que corresponde al representativo del el conjunto verde. Mañana tenemos transmisión asambleísta y el miércoles también. Bueno, levanta el centro, el segundo palo, salió el portero. Se la aflojó el portero, pero en segunda instancia atrapa la número 5.
0: 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Confirmado entonces mañana 7 de octubre, ¿no?
6: Estadio sí, 7 señor. De octubre. Mañana 4 de la tarde ese partido.
0: 15 horas arrancamos, Dios mediante. Uh-huh. No hay problema, yo creo.
6: No, ahí no, allá no hay problema. Tranquilo nomás. Arellano con la pelota, tocando para que vaya José Cedeño. Cedeño con la pelota hacia la diagonal. José Cedeño no tiene con qué descargar. Cedeño se para en seco. Proyecta el pase para que vaya Jesús Moreira. El número 9, Moreira. Se para también en seco. Trastavilla, Cayo Orellana que quiere recuperar, pero Moreira se la gana. Ahora para Arellano, vamos a ver Brian que retrocede unos metros. La pone la pausa en la mitad de la cancha. Tocando para que vaya Moreira que juega contra tarjeta amarilla. Arellano le entregó un rival, Víctor Álvarez. Ahora agradece la gentileza porque tiene Ricardo Llorente. Llorente con la pelota, porta bien el fresco con su botín zurdo. Ahora tocando para que vaya Zarco. Zarco con la pelota. Zarco tocando para Lama. Guillermo Lama. Lama para Zarco. Zarco ahora triangula. Hacen que se desgaste la pelota nada más. Cheyagañi. Ahora tocando por el costado izquierdo para que vaya trabajando también Nazareno. Nazareno para que vaya Ricardo Llorente. Muy largo. Protege nada más. Por ahí el jugador saque. Saque de puerta que corresponde al conjunto visitante.
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6: 37 minutos de la etapa primera. Señoras y señores, saca la pelota, la tiene Cheyagañi tocando perfectamente para que vaya Pérez, que apareció Pérez, tocando para Víctor Alves, puso la pechera. Va a rematar, tiró, Álvarez que recibe un pase por parte del argentino Pérez, entra al área, baja la pelota con pechera y cuando la pelota de sobrepique saca un potente remate derecha y la pelota se va al fondo de los piolines, el éxtasis del fútbol llegó.
0: Minuto 37 de la primera parte que le está llorando a la victoria, se escribe la segunda para Insutec.
4: Oiga, decir que Álvarez es un buen jugador ya es abundar en concepto. Es un muy buen jugador. El pase del argentino, que por lo menos está para eso, para pasar una pelota un poco elevado. La jugada determina que Álvarez mete el pecho y adelanta la pelota y saca un remate terrible, balón adentro junto al vertical derecho, y creo, señor Palacios, que esto se comienza a definir. Ya tiene ventaja 2-0, golazo de Álvarez, 2 para Insutec, 0 para River.
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1: Qué rico sol, ¿no? Está siendo un sol rico. Los que están afuera, nosotros, gracias a Dios, estamos con... Y a los dirigentes de Insutec estamos con aire.
4: Creo que estoy que me lamo, me relamo para comentar un gol de Franco Pérez.
1: Ah, yo pensaba que te lamas y te relamas por un cafecito.
4: No, eso lo tengo aquí al lado, ya voy. Ah.
0: Yo pensé...
4: Pero quiero ver un gol de Franco Pérez.
0: Yo pensé que eran los huevitos chilenos.
4: No me meten en ese lío.
1: Ya está prohibido comer en transmisión, ya está prohibido.
4: Aquí la cabina quedó sucia, los micrófonos llenos de azúcar, llegaron 3 millones de hormigas. Ya no me meten en ese lío.
0: No, pero las esponjas de los micrófonos se lavan normalmente después de cada transmisión, pues no pasa
4: pero
0: nada.
4: El suyo es así, pues es pura llorona.
1: Cada uno tiene que lavar lo suyo, pues todavía quiere que le laven. Bueno, volvemos la mirada al partido, señoras y señores, RBT Satelital presente en el campeonato de segunda categoría.
7: Rolando, ¿está apoyando el público?
1: No, te cuento, están ahí viendo el fútbol tranquilos, nada más, pues bajo techo sí están, ¿eh? Pero están tranquilos, no es para menos, se está ganando 2-0, solito se resbaló por allá, Ricardo Llorentino puede ante la marca del señor Jair Macías, en la mitad de la cancha, lo sube, lo hace subir por allá para que vaya el marcador de punta, Ronald Hernández, a este Guayamabe cayó, le cometió una falta, sí señor, falta, tiro libre a favor del conjunto visitante.
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1: Acá está el señor Ronald Guayamabe. Guayamabe, ¿qué quiere? No sé, ¿qué pasa? Aquí está el ser de Víctor Gómez.
4: ¿Es quién es el dueño de ese Chete Mar?
1: De cualquiera, que aprovechen. No nos interesa. ¿Sí o no, asambleísta? Cuando hay, hay. Cuando no hay, no hay. ¿Sí o no, asambleísta?
0: Ah, eso sí, por supuesto. Hace un rato le dije, hay que disfrutar, hay que vivir cada una de las etapas de la vida, cada una de las etapas del año, lo que dicte Dios y la naturaleza, estimados compañeros.
1: Justin Macías levanta el centro, va rechazando Pérez, que de ahora está como defensor tocando para Chillo Galli. Chillo Galli tocando ahora por el costado izquierdo, para que vaya Ricardo Llorente. 41 minutos en la etapa primera, señoras y señores, está ganando 2-0 en condición de local. Y aquí el día miércoles tiene que recibir nada más y nada menos el FC Insutec al conjunto viseño.
4: De Santa Rita, y el horario no lo tengo, ¿será 3 de la tarde?
1: Yo me imagino que ser 4 ese partido, Víctor.
4: 4 o 3:30 como hoy.
1: Claro, bueno, hay que parar con lo que dice la dirigencia. Arellano con la pelota, tocando para este zurdo que me parece interesante también, Víctor Gómez, el David Mora, el 51. Ah, me parece interesante, fue fuerte Mesa, ya le sacó amarilla, fue fuerte Mesa ante el argentino. El zaguero central, que lo veo bastante preocupado y con mucho trabajo en la defensiva, Víctor Gómez. Pero los arcos le reclaman, no es para roja,
4: pero
1: es para amarilla.
4: Te digo algo, Mesa no está en el mejor partido. Yo lo he visto en otros compromisos, brillando, destacado. Acá sale muy lejos de su cueva. ¿Cuál es el que está en el piso que no lo veo?
1: Vino Topana Pérez.
4: A talar acá. O sea, ya ahí se nota que hay mala intención. Asambleísta, una pregunta para usted.
0: Claro.
4: ¿El gallinazo tuerto que le amarraron el techo en su casa ya lo bajó?
0: Sí, pero el efecto sigue surtiendo negativamente.
4: Porque usted ya nunca más ganó la polla.
0: Nunca más, y sigo jugando ahí, sigo como
4: Y yo sí sé quién le puso el gallinazo.
0: Sí, hable con ese amigo, ya,
4: ¿hasta cuándo? Ya, voy a hablar con él.
0: Sí. Hable con su amigo, digo, ¿hasta cuándo eso?
4: Voy a hablar con él.
1: Siga hablando nomás. Bueno, ataque FC Insutec. Álvarez que levanta el centro. Mesa que se anticipa con golpe de cabeza. Chillagaña que se le gana en su propio terreno. Abre por el otro costado. Tocando para que vaya Nazareno. Más atrás para González. González con la pelota. 42 minutos de esta primera parte. Está largo el otro tiempo, Víctor Gómez. Bueno, hoy se inauguraron las Olimpiadas de Profesionales. Se juegan en el Complejo Deportivo Los Olivos. Acá la pelota le tiene Nazareno. Pasa la línea que vive el campo de juegos. Resta por acá por un costado. Ahora vamos a ver qué quiere hacer Ricardo Llorente. Se apoya hacia atrás con González.
6: González. González con la pelota, sigue González en corto nuevamente para Llorente. Llorente triangula perfectamente para Chiyogalli. Me gusta esos jugadores cuando piden la pelota, ¿no? Así es Chiyogalli. Este para Ponce, mira cómo Ponce levanta la mirada. Ahora a ras de piso tocando para que vaya Ricardo Llorente. Se equivoca la habilitación, cuidado. Arellano se genera el contragolpe, pasa a la línea que viene el campo de juego. Arellano a ras de piso quiere romper líneas, pero se anticipa Ponce. Mira, qué juego que tiene Ponce. Yo es que yo soy tecnólogo de fútbol. Yo sé de esto.
4: Lo que más Ponce te da buena salida desde el centro de la zona. Se nota la buena salida.
6: Pues yo te decía.
4: Pero
6: yo
4: no te olvides que los titulares son otros.
6: Claro, pero tiene conexiones. Atención, la pelota la tiene por acá. Víctor Álvarez se enfrenta a la marca de Campos. Vamos a ver, amagó por dentro. Álvarez toca, le va buscando la falta. Cayó solito. Se la ganó en esta oportunidad Olker Campos. Campos, el zaguero central. Campos con la pelota. Sigue Campos tocando en corto para este zurdo. Justin Macías, que me gusta también cómo juega. Aguanta la marca Vic Moreira. Jesús Moreira se abre un poquito, pero la perdió ante la marca de Chiyogalli. Este con González. González para Lucho Ponce. Ponce con la pelota. Triangula para Chiyogalli, Zarco que se le esconde. Chiyogalli ahora sí se la entregó entre líneas para que vaya Zarco se la metió para Lama, se viene la tercera. Hay una penal. Ah, pero está en posición adelantada.
4: Estaba hace rato la bandera arriba, la alzó el señor John Duarte porque efectivamente Lama estaba adelantado. El pase es bueno, hay un intento por parte de Zarco meterle a Callejón para el pique de Lama. Cuando Lama pica, está adelantado, el arquero sale desesperado, le comete la falta penal, pero todo estaba nulitado porque había bandera arriba.
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0: Entonces entiendo que se van a jugar 5 minutos, pero dice el cuarto árbitro. Vamos a ver qué dice Víctor Gómez.
1: Quinita allá. Limeña.
0: Yo mucho. Acá bien.
1: Demasiado, no, 5 más.
0: Pero no, ha sido 2, yo vi mal.
1: 2 nada más.
0: 2
1: nada más. Duque de Milán el Brava.
0: 2 nada más. Bueno, volvemos la mirada al partido, señoras y señores. Se jugará hasta el minuto 47, señora asambleísta.
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0: Amarilla para Pérez, Franco Palacio. Pérez, Víctor Gómez.
1: Si hay tarjetas bobas, tontas, es la que se acaba de ganar Franco Pérez. Mete una falta contra el zaguero Mesa que no tiene razón de ser. Muy cerca el señor juez central González le dice, así no, toma tarjeta amarilla. Para el señor, reitero, Franco Pérez, atacante de Insutec.
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0: Se jugarán el último minuto. Acá la pelota la tiene este muchacho, Justin Macías. La proyecta el pase perfectamente porque es el número 7, me refiero a Cedeño, José Cedeño. La pelota le queda para Macías. Yair lo obliga a subir a Guayamabe. Guayamabe con la pelota. Macías que se la pide. Macías con pierna izquierda, tocando hacia atrás para que vaya trabajando Campos. Olker Campos proyecta el pase, resta Chillegani. Chillegani no puede llegar Sarco. Sin embargo, va Campos para el conjunto rival. Abre para Guayamabe por el costado diestro. Guayamabe con la pelota. Se va en diagonal. Sigue Guayamabe. Guayamabe con la número 5. Gana terreno. Guayamabe deja el primero. Va con el segundo, sigue con el tercero, cierra Ponce. Ponce sale con esférico dominado. El árbitro dice que hasta aquí no más. Terminó. Concluyó, finalizó la primera parte, señoras y señores, aquí en el Estadio Arena La Victoria. El marcador parcial indica 2, FC Insutec 0, tiene el Atlético River. Y en estos primeros 45 minutos llegamos al final.

0: se acabó, terminaron, concluyeron los primeros 45 minutos que el Estadio Arena de la Victoria, estimados amigos oyentes de RBT Satelital 91.5. Un saludo grande, un saludo inmenso, un saludo lleno de cariño para cada uno de ustedes, estimados oyentes, en donde quiera que te encuentres, nos escuchen a través de la señal abierta 91.5, también señal digital, nuestra página web www.rbtradio.com y también a través de la aplicación RBT Satelital 91.5. 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Está ganando 2-0 el FC Insutec, pero para el resumen, para las estadísticas y el comentario, bien, entonces aquí en la señal satelital. A continuación,
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3: Gracias, Leonel. Gracias. Hay partidos y partidos, hay lecturas, hay conclusiones. De pronto yo no sé si cabe lo que digo a continuación. Insutec fue, la jornada anterior, en la primera salida, fue a Pueblo Viejo a jugar contra Vendaval y lo vapuleó con un 6-0 contundente, 6-0. Vendaval vino a Valencia a jugar contra River

0: y River le ganó 2-0 al conjunto de Vendaval. Y yo le decía a un amigo, muy vinculado a River, oiga, su equipo es malo. ¿Por qué? Porque este Vendaval, que es débil, es un equipo débil, reitero, Insutel hizo 6-0. Ustedes como locales en Valencia solamente le ganan 2-0. Sí, dice, pero lo importante era ganar. Entonces yo ahí voy sacando una lectura, ¿no? Si usted lo pone a River frente a Insutel, por nombres, por estructura, por directivos, por lo que tiene, cancha, cuerpo técnico de primera, etcétera, etcétera, etcétera, y Insutel es totalmente superior al conjunto que hoy lo visita el plantel de River. River también tiene su cuerpo técnico, ¿no? Es el profesor Jimmy Panchan el que está al frente, que tiene condiciones que conocemos, que acá en el medio es muy conocido como técnico. Pero si ya vemos la nómina de River en el terreno, ya es una nómina muy limitada. Aunque por ahí, para decir que destacan un poco, el meta Emerson Ruiz, que por lo menos en dos claras de gol, él no permitió que el balón ingrese, principalmente en un tiro libre de Víctor Álvarez, que alcanzó a llegar para dejar en el tiro de esquina. Este chico, Pablo Mesa, aunque bueno, primer partido que lo ve este año, pero no reitera lo que mostró el año anterior, que para mí fue la gran figura de River, y yo he considerado que tiene una estatura notable, pues este hombre fácilmente está sobre el 1.90 m. Me dijo que tiene 21 años o 22 años, muy joven, y yo he creído o creo que de pronto él ya merece otra suerte, ¿no? ¿Por qué no pensar en un equipo de la Serie B, por decirlo de esa manera? Sigue siendo figura, pero no lo veo con el mismo destaque del año anterior. ¿A quién más puedo rescatar en el conjunto de River? Brian Arellano, que ya estuvo en el Quevedo, ¿no? Pues y que sí tiene pues algún nivel. Pablo Moreira. Y adelante Jesús Moreira, que ataca por derecha, mientras que Pepe Cedeño va por izquierda. Tratan de ser ebullidores, tratan de meter velocidad, y por lo menos en dos ocasiones sí lo hicieron, pues aprovechando que la saga de Insutel estaba un poco adelantada, llegó el pelotazo largo y alguna inquietud han creado, principalmente Moreira, que en la parte final de esta primera etapa logró sacar un remate que de pronto era una opción clara para anotar, pero estuvo la pierna de Nazareno para interponerse y desviar la pelota al fondo de las redes. Y si usted tiene a Pedro Eslao, que es arquero juvenil que llegó este año, que lo están ratificando como titular, aunque tiene usted ahí en la banca a Pedro Mendoza, que es arquero de nivel, pero sin embargo los técnicos de ahora dicen, a ver, yo pongo un juvenil en el arco para ganar a uno, a un pasado, por llamarlo así, en el resto del terreno, en la defensa, volante o delantero. Y por aquello Eslao juvenil se reitera como titular. Ahora apareció como zaguero central Luis Ponce. Sí, yo he coincidido con Rolando Palacios. Ponce venía actuando como marcador izquierdo, cuando él no maneja ese perfil, él maneja el perfil derecho. Y en el momento en que Ponce salía al ataque en su posición de carrilero, se perdía en segundos mientras acomodaba la pierna derecha para poder rematar o centrar. Hoy aparece como zaguero central. Y todos sabemos que él es zaguero central, pero que con De Carolis ha venido trabajando desde cuando estaba en Santa Elena como marcador izquierdo. Hoy aparece, reitero, como zaguero central y se notan condiciones. Se lo nota bien ubicado, anticipando en el juego aéreo y más que todo saliendo con pelota dominada y haciendo trazos largos, pelota bien dirigida al compañero que él escoge en ese momento. Tiene en el medio campo el conjunto de Insutel a Zarco, el argentino. Pensé que me traías lo que te pedí. Zarco, el argentino, que algo quiere mostrar, pues aunque a mí no me llena, ¿no? Extranjero, tiene que haber una notable diferencia, y esa notable diferencia, por lo menos yo, no la noto al momento. Lo de Zarco es sencillo como cualquier jugador de por acá. Quiero estar equivocado. No estoy haciéndole malilla a este jugador, yo respeto demasiado los directivos lo han traído, el técnico lo reitera como titular en el medio campo. Esa es decisión del señor Lisandro de Caroli. Más vale este Chillo Galli, nos llena la vista. Muy movedizo, volante todo terreno, está por el centro, va por izquierda, va por derecha, ese bullidor. Este chico, yo no sé de dónde vino, porque recién este año aparece en el conjunto de Insuté. Y el resto son jugadores totalmente conocidos que te hacen una diferencia, pues por lo menos acá en el torneo de segunda categoría de la provincia de Los Ríos, esto te hace la diferencia. Guillermo Lama, ustedes saben lo que es Guillermo Lama, velocísimo, con regate, con remate. Víctor Álvarez, gran volante. Siempre hemos dicho, Víctor Álvarez jamás puede ser suplente en Insuté. Hoy es titular y tiene pues una gama de recursos, es el autor del segundo gol. Y por izquierda tiene a mi ahijado Ricardo Lorente. Bueno, mi ahijado es de cariño, por favor, ¿eh? Es por el aprecio que le tengo, por la amistad que hay. Ricardo Lorente, que también pues es uno de los veteranos de Insuté. Lorente, que pasó a la historia de la Copa Ecuador, porque en la primera Copa Ecuador es el autor del primer gol en ese torneo, cuando fue a jugar a Guayaquil frente al Everest, en una victoria de Insuté 3-0, y Ricardo Lorente anotó el primer gol. Queda registrado en la historia de la Copa Ecuador. Entonces, estos tres que nombro en el medio campo, Lama, Víctor Álvarez y Ricardo Lorente, perdóneme, para hacer diferencia. Y adelante Franco Pérez, que lo decía pues a manera de broma, ¿no? Y una broma que de pronto se convierte en un tema serio. Tengo deseos de ver que anote un gol, que anote un gol. Que busca. Aquí me acuerdo en partido de la Copa Ecuador ante el conjunto de Ibarra, el Deportivo Ibarra. Se comió tres se comió. Allá en Pueblo Viejo, frente a este Vendaval, pues un equipo muy, muy débil, ¿no? El señor al que me estoy refiriendo no anotó, pues, o no jugó, pues ya me... No jugó. Sí, ¿para qué? No jugó, creo que no estuvo ni siquiera en la banca, estoy revisando el señor atacante argentino Franco Pérez. Fue titular en el partido de Copa Ecuador ante Barcelona. O sea, por lo menos digo yo, ya este es el tercer partido. Ahí en el área batalla, bueno, es el coautor de la primera anotación cuando en una posición difícil logró tocarle para que Lorente remate y anote la primera. Pero para mí como que no le alcanza por su condición de extranjero. Uno cree que el extranjero debe mostrar más argumentos, mayores argumentos. Lo veo como un centro delantero normalito. ¿Será que de pronto irá asentando paulatinamente y más adelante vamos a observar una muy buena producción? Ojalá que aquello se dé, aunque yo ya comienzo a entrar al terreno de la duda. Es mi opinión nada más. Conclusión, porque vamos a ir concluyendo, está ganando Insuté 2-0. Más allá de que fue el dueño de la pelota, el que hizo las mejores jugadas, el que ha tenido las mayores llegadas, más allá de que por lo menos dos chances claros, el meta Emerson Ruiz de River dijo que no, pero por el peso, por el palmarés, por recursos, por jugadores, por todo, a mí me parece que es una ventaja lógica. 26 minutos en una pelota que el señor argentino Franco Pérez alcanza a tocar para Lorente, y Lorente que saca un remate violento junto al palo izquierdo en relación a la posición del meta Ruiz para inaugurar la pizarra y poner el 1-0. Y la segunda a los 37, cuando es una buena acción de Franco Pérez, del volante argentino David Zarco, proyecta alzando un poquito el balón para la entrada, porque va ingresando por la izquierda en el ataque de Insuté, va ingresando Víctor Álvarez, y como un crack, como el que sabe, ¿no? Álvarez que mete el pecho y cuando la pelota va cayendo al piso saca un remate violentísimo para reventar el arco de Emerson Ruiz y decretar la segunda conquista. 2-0 cómodo Insutec, está cabalgando para ganar este grupo. Bueno, todos sabemos que Insutec estará en el hexagonal final que arrancará en el mes de junio, porque este torneo, esta primera fase termina ahora en mayo, por eso se juega domingo, miércoles, domingo. Entonces, ya con esta victoria, 6 puntos para Insutec, al momento más 8 de gol diferencia. De pronto el miércoles asegura ya con 9 puntos aquí frente a Santa Rita, el partido que estaba diferido. De pronto ratifica el fin de semana cuando venga la revancha en Valencia. Insutec tranquilamente para asegurar el primer lugar y estar en la parte final. Digo yo que en el segundo tiempo, pues, debe aumentar la pizarra el conjunto de Insutec. O sea, debe o creo que puede aumentar la pizarra. No sé qué variantes vienen aquí, porque el señor de Carolis podría pensar en ya ir dando descanso. Por ejemplo, si ya jugó Franco Pérez, yo me inclino por la presencia de Natael Ortega, porque es delantero, delantero por delantero. Si usted le quiere dar un descanso, hablemos a quién, a un Lorenti, bueno, está Jorge Guanín. Si usted quiere darle descanso a Guillermo Lama, meta esta figurita que se llama Gilles Valencia hasta para disfrutar del espectáculo. Porque Valencia es un espectáculo, pues nos llena la vista, tiene una velocidad tremenda, tiene regate, tiene gol. Y para complacer a los 300 aficionados que han llegado, ¿qué tal se aparece en etapa de complemento el chico Gilles Valencia? Vamos a la de complemento asambleísta, don Rolando Palacios se está preparando. Al momento no veo a nadie en plataforma de cambios. Quiero entender que la segunda etapa arranca con quienes han estado en el terreno hasta los primeros 45 minutos. Asambleísta.
1: A través de la señal satelital, 21.5 FM, estamos en el Estadio Arena La Victoria en esta fecha del torneo Ascenso a los Ríos 2026. FC Insutec versus River. 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
2: Falta todavía, porque no hacen la llegada triunfal como suelen hacer los jugadores del FC Insutec. Ya están, faltan los otros elementos, nada más. Así que asambleísta, estamos listos, ¿no? ¿Todo bien para mañana?
1: Sí, correcto, para el miércoles también, no hay problema.
2: Perfecto, ahí estamos muy bien. ¿Por qué no se viene al estadio a los tiempos? 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
1: Me falta una portátil, podría ser.
2: 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Bueno, se viene una variante, ¿eh? A ver, vamos a ver, se viene una variante. Se viene el 12. Se viene el 12 y salió el 7 en FC Insutec. Se viene el 12, el 7 por 21. 7 por 21. 7 por 21. Perfecto. Este es Velázquez, si no me equivoco. El 21 es Velázquez. Bueno, entonces se viene la variante. El 21 se va Víctor Álvarez golpeado. Aquí estamos entonces nosotros listos para iniciar la etapa de complemento. Están conversando el árbitro del compromiso, Anthony González, con Ricardo Llorente y el argentino Pérez. Bueno, ingresó el número 21, primera variante, y también se vino otra variante en River. El 21 para mí es Velázquez, es zurdo, pimentoso con la pelota. Vamos a ver qué variante viene por allá. Velázquez, claro, Velázquez, ya le vi, Velázquez. ¿Y qué número se va allá? A dos variantes. Dos variantes en River. Vamos a ver quiénes son las variantes. Las variantes en River. Arellano no creo que se vaya porque ingresó a la cancha y lo sacaron. Arellano es el mejor, el 11. Brian Arellano se fue. Pero ¿por qué ingresó entonces en el extra tiempo? No entiendo ahí, no entiendo.
0: ¿Y cuáles son los números de los de River para ayudarte?
2: A ver, déjame ver. Ingresó Velázquez el 21, salió Víctor Álvarez en Insuteca.
0: El único cambio en Insutec, ¿no?
2: En Insutec, el único cambio.
0: Velázquez 21 por...
2: Por el 7, Víctor Álvarez.
0: Por el 7. Le dan descanso a Víctor Álvarez.
2: Pero yo no sé... Ay, Diosito lindo, esto es lo que yo no entiendo. Mira, entran a la cancha y lo sacan al 11, y al que vaya, ayúdame, por favor, creo que es... Allá, ayúdame a ver el número, no sé. Pero aquí ingresó el número, vírate, el número 6.
0: El número 6, Santiago Peñafiel.
2: Peñafiel, perfecto. Preséntame, asambleísta.
1: A través de la señal satelital 91.5 FM para los segundos 45 minutos. Aquí en el Estadio Arena La Victoria vuelve.
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2: Arranco la etapa de complemento, señoras y señores. Aquí estamos, a través de RBT Satelital 91.5, la mejor señal que tiene la región. Ingresó el 15 también Víctor Gómez en el equipo de el Atlético River. Ayúdame, por favor. El Atlético River ingresó el número 15.
0: El señor José Salazar.
2: Ah, Salazar, claro, jugó en el Quevedo, pues, ¿te acuerdas?
0: Este es Guerrilla.
2: Guerrilla, pues, claro, ah, bueno. Salazar, claro, pero está un poquito gordito, ahí está. José Salazar, perfecto. Ahí está, saqueó Arellano, no entiendo por qué lo sacan Arellano si estaba jugando
0: pero,
2: bien hoy.
0: Pero este Guerrilla sí juega pelota.
2: Sí, pero está gordito, no, sí. Está gordito. Lo que no entiendo por qué lo sacaron Arellano, si estaba jugando bien.
0: Lo mejorcito que tenía.
2: Claro, pues en la mitad de la cancha, ¿no es cierto? Pero bueno, y creo que es el zurdo Macías que estaba jugando bien también, el número Justin Macías, el 55, si está jugando ahí. Ahí le fueron dando. El árbitro no se percató la jugada, la pelota llega por el otro costado para que vaya corriendo para acá. Guerrilla, Salazar no llega. Lateral que corresponde al conjunto local.
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2: Gómez, ¿qué te parece la variante de FESINSUTEC o la variante de FESINSUTEC?
0: Yo digo que le dan descanso a Víctor Álvarez, que es un gran trabajo, anotó un gol. Y de todas maneras,
2: lo golpearon
0: pues,
2: también, ¿verdad?
0: ¿Perdón?
2: Lo golpearon también fuerte en el gol, ¿te acuerdas? En el primer gol aguanta, va fuerte y llevó la peor parte, ¿no?
0: Y claro, por eso le dan descanso.
2: Sí, señor. Bueno, se viene el contragolpe. Velázquez, que levanta el centro. Mal.
0: No. Dígame. Perdóname que insista, que sea reiterativo. ¿Cuántas personas están en el estadio? 300. Ya. Para que la gente disfrute, quiero que entre el chico Giller Valencia. Porque Valencia es un espectáculo, o sea, se lo disfruta Valencia. No sé si exagero en términos, si estoy sobredimensionándolo, pero es un chico que place verlo jugar, ¿no? Para deleite del público, ojalá que ingrese.
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2: Listas 2, dice el asambleísta. Bueno, acá la pelota la tiene Guerrilla. Guerrilla que abre un poquito por la izquierda. Vamos a ver qué quiere hacer. Se la va pidiendo por acá, pero toca para Peñafiel, ¿no? Quiere rematar directo al marco. Sarco que llega, pero con falta, Sarco. Sí, señor, el árbitro muy cerca de la jugada dice sí. Falta, tiro libre. Un poquito peligrosa, Víctor, el tiro libre.
0: Si tienes un cobrador, te puede inquietar, ¿no? Porque hablamos de unos 28 metros. Lo de Sarco ya no mide ni el tiempo ni la distancia, ¿no? Y comete una falta que ojalá que no le traiga complicaciones al plantel de Insutec. Vamos a ver qué pasa en el tiro libre que favorece a River.
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3: Rolando, ¿cuántos aficionados están en el estadio?
2: Viste que no estás concentrada, memoria. Te dijo Víctor Gómez, cerca de 300 personas nada más en este escenario deportivo. Bueno, está tras la pelota Justin Macías, el número 55, y también está Guerrilla, 4 o 5 hombres en la barrera, señoras y señores. Vamos a ver el portero Eslao, Pedro Eslao, que le da el golpe de sol muy de frente está. Vamos a ver, va a ser Guerrilla por mi pierna derecha, remata directo al marco, la pelota que impacta en la barrera, de rebote le va quedando para allá para que vaya Dani Mora con la pelota, quiere meter en callejón, pero cierra primero Lama la pelota, si pierde frente a las populares, lateral que corresponde al conjunto verde.
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0: Le cuento, Palacio, que voy rumbo a 4 puntos de 4. 12 minutos y está ganando Católica 1-0.
2: Perfecto. Macías, aquí tengo Justin Macías.
0: Justin
2: Jair,
0: Macías.
2: Jair Macías, el 25. Que me gustó como juega el 25.
0: No, era Said Macías.
2: Ah, pero tú me dices, y es Said.
0: Said.
2: Entonces hazme poner bien Said. Ahí me escribe el papá. El papá me está reclamando, es Said. Atención, viene Velázquez, arriba de piso, mesa. Va a rematar, tiró gol de Franco. ¡Gol! ¡Insutec! ¡Qué
4: ¡Qué corrida por el costado izquierdo de Velázquez! Gana la línea de fondo, un centro, falla Garrafal de Mesa, porque tuvo que hacer algo para rechazar, la pelota le llega fácil al argentino Franco Pérez, y con un suave toque de izquierda, la pelota la manda al fondo de los piolines, el éxtasis del fútbol, ¡llegó!
1: Cuatro minutos de la segunda parte, ya se incrementa el marcador en el Estadio de la Victoria, 3 tiene FC Insutec.
0: Bueno, parió Paula, no, tanto que yo reclamaba que quiero ver cómo anota el argentino, anotó. Puede ser que sea vaca soñada, porque la jugada llegó por la izquierda, el centro de la muerte, dicen, y Franco solo, ante un arquero que quedó clavado en el primer palo. Lo que hizo fue empujarla, meterla. Ese es el forward, el delantero. Tiene que estar ahí para empujar la pelota. Y esto ya es media canasta. Ya es goleada. 3 para Insutec, 0 para River.
1: Marcamos el tiempo de juego. Repete. Satelital. 6 minutos. Marcamos ya 6 minutos de la segunda parte. El marcador ahora indica en el Estadio Arena la Victoria. 3 Insutec, 0 River.
2: Sacaron a Zahid, para mí me parecía un buen jugador, lo maneja bien a zurda Zahid, pero lo sacaron para ingresar a Peñafil y para José Salazar, a Zahid, y lo sacan a Brian Arellano, ¿no? Bueno, y una variante nada más en el conjunto local, salió Víctor Álvarez, que salió golpeado. Volvemos la mirada al partido, esta guerrilla, José Salazar, tras el globo, vamos a ver, y también está Justin Macías. Atención, lanzamiento libre, allá están que se empujan, se dicen de todo, Velázquez con el número 9 Moreira. Señoras y señores, se viene este lanzamiento libre. Vamos a ver si es Macías o Guerrilla. Cuidado con los empujones, dicen. Cuidado con los empujones. 3-0. También va el zaguero central Campos. Subió. Y también está Mesa. Van a buscar la del honor, por lo menos. Guerrilla, pierna derecha. ¡Qué pelotazo! La pelota impacta en el horizontal, señoras y señores. ¡Qué remate de Guerrilla, Víctor!
0: Semejante bomba de Guerrilla. No lo esperaba. Remate violentísimo. El mete eslavo alcanza a alzar las manos. Lo salva el horizontal. Se salvó el conjunto de Insutec. ¡Qué tiro libre que cobró Guerrilla!
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2: Arriba peleando por la raya final, cierra primero González, se pierde por la raya final y se convierte en un tiro de esquina a favor del conjunto del Atlético.
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1: Es el quinto del encuentro, el segundo para River.
2: Se prepara Justin Macías. Macías le va a pegar con pierna zurda. Atención, marcas personales en el área que defiende ese lado. Levanta el centro un poquito abierto. Mesa que se levanta, Mesa que cabecea incómodo. Sin embargo, va por acá Nazareno. Ahora se apoya hacia atrás, pero buscando para que Mario Moreira le puede pegar Moreira. No, se apoya hacia atrás, pero antes es una falta. Sí, señor, una falta. El árbitro se percata de aquello. Dice, cuidado con los empujones. El partido está bien dirigido y cuidado con los empujones. Juego neutral, dice nada más a Víctor Gómez.
0: No, es que la pelota golpeó en el cuerpo del árbitro. Uh-huh. Por eso él detiene y le da la pelota con un saque neutral al conjunto de River.
2: Y la pelota la tiene ahorita Guerrilla, que Guerrilla la abre por el costado izquierdo para que vaya Peñafiel. Peñafiel que no puede hacer rebotar un elemento. Cuidado, se complica. Mira, Ponce. Ahí es buen jugador para mí, Ponce. Le voy a comprar el pase porque recién de tener 21 años nada más. Dejó de ser juvenil el año pasado. Atención, la pelota la va robando Lama por el costado derecho. Encara la marca de un elemento. Se para en seco, tocando hacia atrás perfectamente para que vaya Orellana. Este para Chillagalli. Chillagalli para más atrás para que vaya Ponce. Ponce se apoya con el portero. Este para Slao, el portero Slao de primera para González. Acá lo tiene a Nazareno. Vamos a ver si se la toca Nazareno. Ahora sí se la tocó para Nazareno. Nazareno con la pelota. Se apoya nuevamente para que vaya González. Le van acariciando los tobillos. El árbitro, si para, saca la amarilla. Porque la pelota tiene que seguir funcionando. Pues, ¿por qué no le sacas amarilla? Le va a llamar la atención nomás. ¿O estoy yo equivocado, Víctor Gómez? Pierde el espectáculo, la continuidad.
0: Yo voy a que la falta que comete el chico de River no tiene razón de ser, ¿no? Es acá, pues acá. Lejos de su área, ¿no? O sea, ¿qué? Porque quiero recuperar el balón, estoy picado, me están dando 3-0. Faltas innecesarias.
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2: Lama con la pelota un poquito a la derecha, hizo por pasar de largo, se le escapó el esférico. Para mí pecó de egoísta, Víctor Gómez. Lama debió haber levantado el centro que lleva Vázquez al segundo palo, Víctor. ¿O no crees que debió haber hecho eso?
0: Eso y mucho más. Ya. Si vienen 2 cambios en Insutec, ¿se me ayuda con los números?
2: Encantado de la vida, señor Gómez. Yo, cuando usted lo ayudo hasta cuando usted crea conveniente, pero quiere café, que le van a ver café, tostada, cola, eso es Manolo, Manolo.
0: Fulero, fulero, te dije, hazme un favor y no lo hiciste.
2: No, está mal acostumbrado este caso.
1: Huevos chilenos.
4: La pelota la tiene Velázquez, Velázquez con la número 5, levanta el precentro, ¡oh, llegó! Lloretti remató, tiró gol. ¡Gol! ¡De Isutec! ¡Gol! ¡De Ricardo Llorenti! Nuevamente aparece por costado izquierdo Velázquez, levanta en centro. Falla Garrafal de los zagueros centrales y aparece Llorenti, que le dan el tiempo para dominar. Y con la cara interna, su botín zurdo, la pelota la manda al fondo de los piolines. Y el éxtasis del fútbol llegó.
1: Minuto 10. 10 minutos de la segunda parte. Se escribe la cuarta para Isutec, la segunda para Llorenti.
0: Yo digo que ya River se puso papayero, Rolando. Porque esta última jugada, este último gol, fallan los defensas y creo que hasta el arquero se complica. Yo veo como que el arquero quiere manotear, deja la pelota ahí. Facilito para Llorenti, que le aparece el número premiado. Ahí al pie del arco, acomodó con la zurda, metió la pelota. 4-0. Queda mucho tiempo, se preparen ustedes para una boleta. A ver los cambios, señor Palacios.
2: Perfecto, ingresa el 23, el 14 y el otro que va a ingresar, no vamos a ver porque no levantaron la pelota.
0: A ver, el 14 es Jiril Valencia, el que estamos reclamando.
2: Ya, el 23.
0: El 23, Julio Carriel.
2: Carriel y Guanín.
0: También Jorge Guanín, el 11.
2: Sí, Guanín, perfecto. Guanín. Guanín el 11, Valencia 14, Valencia 14. ¿Y el 23 que me dijiste?
0: ¿Cuál?
2: El 23, ¿cómo se llama?
0: El 23, Julio Carriel.
2: Carriel, perfecto.
0: ¿Y salieron? ¿Quiénes se fueron?
2: Perfecto, salió Lama.
0: Yo digo que Jiril Valencia va por Lama, atacante por derecha.
2: Ricardo Llorenti.
0: Se fue mi ahijado Llorenti, que entra Guanín por Llorenti.
2: Y Franco Pérez, el argentino.
0: Se fue el forward también.
2: Sí, señor.
0: Perfecto.
2: Dos pases gol y un gol en el partido, ¿no? Perfecto. Aquí están las variantes entonces, señoras y señores, en FC Insutec. En mi cuenta llevo 4 cambios, FC Insutec, Víctor. ¿Y cuántos cambios en el equipo? 1, 2, 3, 4 cambios, ¿verdad? 4 cambios, estoy equivocado.
0: 4 cambios en una sola estación, ¿eh?
2: O 5 cambios, porque entró también, salió Álvarez, ¿te acuerdas? En el entretiempo.
0: Lleva 4 cambios. Uh-huh. En una sola estación.
2: En una sola estación, perfecto. Aquí estamos, a través de RBT Satellite.
0: Le queda un quinto cambio y en 2 estaciones.
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4: Aquí está la pelota, la tiene Carriel. Vamos a ver qué quiere hacer porque con la pelota la profundiza para Zarco, este para Valencia, que se bautice en el compromiso. Vamos a ver Valencia en primera velocidad. Tiene que peñezcarla por un costado. La pelota Mora se convierte en un tiro, tiro, tiro de esquina a favor de Isuteque.
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1: El sexto del encuentro es el cuarto para Isuteque.
2: 4-0 está ganando FC Insutec, Víctor Gómez. ¿No te esperaba este marcador?
0: Sí, no tan fácil. Yo pensé que era más apretado. Este River, por lo menos el año pasado, mostró algún argumento. Pero ya este año ya nada que ver, ¿no? Por más que, ojo, River perdió solamente 1-0 en Vinces ante ya. Santa Rita.
4: Viene la pelota, va a rematar. Atención, tiene un gol. ¡Qué barbaridad! ¡Qué barbaridad, señoras y señores! Falla Garrafal del portero ahora. Y la defensa. ¡Gol! ¡Estudiantil! ¡Gol! De Lucho Ponce, señoras y señores. Pero qué falla Garrafal de la zaga. Se complica también el portero. Y suavecito. No le quedaba más que hacer a Lucho Ponce. La pelota se va al fondo de los piolines. El éxtasis del fútbol llegó.
1: Minuto 14, 14 minutos de la segunda parte. Se escribe la quinta para FC Insutec. Porque en Bocache no hay quinto malo.
0: Como que si fuera un castillo de naipes, se acaba de desbaratar el conjunto River y está totalmente desbaratado. En el cuarto gol, dije yo, defensa papayera, ahora es requete papayera. ¿Cómo se complicaron la vida, arquero y zagueros y vaya usted a saber? Y Ponce dice, este es el número premiado, lo agarró, dejó la pelota adentro. 5-0 al momento, queda mucho tiempo, la cifra va a aumentar.
1: Marcamos el tiempo, tiempo de juego RBT, satelital. 15 minutos, marcamos ahora 15 minutos de la segunda parte. El marcador indica el momento que el estadio hereda la victoria 5. FC Sutec 0 River.
2: Perfecto. Valero ingresó, Víctor Gómez en el conjunto sí, visitante.
0: El 56, Elkin Valero.
2: Salió Jesús Moreira, el número 9, para que lo registre, nada más. Bueno, volvemos a la mirada al partido. Acá la pelota tiene Velázquez tocando nuevamente para que ingrese Juanín, filtró el pase. Sin embargo, va a salir el portero. Un poco desganado, ya está medio bravo el Grone. Está medio bravo, señores y señores. La pelota la tiene el portero en sus manos, la va a poner en movimiento. No dice, ¿con quién juega? No tiene con quién jugar, la pone en red de piso. Oye,
0: en otras partes en el campo, por ejemplo, este arquero que ya recibe 5 goles, se enojan y dejan el arco botado.
2: Se van.
0: Yo ya no tapo, ya ustedes son malos, yo me voy. Aquí no pueden hacer eso.
2: No, aquí tiene que aguantar, como dice, que aguanta.
0: Como aguantó la difunta.
2: Ah, ya, aquí aguanta. Pero para mí se equivoca Panchana. ¿Cómo lo va a sacar ahí Arellano, el mejor jugador? No iba a perder el conjunto de River. Igual perdían, pero no entiendo el fútbol, no entiendo. Un saludo, permítame ver un cordial saludo para Abraham, estamos transmitiendo, más luego te respondo, escríbeme para responderte porque no puedo escuchar mensajes también, mi querido. Banda martillando, así que un abrazo fuerte. Atención, acá estamos en posición adelantada, este muchacho cedeño, usted no se quede como cedeño.
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2: Se juegan 17 minutos de la etapa segunda. La pelota la tiene González. ¿Cuántos goles van? Ya me perdí, Víctor. ¿5 o 6?
1: 5.
2: Va perdiendo, no me acuerdo cuántos van.
0: Quinita Limeña.
2: 5-0. Está goleando, está goleando. Gualaceo está perdiendo de local 0-1 hasta en San Antonio, te digo. Atención, acá la pelota la tiene conjunto local por intermedio de Vázquez. Velázquez la pone a correr para que vaya a Mina, muy largo Valencia. No va a llegar la pelota, se pierde por un costado lateral que corresponde al conjunto visitante.
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2: Aquí hay un lanzamiento libre porque hubo una falta. Va Mesa al cobro. Ya como que están desganados los
0: de Conte River. No conozco, quisiera conocer marcador de Vendaval Santa Rita. ¿Por qué? Porque al momento, si usted está haciendo 6 puntos y más 11 de gol diferencia, si Santa Rita gana también hace 6 y va a compartir la punta del grupo con Insutec. Pero si ha ocurrido algo que Vendaval logre ganar, que no creo, o por lo menos un empate, Insutec queda como líder solitario en este grupo.
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2: Atención, acá iba corriendo este muchacho que me parece interesante también, ¿eh? El recién ingresado Valero. La pelota va rozando en el momento, se pierde por la raya final y se convierte en un tiro de esquina a favor de River.
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1: El séptimo del encuentro, el tercero para River.
2: José Cedeño se prepara de derecha a izquierda, va a levantar el centro con pierna diestra. Vamos a ver qué quiere hacer José Cedeño. El primer palo, punto penal. No, dice el segundo palo. Al punto penal, no, al primer palo la puso. Va corriendo por acá, Valencia no llega. Se recupera nuevamente por acá, Justin Macías. Cuidado, la va a regalar. Sin embargo, sale Mesa, tiene que levantarla. Ahora no la puede dominar Guerrilla. Larga, la pone con todo Carriel, buscando para que vaya Valencia. Aquí puede estar la sexta. Ahora vamos a ver, Valencia aguantó, se la dejan todo el esférico a Valencia. Porque con velocidad Víctor Gómez se la ganaba.
0: Y iban tres armados compañeros de Valencia, no quiso meter un quiebre, el zaguero de Milagro dejó la pelota en el saque lateral.
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2: Acá la pelota la tiene el conjunto visitante. Sarco que va peleando, Sarco que la recupera, Sarco que pelea la pelota, rebota con el elemento lateral. A favor del conjunto naranja.
1: Marcamos el tiempo. Tiempo, tiempo, tiempo de juego RBT satelital. 20 minutos, marcamos ya 20 minutos de la segunda parte. En el Estadio Arena La Victoria, el marcador indica 5 Insutec, 0 River.
2: ¿Qué te parece, Víctor Gómez, el arbitraje de esta tarde?
0: Normal, sin mayores complicaciones. Los actores se han portado bien. No veo aquí alguien que fue al piso, un piscinazo pidiendo penal, eso no se ha dado. No veo una acción despiadada de alguien que agrede a Mansalva. Por aquello, las amarillas, que son tres nada más. Yo veo normal la conducción del señor Antonio González.
1: Gol del Delfín, gol cetáceo, don Víctor.
0: No moleste, que eso es empate, pues entonces.
1: Falta mucho, falta bueno, mucho.
0: Pero no me va gustando.
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2: Víctor, después de esta jugada me dices el calendario de este grupo, ¿eh? Por favor, que el aso de fútbol mandó. Va Guarín, muy lejos para que le pegue al marco. Guarín, directo al marco. Fácil, a la mano del portero. Emerson Ruiz, que atrapa la número 5.
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2: Lo que pasa es que el Indio Jorobio, Darwin Reina y 4 amigos más que no tengo los números, dice que Vendaval juega mañana, Víctor Gómez. Entonces, no, nadie te va a responder tu pregunta.
0: ¿Cuál pregunta?
2: Que cómo quieres saber cómo está el resultado en Vinces.
0: Ah, sí, pues. Que no hay nadie por allá.
2: Porque no hay, porque no están jugando, pues Víctor, juegan mañana. Por eso te digo.
0: En Vinces.
2: Mañana juega Vendaval versus Santa Rita en Pueblo Viejo.
0: Ya. Pero está jugando Patria hoy.
2: ¿Y eso qué tiene que ver?
0: Bueno, a ver, calendario. A ver, el miércoles juega aquí Insuté el partido que quedó suspendido, diferido, ¿no es cierto?
2: Sí, señor.
0: Estamos claros. El fin de semana que viene. River Insutec, la revancha de este partido. River Insutec y Santa Rita Vendaval. ¿Estamos claros?
2: No.
0: ¿Y qué es lo que quieres entonces? Lindes,
2: que tú dices que quieres saber el resultado del partido de allá, de este grupo, ¿no es cierto?
0: Me pediste el calendario, te estoy dando calendario.
2: No, pero estás equivocado, por eso que llegan algunos mensajes. Entonces, mañana es ese partido que tú quieres.
0: Sí, pero allá. Bueno, he estado confundido, sí. pero yo pensé que tú querías el resto de partidos, ¿no?
2: No, solo ese partido que se equivocó nada más. Gracias a ustedes, amigos oyentes, eso demuestra que tenemos sintonía, ¿verdad? Gracias por estar con nosotros. Un saludo para Lignes Orobio. Acá la pelota para Valencia, si viene el sexto, se le adelantó, no entró en sintonía en este partido, Víctor Gómez. Este muchacho que tú tanto lo pedías, ¿eh? Y que tiene buenas condiciones. Saludo para el ingeniero Washington Vargas Cerdán, un abrazo fuerte. Déjense ver para ver si tomamos unos cafecitos, una cervecita. Washington Vargas Cerdán. Bueno, acá hay una falta que dice el árbitro. Un minuto de hidratación va a dar o se viene el variante Víctor Gómez. ¿Qué dices tú?
0: Déjame leer este mensaje. Dice Alexis Maridueña. Patria ganó 4-1 a Montre. Ya. Estoy escuchando la radio, dice don Alexis Maridueña.
2: Hay cambio, Víctor Gómez. Ingresa el número 50 en FC Insutec. La última variante.
0: Asdrúbal Marcillo.
2: Ah, sí, juega también Marcillo.
0: Asdrúbal Marcillo.
2: Marcillo, perfecto, Asdrúbal Marcillo y se va el argentino Sarcos Víctor Gómez. Los 5 cambios que realiza FC Insutec. Bueno, el partido está paralizado, ya ingresó, ahora sí va a poner en movimiento, que rápidamente la pone en movimiento Campos tocando para Mesa. Mesa con la número 5, abriendo por otro costado para que vaya por acá Mora con la pelota, arroba Valencia con la número 5, sigue Valencia, arras de piso para Velázquez que aguanta la marca, sigue Velázquez, vea que lo sacó a Mesa, pero desde el suelo comete una falta, que dijo el árbitro, una falta, señoras y señores de Mesa, tiro libre a favor de FC Insutec.
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0: A ver, ahora sí con calma, ¿no? Efectivamente, Vendaval juega mañana domingo. Vendaval recibiendo a Santa Rita. El Quevedo también juega mañana. Montri, de acuerdo al detalle que me dan, ya le ganó al Patria. Y también se está jugando, o ya terminó, San Camilo Corinthians, marcador que no lo tenemos.
2: Montri le gana al Patria.
0: 4-1, según el detalle que dio el caballero que escribió.
2: Para mí sorpresa ese resultado. Complica
0: claro,
2: al Patria,
0: contra un claro. Montri que venía bien, pues.
2: Claro, ese grupo está bonito, ¿ah?
0: Un Montri que había empatado con el Quevedo.
2: Claro, el Montri que empata en local, Montri, sí, está bien. Está
0: y
2: bien
0: entonces bonito. El Patria ya tiene 6 puntos.
2: Sí, ¿cómo Patria?
0: Acaba de ganar, pues.
2: Tú me dices, por eso me sorprende, pues ganó Patria o Montri hoy día. Tú me estás confundiendo, ¿qué
0: ganó
2: es que te
0: pasa? Patria 4-1,
2: ahí
0: me dicen.
2: Sí, pues por eso ya, sí, pues ya, porque es lógico.
0: Me dicen que ganó Patria 4, o sea, Patria visitante.
2: Sí, por eso tú dijiste Montri, por eso es la equivocación mía.
0: Bueno, ahí nomás, ya no me meto en ese tema, voy al partido de acá.
2: Sí, mejor no te metas en ese tema, se viene el mechón en el conjunto de Rivera. 4 hombres en la barrera, señoras y señores, lanzamiento libre, Guanine pega bien. Álvarez también le pega bien, pero está fuera de la cancha ya porque hizo la variante. Va Guanín, aquí puede estar la primera de Guanín en esta temporada. Vamos a ver, pierna derecha. Guanín remata al marco. Bien, el portero Ruiz que atrapa la número 5.
1: Y usted que escucha la señal satelital, 91.5, marcamos el tiempo, tiempo, tiempo, tiempo de juego RPT satelital. 26, marcamos ya 26 minutos de la segunda parte en el Estadio Arena de la Victoria. El marcador indica 5. 5 Insutec, 0 Rivera.
2: Acá la pelota le tiene Fensi Insutec, tóngalo para que vaya por acá trabajando Lucho Ponce. Ay, ay, ay, la botó Carriel, pero sin embargo va corriendo, sin embargo Orellana. Orellana tocando perfectamente en la mitad de la cancha para que vaya Asdrúbal. Ay, Asdrúbal se equivocó en la habilitación, pasó de largo. Bien la jugada de Ponce, este para que vaya González. El zaguero central, González con la pelota, pierna derecha, levanta la mirada, parsimonioso, nadie lo apura. Ahora sí, en corto, tocando perfectamente para que vaya Asdrúbal Marcillo. Marcillo con la pelota, la mete largo para Valencia. Valencia corre por Anderebel derecho. Ahora sí, se la quiere tocar para que vaya Guarín, pero primero cierra por acá Guayamabe, la bota por la raya final, saque de puerta que corresponde al conjunto visitante.
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0: Bueno. A ver, en River ingresa Derian Valdés con el número 5.
2: Y sale el marcador de punta Guayamabe.
0: Se va Guayamabe.
2: Guayamabe, sí señor. Bueno, ya está todo dicho, ¿no, Víctor? 27 minutos, ¿no?
0: Ya, para mí, inclusive, si usted se aburguesó ya.
2: Aquí viene el jugador Velázquez, pierna zurda, saca el primero, va con el segundo Velázquez a comer a Valencia, se la comió Valencia. Es que todo el mundo quiere hacer gol, se la atraviesa también, pues por ahí a Drúbal, a Marcillo, pues Víctor Gómez, ¿sí o no? Mira cómo aguanta la marca aquí, ve, Ponce, ve. Sí, ve, sale con el férico minado, ese jugador. Así me gustan los jugadores que salen con el férico minado, que no revientan.
0: Ya mejor me río.
2: Pero si uno que sale jugando.
0: Ya está jugando ahí, veo que está bien ya.
2: Es que quieres? Tú antes que yo te diga, tú eres el comentarista, tú tienes que decirlo. Yo
0: ya,
2: tengo que
0: pero
2: decirlo.
0: Ya destaqué en el comentario en la primera etapa, usted se no, fue de la cabina.
2: No en el comentario, en los partidos anteriores con lo improvisado de marcador de punta por izquierda. Sí,
0: ahora ya está de zaguero central. Sí. Gracias de Cabrolli por complacer a Palacio.
2: Claro. Para que se dé cuenta, ojalá que el próximo partido no lo ponga, puede marcador de punta. Bueno, Velázquez con la pelota, Velázquez la quiere meter, una mano, no dice el árbitro, va a cometer una falta, norma de la ventaja. Este árbitro.
0: Oye,
2: la falta
0: tú el
2: la
0: otro
2: norma
0: día me ventaja. Escribiste que si te digo quién te hace reír, te vas a enojar.
2: Claro.
0: ¿Y quién era?
2: No se puede decir al aire.
0: No era Angulo.
2: No, no, al aire no se puede.
0: Ahora, es mi risa que conte.
2: 28 minutos.
0: Porque ¿qué quieres, Palacio? Sí, sí, sí, Ponce. Era marcador improvisado, perfil cambiado. Lo hemos dicho 1,000,000 de veces. Claro. Hoy Ponce aparece zaguero central, pero tampoco es Beckenbauer porque entre qué ataque, pues Palacios.
2: Pero tiene condiciones.
0: Sí se nota que él es zaguero.
2: Claro. Oiga, el miércoles tiene que ganar Insuté y para mí asegura.
0: Ya.
2: Así sea en segundo lugar, ¿no
0: es cierto? Es la batea ya.
2: Claro. Porque a Vendaval, cuando reciba aquí, vendrán Vendaval.
0: Cuidado, ni se presentan. Bueno. Es el último partido.
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4: izquierdo, se la metió al área, cuidado, base deño, remató, tiró, gol. ¡Gol!

0: de José Cedeño, señoras y señores. Se confiaron los muchachos a la mitad de la cancha. También se confía la zaga. Un pase filtrado por intermedio de Mora para que vaya Cedeño. Y Cedeño, nada más, tiene que cruzar el esférico y vence a la portería de Slao. Y se anota la del honor aquí en el estadio Arena La Victoria. El éxtasis del fútbol llegó.
1: Minuto 29, 29 minutos de la segunda parte, descuenta River.
2: Te dije tempranito aquí en el partido que ya como que se aburguesó el conjunto de Insutec y permite ciertas libertades. Cedeño rescatable en el primer tiempo, lo había destacado a Cedeño junto a don Jesús Moreira. Ahí cuando ya la saga de Insutec pues está sobrada, estoy ganando 5-0... Le tocaron a Cedeño, ingresó al área, remató cruzado, termina siendo un bonito gol. La de honrilla, dicen en España, la honrilla. 5-1, está esto, descontó Cedeño para River.
1: Marcamos el tiempo, tiempo, tiempo, tiempo de juego RBT, satelital. 31 minutos, marcamos ya 31 de la complementaria. El marcador ya lo indicamos, que le está llorando la victoria, 5, Insutec 1, River.
0: Atención, va duro el Marcillo, va a levantar el centro, va rozando en el recién ingresado, me refiero al señor Valdés. La pelota se pierde por la raya final y se convierte en un tiro de esquina a favor de FC Insutec.
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1: El octavo del encuentro, el quinto para Insutec.
0: Se prepara por allá Guanín, Jorge Guanín. Oiga, el cabezón que ingresó Víctor Gómez, el número 5, Valdés, solo una pelota tocó y es la que botó el córner, nada más. Lo destaco por la cabeza, la que tiene, no, la cabellera. Va Guanín, levanta el centro del segundo palo, le quedó para Velázquez, aguanta la marca Velázquez, tiene que voltear Valdés, el de la cabellera larga. Ahora va rechazando la saga, va complementando Guerrilla, no puede, la pelota se pierde por un costado. El árbitro dice que lateral a favor de FC Insutec.
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0: La pelota la tiene Chayagalli. Chayagalli con la pelota, tocando por el otro costado, cierra a medias, va apagando por dentro a Duval, tocando nuevamente para que vaya trabajando por acá Antonio Marcillo para Carriel. Ahora la pelota la tiene con todo Carriel, número 50, vamos a ver, corre Guanín, levanta el centro, buscando a la Valencia, quiere que haga gol Valencia, pero no puede, entró un poco confiado, que será, porque conexiones tiene este muchacho Valencia. La pelota la tiene Mora con la número 5, se va a perder por la raya final. El árbitro dice que es un saque de puerta que corresponde al conjunto visitante.
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0: Velázquez, el de la cabellera larga, la perdió, sin embargo va auxiliando por aquel que juega con tarjeta amarilla, Moreira la bota, el señor Chillagañi, dígame. Uy,
2: semejante pelo debe ser enemigo de la peinilla, me imagino.
0: Y otro que no tienen nada, ¿no?
2: No me piques carta, yo ya es por mi edad que estoy.
0: Pero yo no te he dicho por ti.
2: ¿Y con quién es entonces?
0: Si te digo, te vas a enojar. Esa es tu risa, ¿sí ves? Atención, la pelota la tiene Guerrilla, abriendo por el otro costado para que vaya trabajando perfectamente por acá Macías. Macías con el número 5, Valencia que la roba, sigue Valencia. Valencia que pone fuerza, Valencia que se la gana, Valencia que lucha, le cometen una falta. Falta, tiro libre a favor del conjunto naranja.
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0: Chillagani, tocan en corto perfectamente para que vaya Carriel. Carriel con la pelota para Chillagani, este para Asdrúbal. Asdrúbal Marcillo lo obliga a subir por el costado derecho para Orellana. Orellana con la pelota para Simoneo. Ya no quieren ni jugar los de Insutec también. Mira, tocan, paran, lateralizan nada más. ¿Y qué tiempo va, asambleísta?
1: Minuto 34, 34 minutos de la parte complementaria.
2: Yo siempre, Palacios, te lo digo muy serio, yo he creído que cuando un equipo es superior y mantiene un ritmo, lo mantiene hasta el último. Y si es meter 40 goles, mete 40 goles.
0: Pero tampoco, ¿cómo te vas a desgastar?
2: Pues aquí 5-1 y 5-0 primero, ¿no? Luego cae el gol acá 5-1 y ya como que estoy aburguesado. Me perdona, Palacios, yo soy hambriento. Quiero mínimo un par de goles más.
0: Acá se viene el contragolpe, atención, va Cedeño, cierra bien Ponce, ahora va auxiliando también por acá, nada más y nada más menos que el González, pero queda lesionado, queda lesionado un jugador del representativo de Insutec, me refiero a Asdrúbal Marcillo, que le fueron acariciando los tobillos, pero sin mala intención, Víctor.
2: Y ya no tiene cambios Insutec.
0: Ya no, pues tiene los cinco cambios.
2: Si acaso lo pierde porque no se recupera, el resto del tiempo jugará con uno menos. Reitero, me perdonan el término, yo soy hambriento. ¿A quién si usted tiene chance para meter más goles? Tiene que hacerlos, porque gana con autoridad, porque impone su condición de local, etcétera, etcétera. Pero a raíz del quinto gol, ¿sabes de qué me estoy acordando, Palacio?
0: Yeah.
2: Con el difunto Chaparro. Cuando Palacio y Chaparro se ponían chanchos y jodían, querían hacer galletas a todo el mundo, me querían meter galletas a mí, andaban que me seguían. Ya se ponen chanchos ya.
0: Es que yo juego por diversión, pues en cambio. Eso.
2: Pero
0: es.
2: Aquí ya se aburguesó Insuté, ¿no?
0: Y hablando de Chaparro, Víctor Gómez, hoy le rendimos un homenaje póstumo a Chaparro, que como organizadores también nosotros, ¿no?
2: Qué bien.
0: Sí, también hicimos un reconocimiento post-mortem al doctor Manuel Antonio Calderón Salazar, que hijo de Manuel Calderón Ramírez, que bien, también Cabelito Briones. Así a los tres porque participaron de estas Olimpiadas.
2: Felicitaciones.
0: Bueno, volvemos a la mirada del partido.
2: Y en ese tema Henry va a jugar de nuevo.
0: Claro.
2: ¿Y cuántas Olimpiadas cumple?
0: 36, 37 inauguramos ya.
2: ¿Lleva el récord entonces?
0: El récord, sí. Qué bueno, bien. Atención, acá la pelota la tiene Valencia, le va cogiendo la camiseta, ¿no? Dice el árbitro, se lanzó, Valencia va a rematar. A la pelota rebota en un elemento, si pierde por la raya final, el árbitro dice que es tiro de esquina, yo concuerdo con él, porque el delantero de Insutec se quedó paradito. Y la pelota se perdió entonces por la línea final y se convierte en un tiro.
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1: Es el noveno del encuentro, el sexto para Insutec.
0: Perfecto.
1: Yo también
0: vamos a ver, Juanín, ¿no? Se prepara. Juanín con la número 5 va al zaguero central, mira, va a cabecear Ponce, atención, toma distancia Juanín, pierna derecha, levanta el centro, segundo palo, ahí cabeció a media la saga, le quedó para Velázquez, pierna zurda Velázquez aguanta la marca, sigue Velázquez, no tiene que hacer Velázquez, ahora le quedó nuevamente para Chillegani para Velázquez con la pelota, se quedó, no entendió la jugada, se la va pidiendo Chillegani y se enoja, ¿no? Se enojó, pero bueno, van ganando. Atención, González con la pelota. De este pelotazo largo, recupera perfectamente Carriel con el número 5. Pégale Carriel que se abre un poquito. Pégale Carriel, le pegó. La pelota que impacta en la espalda del señor Campos y se pierde por la arriba final y se convierte en un tiro.
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1: Décimo tiro de esquina del encuentro. Es el séptimo para Insutec.
2: Rolo, me dice el mismo informante, el señor Alexis Maridueña, que entiendo es muy serio. Corinthians gana 5-0 a San Camilo.
0: 5-0
2: en Valencia.
0: Corinthians
2: gana 5-0 a San Camilo.
0: Perfecto, acá viene el centro, puñetea el portero Ruiz. La pelota que hizo el árbitro que había se abandonó en el campo de juego. Tiro, saque de portería que corresponde a River.
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0: La pelota la tiene José Cedeño. Cedeño con la número 5 tocando para que vaya trabajando también Moreira, el 16. Cayó Valdés. Ahora la pelota quedó para Cedeño. Este nuevamente para que vaya José. José Cedeño. Ay, le cometió una falta. Cedeño. Bueno, el partido se paraliza. Tiro libre a favor de FC Insutec.
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0: Ponce, el zaguero central, tocando con Carriel. Vamos a ver qué quiere hacer Carriel. Hacia adelante para Chillagalli. Chillagalli tocando para Valencia por el costado derecho. Vamos a ver Valencia, baste una Valencia para que venda el espectáculo. Atención, buscando perfectamente para Velázquez. Y al cabezón Valdés con golpe de cabeza. La pelota la manda por la red final, pero el árbitro dice que va rozando en Velázquez y se convierte en un saque de portería que corresponde al conjunto verde.
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0: Chillagalli con la pelota, este para Valencia, la metió muy larga. Sin embargo, va llegando Juanín, no. Ahora va Valdés. El cabezón Valdés con la pelota, sigue el cabezón, no tiene que hacer, la va a perder. Tatavillo cayó solo. Ahora la mete largo, buscando para que vaya trabajando por acá. va trabajando por acá, ¿quién era? Macías, se barre con todo, el jugador Asdrúbal, este para Chillo Galle, cuidado Chillo Galle, tócala, tócala, no te compliques, tocaron para Asdrúbal, Asdrúbal con la pelota, este para Valencia, vamos a ver qué quiere hacer Valencia, el sector derecho, amagó por dentro, este quiere el gol, remata. Está ansioso Valencia, Víctor Gómez, está ansioso Valencia.
2: Por ansioso, pero esa no era la jugada, no. Remata prácticamente sin ángulo, regaló la pelota a las manos del meta Ruiz.
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0: Porque está en la banca el presidente y no entra. Pues, ni él
1: Carlos Cuello, no me gusta. Termina el primer tiempo, Católica 1, Delfín 1. Me daña el punto. Sí.
0: Ay, señores, ¿cuántos minutos le agregarías a este partido tú de árbitro en cambio? Ya no quieres ser jugador como
1: yo
0: árbitro.
1: Yo le quitaría tu tiempo. Ya. Yo terminaría antes de los 45. Bueno,
0: ataque en su test, Valencia por el costado derecho. Otra vez Valencia. Valencia para mí no debe ser banco. ¿Qué jugador quiere ser banco? No, yo también con esas creencias, hipótesis de algunos técnicos y periodistas que dicen que es de entrada. No, ningún jugador quiere ser banco. Bueno, Guerrilla con la pelota. Sigue Guerrilla porque está izquierdo para River. Guerrilla que levanta el centro. Cuidado, González con golpe de peligro. Ahora sí, con golpe de cabeza la bajó perfectamente para Ponce. Se apoya con el portero. El portero es Lao, pisa el cuero. Ahora la mete a la mitad de la cancha perfectamente para Asdrúbal. Marcillo abre porque está izquierdo para Nazareno. Nazareno tocando para Asdrúbal. Asdrúbal para Guanín. Guanín con la número 5. Se juegan 41 minutos tocando hacia atrás perfectamente para que vaya trabajando González de primera para Carriel. La pelota la está haciendo desgastar nada más el FC Insutec. Hacia arriba Chiyogalli. Chiyogalli para Velázquez. Velázquez con el primero, va con el segundo, va con todo, va Mesa. Le fue dando, Mesa se la ganó. Arra de Pinzo rompió línea perfectamente para Guaní. Se barrió Valdés. Ahora Mesa dice no, sale desde ahí. Yo juego la pelota. Abriendo por el costado izquierdo para que vaya trabajando el número 56 en el equipo de River. Me refiero al que ingresó Valero. Valero con la pelota. No. Dígame.
1: Insutec ha anotado 5 goles, ¿no es cierto?
0: Sí.
1: ¿Cuántos crees tú que se ha perdido, pero así, gol perdido?
0: Con la sinceridad que a mí me caracteriza, más de 6.
1: No digo, perdidos.
0: Claro, comidos.
1: ¿Comidos?
0: Claro.
1: 6.
0: Sí. Mira, o sea, aquí viene el otro, ya. Me hizo caso el
1: dueño. O sea, 6 y 5, 11.
0: Sí. Sí.
1: Yo no creo tanto.
0: Sí, se ha creado, sino que se han comido, están sobrados.
1: Como barato unos 4, casi comidos.
0: A 2 de mí no más diferencia. Se viene el presidente del club, Víctor Gómez, a jugar los últimos minutos. Sí, ¿ves? Se viene el dueño del equipo. El fundador no juega y viene a jugar el dueño. Bueno, acá la pelota la tiene Asdrúbal tocando perfectamente para Chiyogalli. Chiyogalli hacia atrás para Carriel. Carriel con la pelota. El público empieza a salir de este escenario deportivo. El cuarto árbitro, ¿cuánto dirá Víctor Gómez? La pena es que ya solo 45.
1: Que sea la pancarta cero, que diga cero.
0: Yo creo que el dueño no va a jugar. El dueño del equipo de River no va a jugar.
1: Él está por ingresar, ¿no?
0: Sí, está por ingresar. No, ahí sí, porque le cometieron
1: una falta. Él quiere sudar para bañarse.
0: Ya. Sale el 15, Víctor Gómez, en el conjunto visitante. Ingresa el número 10. El 10 es de Romo, Eduardo Romo, el ingeniero Romo. Y sale el 15, que ingresó Salazar en el primer, en el entretiempo, no, en el segundo tiempo.
1: Claro.
0: Y lo saca.
1: ¿Qué edad tiene el señor Romo, don Eduardo?
0: Yo tengo 54. Este señor tiene 51 o 52.
1: ¿Tú eres un poquito mayor?
0: Sí, yo soy mayor. Era...
1: ¿Pero en su tiempo de joven jugó buena pelota?
0: Sí, era bueno. ¿Para qué? Sí, jugaba.
1: ¿Y tú crees que a estas alturas él debería entrar a la cancha?
0: No.
1: ¿En un torneo profesional?
0: No, profesional, no.
1: Perdóname.
0: Él, yo lo llevo al campeonato de 50, que juegue con nosotros, con Darwin Reina, con todos ellos. Pero aquí, o sea, no.
1: En esos torneos es muy bueno.
0: Esta es una falta de respeto para el campeonato. Perdóname. Con el debido respeto que se merece.
1: Por favor.
0: Sí. Es mi amigo Eduardo Romo, todo. Es proveedor de estatus, te cuento. Ese mecánico, eléctrico. Sí, hace buenos trabajos, buen profesional, recomendadísimo. Bueno, Valdés con la pelota, va corriendo por acá con todo, vamos a ver qué quiere hacer. El señor Valdés no llegó, la pelota la tiene Insutec. Carriel que se la mete, tocando perfectamente para Velázquez. Este para Valencia, que abre por el costado derecho. Valencia con la pelota, levanta el centro buscando Mesa. La pelota le quedó a Guanín, la abrió por el costado izquierdo para que vaya con todo Chiyagani. Chiyagalli con la pelota para Guanín. Ahora tocando perfectamente. Vamos a ver qué quiere hacer. Arras de piso. No va a tocar Romo la pelota. Estoy preocupado. La pelota la tiene Orellana. Orellana con el número 5. Tocando para Carriel. Llegó. Ahí la topó, pero fue a disputar la pelota. La tocó el presidente. Atención. La número 5 la tiene. La tenía porque cometió una falta. Tiro libre a favor del conjunto visitante.
2: 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Minuto 45, cero adiciones.
0: Bueno, salió el cuarto árbitro, Víctor Gómez, por estar viendo al presidente. No vio cuántos hay, cuántos minutos más.
1: Yo no vi para nada.
0: Dos más. Bueno, atención, acá la pelota la está corriendo Chiyagalli por el costado izquierdo. Vamos a ver, está por terminar el partido. Hasta el minuto 47 jugaremos. Se la tocó para que vaya Guanín, a red de piso. Guanín no la pudo centrar, rebota en el elemento. Le queda nuevamente a Guanín. Vamos a ver. Juanín con la pelota le sacó Valdés, pero con falta. ¿Qué dice el árbitro? Sí, falta de Valdés, el cabezón Valdés. Tiro libre a favor de FC Insutec.
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0: Bedeños.
1: Perfecto. Vamos al tiro de esquina. ¿Qué minuto va, asambleísta?
0: 45-45.
1: Uy, está largo todavía esto, oiga. Está largo, está largo. ¿Y el marcador, Víctor Gómez?
2: 5-1, gana Insutec.
1: 5-1, gana Rolando, Insutec. Perfecto.
0: Dos detalles.
1: Ya.
0: Me dicen que hay un jugador también con un récord en las Olimpiadas Profesionales y don Cirali Saraos tiene podcast. Hay que ser breve, ¿ya?
1: Ah, sí, no, esto es rapidito. Tranquilo, Cirali, mejor gracias por esa consideración para con nosotros. Un abrazo fuerte. Atención, Baguanín, al primer palo, va rechazando la saga. La pelota le queda para que vaya Moreira. Pablo Moreira, que jugó con tarjeta amarilla casi todo el partido. Adelantando perfectamente para que vaya el autor del tanto para River. Me refiero a Cedeño, Pepe Cedeño. Ante la marca de cuatro elementos, sigue Cedeño, va con el segundo. Ahora la quiere meter con el tercero, pero no metió. Ahora carril la pelota para Insutec Chillagañi. Ahora sí la abre y saca. Hasta aquí nomás. Terminó. Terminó, concluyó, finalizó el partido, señores y señores. Marcador final indica 5 Insutec, 1 River, y así llegamos al final.
3: Un capítulo más.
0: Terminó el encuentro, estimados amigos oyentes, CRPT Satelital 91.5 de Estadio La Victoria. Vamos rapidito con don Víctor porque el gran show musical de la tarde,
2: sí, como hay podcast dicen en la programado. Sierra, seré breve para que don Cirali no me ponga mala cara. Primer tiempo, ventaja de Insutec 2-0 en las actuaciones de Lorenti y Álvarez. Y el segundo tiempo, era cuestión de tiempo nada más, Franco Pérez por fin anota el 3-0, 5 minutos, a los 10 Lorenti y a los 14 minutos Ponce para el 5-0 en ese momento, porque a los 29 el señor Cedeño descontó, deja la pizarra 5-1 en favor de Insutec. 6 puntos el conjunto estudiantil, más 10 de gol diferencia. Primerito en su grupo, si acaso lo empatan en puntos, por gol de diferencia está arriba. Conclusión, jugó a media máquina Insutec. Otra conclusión, yo soy hambriento, a mí me gusta que si eres local y eres superior, tienes que triturar, tienes que aniquilar. A raíz del quinto gol, Insutec se aburguesó y permitió ciertas libertades al rival. Nada más de mi parte, gracias asambleísta, usted en el finalísimo.
0: Hemos cumplido por hoy, estimados amigos oyentes de RPT Satelital 91.5 en el torneo Ascenso a los Ríos 2026, desde el Estadio Arena La Victoria. Gracias, el relato de don Rolando Palacios Villagrán y los comentarios de don Víctor Gómez Fuentes en controles y locución comercial, quien les habla, Leonel Álvarez Inostroza. Nos despedimos, no sin antes invitarlos a la programación regular de RPT Satelital 91.5, lo que viene el gran show musical de la tarde. No olvidarse también mañana también estaremos en el estadio 7 de octubre, 14 horas, con el Deportivo Quevedo, también en su fecha en este torneo Ascenso a los Ríos 2026. ¿Está listo por ahí don Cirali Saraos? Confirme. Confirme la confirmación, don Cirali. Bueno, no importa, ya viene Cirali Saraos con el gran show musical de la tarde, con novedades, podcast y todo lo demás. Nos despedimos, gracias su amable sintonía a través de la señal satelital 91.5. Gracias, bendiciones, hasta pronto.
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0: Ok, buenas tardes, la más cordial bienvenida, señoras y señores, a este programa del día de hoy. Pues bueno, pues aquí estamos empezando directamente en nuestro podcast del día de hoy, son las 17:35. Quienes habla Shirali Saraus, aquí en la radio, ¿no? Bueno, vamos a empezar entonces, señoras y señores, el programa el día de hoy. Lo hacemos ya con la presentación de Roberto Mendoza. ¿Cómo estamos, mi querido Roberto? ¿Todo bien? Vamos a ver. ¿Todo bien, mi querido Roberto?
1: Perfectísimo.
0: A los tiempos, ¿no?
1: A los tiempos, a los tiempos.
0: Bueno, estamos todavía saliendo sin imagen en YouTube por cuestiones de copyright. Bueno, entonces vamos a empezar el programa, mi querido Roberto, ¿ya? Entonces empezamos ahora mismo.

0: Señoras y señores, un gustazo acompañarles el día de hoy, definitivamente, pues, aquí en nuestro podcast del día sábado, Los Tiempos. Vamos a retomar el programa, el podcast de ambiental de Ecos de la Tierra con Julio Roberto Mendoza Cela. ¿Cómo estamos, Julio? Roberto, ¿cómo estamos?
1: Bien, en realidad, muy, muy contento, ¿no? De volver nuevamente y bueno, por sobre todo, agradecer a quienes han estado muy al pendiente de nuestro programa, ¿no?
0: Sí, mucha gente estuvo al pendiente. Te cuento que mucha gente, bueno, algunas gentes, no muchos, pero dijeron, oye, ¿qué pasó? Roberto, ya lo botaron de la radio. Otros me estaban preguntando, incluso sus más fieles oyentes, sus más fieles seguidores, que son sus alumnos.
1: Sí. más bien es una oportunidad de disculparse, ¿no? Por haberse ausentado un poco por cuestiones de estudios, cuestiones académicas, he estado inasistente.
0: Así, definitivamente.
1: Pero ya estamos acá.
0: Ya estamos acá. Espero que ahora sí nos vayamos de largo. Claro, ciertas excepciones porque por sus cosas personales, ¿no? Pero en fin, aquí estamos, señoras y señores, con todas las ganas de acompañarles en esta tarde espectacular. Bueno, ¿cómo estamos, Roberto? ¿Qué tal? ¿Qué tal? Ya estamos
1: muy bien, en realidad, muy bien. Han sido semanas bastante un poco recargadas de actividades entre una y otra cosa, pero bueno, aquí estamos nuevamente y obviamente gustoso ya de poder dar inicio a nuestro programa el día de hoy.
0: Bueno, mi querido Roberto, el día de hoy vamos a hablar sobre el Día Mundial del Reciclaje.
1: Así es, uno de los días tan importantes, ¿no? Más allá de las típicas festividades que nosotros tenemos.
0: La importancia que tiene.
1: Hay ciertas fechas que muchas veces no se publican o que desconocemos de ellas, ¿no?
0: Y justamente, lo que pasa es que no bailamos, pues.
1: Exacto, justamente el día de hoy vamos a centrarnos en una de esas fechas tan especiales y no sobre todo importantes, podríamos decirlo así, en el calendario ambiental.
0: Así es, en el calendario ambiental, y debe ser muy importante para la humanidad porque eso es parte de nuestra salud, del planeta y por ende de nosotros.
1: Claro, ¿no? Que sí, definitivamente. Bueno, a pesar de que nos estamos apresurando un día antes,
0: es mañana.
1: Sí. Pero bueno, el día de hoy nos hemos dado cita acá para poder justamente tratar este tema relacionado al Día Mundial del Reciclaje, que se celebra prácticamente cada 17 de mayo en este caso a escala mundial. Uh-huh. Obviamente que uno que otros países lo toman más en serio, ¿no? Pero bueno, lo importante es que está justamente en nuestro calendario y hay que sobre todo hacer énfasis en aquello.
0: Sí, definitivamente es algo muy importante que de tener esto en cuenta porque, como lo dije, es algo que está cada día más terrible la situación, porque la cantidad de basura que nosotros hacemos, la cantidad de basura que nosotros producimos, se podría decir.
1: Sí, definitivamente cada vez producimos más, cada vez consumimos más, pero bueno,
0: así es.
1: Cada 17 de mayo, como te mencionaba, y a quienes nos están escuchando, nos están sintonizando, cada 17 de mayo prácticamente se busca crear, por sobre todo, conciencia sobre la enorme cantidad de residuos que generamos día a día y que a lo largo y ancho del tiempo hemos venido acumulando como sociedades, por ende nuestras acciones, nuestras actividades, como le hemos venido mencionando en programas anteriores, ¿no? Prácticamente nuestras acciones impactan al medio ambiente sobre todo hay que ser muy conscientes de aquello. Pero hoy no solo nos hemos dado cita para poder hablar de reciclaje, sino también para tomar en este caso analizar críticamente lo que está pasando a escala mundial y por sobre todo hablamos, ¿no?, también a escala nacional y obviamente
0: local. Bueno, es algo muy, muy importante y siempre se me viene la pregunta que la voy a hacer después y la voy a lanzar primero para contestarla después. ¿Qué estamos haciendo para producir menos basura?
1: Así es.
0: Sí. Bueno, vamos entonces, porque el tiempo el día de hoy tenemos
1: el tiempo
0: poco tiempo.
1: No hay problema, sí. Podemos alargar unos minutitos más.
0: Sí, porque bueno, tenemos el tiempo. Ya, bueno, vamos entonces, ¿qué es el reciclaje? Vamos por esa parte, ¿qué es reciclaje?
1: Bien, hablar prácticamente del reciclaje es poder en este caso volver prácticamente a reutilizar en cierto aspecto, ¿no? Promover justamente esa cultura de reutilizar, esa cultura de poder reciclar aquellos productos que tenemos en nuestros hogares y que muchas veces nosotros creemos o consideramos que es una basura. Es decir, algo que ya no lo necesito más y que por lo tanto debe quedar en un basurero o en este caso obviamente en los tachos de recolección de residuos.
0: Así es.
1: Pero sin embargo, como te mencionaba, ¿no? Actualmente podemos mencionar que el mundo produce más de 2.300 millones de toneladas
0: de residuos
1: sólidos prácticamente al año. Obviamente estamos hablando a escala mundial y bueno, aquí también es importante no destacar que ciertos países, por ejemplo, africanos en la actualidad se están convirtiendo en muchas ocasiones como basureros de ropa, por ejemplo, o de residuos que son llevados de un país a otro. Y bueno, también es importante no destacar que se estima más o menos que para el año 2050, la cifra que acabamos de mencionar en torno a la producción de residuos anuales prácticamente podría superar los 3.800 millones de toneladas.
0: Es bastante.
1: Y obviamente, y es que tú te das cuenta, muchas veces los basureros, o en este caso los basureros municipales, los botaderos municipales, como se les denomina también, ¿no? Están sobrecargados, su capacidad obviamente cada vez excede y yo creo que la forma también de aprender y que las personas tengan como esa conciencia, ¿no? De cada vez consumir menos, uh-huh. Es que vean cómo está un basurero municipal.
0: Así
1: o sea,
0: es.
1: La gran cantidad, montañas de residuos que se encuentran allí acumulados y obviamente también esa gran cantidad de residuos, imagínate si así se genera ahora, que somos pocos
0: ¿cómo
1: habitantes,
0: no será después?
1: ¿Cómo no será a futuro?
0: Sí, uh-huh. Sí, definitivamente, y nosotros lo que más da pena y lo que es alarmante, no pena, alarmante, es de que nosotros producimos la cantidad de, ahí estamos, creo que ya, estaba el Facebook bloqueado. Bueno, la cantidad de cosas, de basura que es dañino para el nuestro medio ambiente, para el planeta, y eso es súper alarmante.
1: Claro que sí, y bueno, para quienes nos van escuchando en su taxi, en su bus o a través de las redes sociales, ¿no? Lo más preocupante aquí es que no solo la basura o los residuos terminan en un botadero municipal, sino que también los residuos muchas veces, en este caso, tienden a terminar en los ríos, en los océanos, y obviamente muchas veces, más allá de que termine en la basura, en este caso en los botaderos, perdón, así como también ríos y esteros, uh-huh. También es que muchas personas tienden a quemarlas.
0: A quemarlas.
1: Y obviamente cada vez que quemamos estamos liberando más gases a la atmósfera y también estamos obviamente incrementando o generando más contaminación atmosférica. Uh-huh. Entonces, en la actualidad que el problema no es únicamente que no reciclemos, sino que el verdadero problema es el modelo, en este caso, de consumo excesivo en el que vivimos. Cada vez consumimos más, cada vez consumimos productos más transformados, productos más elaborados. Y obviamente productos que en este caso las industrias nos han hecho muy
0: dependientes
1: del plástico.
0: A ver, uh-huh. A ver, imagínate, nosotros consumimos plástico y tenemos el plástico a diestra y siniestra en las fundas, en las botellas, es decir, y mucha gente debe decir, bueno, yo no quemo el plástico, yo no quemo la basura, yo no la boto al río, yo la pongo, mejor la cojo y la entierro, pero también es otro problema y mucho peor, pues.
1: Así es. Y bueno, mira, justamente acá trayendo, ¿no?, a colación, en clases anteriores le comentaba a los alumnos, ¿no?, sobre qué hubiese pasado si el plástico no existiera. Por ejemplo, entre los primeros plásticos, en este caso hablamos del polipropileno y el polietileno como uno de los principales en sus inicios que fueron desarrollados. Y me decían, profesor, pero seguramente si no existiera el plástico, seguramente nuestro planeta estuviese menos contaminado y hubiésemos buscado otras alternativas más biodegradables o que sean más amigables con el medio ambiente. Pero lastimosamente, justamente ahí haciendo ese análisis, ¿no?, el plástico se ha hecho parte de nuestras vidas.
0: Así es.
1: Muchas de las cosas que utilizamos, desde un reloj o desde nuestras cámaras, desde nuestros teléfonos, nuestra peinilla, nuestra ropa, muchas veces nuestros lentes, todo está prácticamente derivado del plástico.
0: Sí, señor, y es algo que somos tan dependientes y que de una u otra manera, al momento de coger y de desecharlos, se convierte en un verdadero dolor de cabeza.
1: Claro que sí, y es que muchas veces nosotros compramos más de lo que necesitamos, y justamente también ese es otro de los problemas.
0: Así es.
1: Usamos productos desechables por minutos, pero tardan cientos de años en poderse degradar.
0: Por ejemplo,
1: y es tan cierto, ¿no?
0: Por ejemplo, una botella plástica, ¿cuánto duraría o dura en descomponerse, en degradarse?
1: Bien, se estima aproximadamente que el tiempo para degradarse es aproximadamente entre 400 o 450 años, pero obviamente dependiendo
0: de la calidad.
1: Obviamente, en la actualidad, empresas como por ejemplo Coca-Cola, entre otras más, buscan que el plástico ya no sea tan grueso, porque antes, si comparamos una botella de antes con la actualidad, las botellas de plástico cada vez son mucho más finas, más delgadas, por decirlo así. Entonces, lo que también ahí se busca es que a través de las industrias cada vez ofrezcan alternativas sostenibles en torno a justamente esto de la producción de los plásticos.
0: Pero es que, a ver, hay una cosa. Uh-huh. Está bien, las empresas están poniendo un granito de arena en su parte.
1: Así es.
0: Pero nosotros los consumidores
1: Exacto. Es que justamente nosotros somos esa población tan amplia, tan grande, que desde nosotros debe de en sí como tal cambiar esos hábitos.
0: Así es.
1: Y por ende, obviamente, transformar nuestro consumo. Y es que fíjate, solo con el hecho de irnos a servir un jugo, comprar una bebida, una agua, no demoramos ni 3-4 minutos y esa botella ya está en la basura.
0: La botella, el vaso también.
1: El vaso, pero imagínate si eso llega al botadero, eso no va a durar solo 2 o 3 minutos en descomponerse. Eso dura cientos de años. Entonces, ahora, imagínate si la botella plástica de por sí demora en degradarse, el vidrio es aún mucho más complejo de que logre degradarse, a pesar de que es un producto transformado, en este caso de arcilla, entre otras cosas más.
0: Pero entonces, como que es un poco más amigable que el
1: claro que sí, es un poco más amigable que el plástico, pero es que muchas veces, por ejemplo, si nos van a dar la razón, ¿no?
0: Ya.
1: Cuando vamos, por ejemplo, a comprar alguna cerveza o alguna otra bebida que se encuentre en este caso en botellas de vidrio.
0: Ya.
1: Hay botellas de vidrio desechable. Ahora imagínate la cantidad de personas que pueden comprar esas botellas de vidrio desechable, y eso significa que esa botella no la debo de devolver.
0: No,
1: ¿a quién se la devuelvo en este caso? Obviamente es al suelo, a la naturaleza.
0: Voy a hacer una analogía. A ver, por ejemplo, muchas personas dicen, o sea, ya utilizaste la botella de no retornable, que se le dicen, de la cerveza, de la Coca-Cola, de lo que tú te tomes, ¿no? Pero dicen, no, es que ya no la puedes volver a utilizar poniendo cualquier otra cosa. Hay tantos mitos y tantas cosas que nosotros nos hacemos y que nos dicen. Entonces, ¿esas botellas las podemos reutilizar, Roberto?
1: Definitivamente. Por eso justamente podemos incluir ahí lo del reciclaje, el Día Mundial.
0: Es como decir la leche cuando antes se la daba en botellas de vidrio.
1: Exacto, imagínate. Ah. Antes, pero justamente.
0: Y se la reciclaban, ¿no?
1: Pero eso es porque antes la población era mucho más reducida y de pronto no para todos era de acceso, ¿no?
0: Claro.
1: Pero en la actualidad cada vez somos más, cada vez es como que nos multiplicamos.
0: Sí,
1: o sea, y en
0: los
1: este,
0: cuyes nos quedan poco.
1: Cortos. Entonces, obviamente, para poder atender a toda esa gran población, las industrias cada vez desarrollan más su producción y por ende
0: creo que es como más barato hacer el plástico, ¿no?
1: Exacto, es un poco más barato, más moldeable en este caso y más accesible.
0: Así es.
1: Y es que justamente en la actualidad no es que existen 2, 3, 4 empresas. La gran cantidad de población y el mercado obviamente ha crecido. Cada vez nacen más industrias, cada vez nacen más empresas que se dedican obviamente, por ejemplo, a la producción y elaboración, en este caso del transformado de la materia prima, la leche como tal. Es que hay empresas obviamente dedicadas al desarrollo de plásticos.
0: Sí, sí. Ahora, por ejemplo, se me venía ahorita algo. Sí, sí, dime.
1: Y mira, el plástico no solo está en lo que compramos, sino que también, por ejemplo, las industrias de las empresas, en este caso las de producción de banano. Obviamente, imagínate la cantidad de plásticos que cada vez se emplean, y muchos de esos plásticos son de un solo uso.
0: Sí, sí, definitivamente un solo uso, y ya tienes que desecharlos porque ya no te sirve. Ahora, por ejemplo, hay una cosa interesante, ¿no? Por ejemplo, todo esto se multiplica sobre todo en las épocas de cuando estamos de feriados.
1: Sí, es que obviamente en los feriados todo hay más movimiento, todo el mundo sale de sus casas.
0: A desestresarse, decimos
1: nosotros. A desestresarse, así es.
0: Sí, pero bueno, también eso es un grave problema que tenemos nosotros. ¿Por qué? Porque no tenemos una buena educación ambiental, una buena educación.
1: Sí, y es justamente lo que hemos venido tratando, ¿no? De que cada vez en las instituciones de educación debería además más bien ser una materia esencial o en este caso uno de los aspectos académicos, podríamos denominarlo así, ¿no? Que esté dentro de esa malla,
0: la malla
1: curricular, en este caso de educación.
0: Sí, uh-huh. Bueno, vamos para ir avanzando en toda esta situación. Ahora, la situación del reciclaje a nivel mundial ya lo has descrito de una u otra manera. ¿Qué acciones se están tomando internacionalmente?
1: Bien, internacionalmente cada vez se están tomando acciones con la finalidad de poder reducir el uso de plásticos de un solo uso. Por ejemplo, los sorbetes o denominadas popetas, los vasos plásticos de la misma manera, entre otras cosas más que son en su mayoría utilizadas día a día, como por ejemplo utensilios de cocina. Uh-huh. Y bueno, entró.
0: ¿Y eso, por ejemplo, cuando tú vas al shopping te dan?
1: Sí, eso cuando vamos, por ejemplo, al shopping aquí, lo que más se ve es que te dan plásticos.
0: Y en
1: algunos locales comerciales te dan hasta los plásticos de las fiestas de cumpleaños.
0: Sí, sí, sí, definitivamente. Yo siempre soy de las personas que a veces me quedan así viendo con una cara de tuco, ¿no? Cuando digo, dame un vaso de vidrio, preferible para servirme el jugo o la cola que me voy a servir.
1: Pero dame el jugo en un vaso de vidrio. Un
0: vaso de vidrio.
1: Y de hecho...
0: me quedan viendo mal, ¿eh? Me quedan viendo mal, como que dicen, veste ignorante.
1: Afrentoso, ¿no?
0: Sí, afrentoso. Pero no, es que...
1: Malls, así en o centros comerciales, como les queramos llamar, por ejemplo, en Guayaquil o Quito, Cuenca, entre las principales ciudades, no te dan vaso de... No. Vaso de un solo uso. Si no te dan un vaso y ahí te dicen, devuélvalo, por favor, por si acaso se lo quieran llevar.
0: Así es.
1: De la misma manera, te dan utensilios, en este caso de metal, y obviamente un plástico que de cerámica.
0: Sí.
1: O porcelanato.
0: Por eso te digo, tenemos tantos problemas que están ahí, que de una u otra manera, indirectamente los sabemos.
1: Claro, yo creo que uno de los problemas también aquí es que las empresas muchas veces no les gusta gastar.
0: Sí.
1: No lo les ven, gusta por gastar. Ejemplo, el hecho de que en el shopping
0: lo ven como un gasto,
1: exacto,
0: no como una inversión.
1: Como un gasto que no está dentro de su capacidad económica, ¿no? Pero, por ejemplo, lo ideal es que sean utilizados vasos elaborados a partir de papel, de la misma manera también sorbetes. Oiga,
0: es que lo que pasa es caro.
1: Platos,
0: es caro.
1: Etcétera.
0: Por ejemplo, mira, uh-huh, conversaba con una administradora de un bar que la conocemos. Me dice, señor Saraus, créame que yo se ha subido 20 centavos más, 15 centavos más o 10 centavos más, algo así, porque el vaso cuesta. O sea, es mucho más caro hacer los vasos que se biodegradables, que están ya vendiendo en algunos, que lo están utilizando
1: claro,
0: en algunos lugares.
1: Es que en realidad no todos, en este caso, los negocios utilizan este tipo de
0: por cuestiones económicas, me imagino.
1: Obviamente por cuestiones económicas, porque justamente uno de los grandes beneficios del plástico es que es barato.
0: Así es, barato, ¿no?
1: Muy barato. Si tú vas, por ejemplo, a comprar, qué sé yo, un empaque de 50, 75 vasos, creo que no llega ni a un dólar o algo así.
0: No, menos a 75 centavos.
1: Como a 75 centavos. Pero ahora imagínate ir a comprar vasos de cartón. Obviamente son, creo que 25 vasos como 3 o 4 dólares.
0: Sí,
1: obviamente
0: claro,
1: es un poco caro, pero yo creo que es hasta que en realidad o de manera definitiva le pongamos un pare o un alto al uso de plástico.
0: Es que en ese aspecto no sé si tú lo sabes o de repente tienes conocimiento. ¿Qué dice la Constitución? No norma en este aspecto de la utilización de plásticos.
1: De plásticos. No, definitivamente no hay un artículo específico que lo indique. Tengo conocimiento de que en administraciones anteriores, justamente hablando de la Asamblea Nacional, se proponía una ley, en este caso la reducción del uso de plásticos como tal, pero por ejemplo ya en Galápagos es una de las donde se lleva efecto el uso de...
0: Es que en Galápagos es sí o sí.
1: Exacto. Obviamente, podríamos decir que en Galápagos, en cierto aspecto, es como que hay más animales que humanos.
0: Así es, definitivamente. Y es que
1: lo decimos en ese aspecto porque son islas y alrededor de las islas hay una gran biodiversidad de plantas y animales.
0: La prioridad es la naturaleza, o sea, dañar...
1: Conservar, obviamente, esa zona como una zona protegida, prácticamente.
0: Protegida. Lo que pasa es que conservar las islas Galápagos cuesta conservar como tal. Imagínate, uh-huh, que Roberto Mendoza vaya a Galápagos, y de una u otra manera, por cosas del oficio, cogió y botó un plástico.
1: O maltrató a un animal.
0: Vamos que botes una botella plástica. O sea, no sabes el daño que le hace a un ecosistema, porque el ecosistema de Galápagos es recontra que frágil. Y así hay algunos ecosistemas acá en Ecuador y en el mundo también que son súper frágiles, que muchas veces no, es que no, todo es caro por allá, o de repente la gente quizás no va. Uh-huh. ¿Por qué? Porque hay una restricción a eso. Y eso es que también tenemos, yo pienso que debe hacerse.
1: Es que justamente ahí nosotros funcionamos como Cristóbal Colón, más o así menos, es. Cuando llegó a América, a tratar de conquistar territorio, y es lo que hemos hecho, ¿no?
0: Así es.
1: Es que nosotros somos colonizadores, seguimos ese linaje
0: de la colonización
1: española acá.
0: Sí, definitivamente.
1: Imagínate, sí, podemos compararlo de tal manera, pero bueno. Lo importante es que cada vez se están tomando más acciones. Por ejemplo, países como Suecia reciclan más del 90% de sus residuos domésticos. Yeah. En muchos países funciona como tal la separación de residuos. En este caso, residuos reciclables o aquellos que no son reciclables. Residuos orgánicos, etcétera, etcétera. Por ejemplo, Japón aplica estrictas normas ciudadanas de separación de basura. Uh-huh. Entre otros más que cada vez en muchas regiones del planeta... A pesar de que se toman acciones correctivas como las que acabamos de mencionar, uh-huh. en muchos países, ¿no? E incluido Ecuador, predominan los botaderos a cielo abierto. Y obviamente con los sistemas de recolección muy deficientes.
0: Sí, definitivamente es algo, y no hablemos de Quevedo, ¿no? O sea, es algo terrible. No, o sea, pero bueno, la recolección de basura
1: nuestro querido Quevedo.
0: Ay, Dios mío, mejor no hablemos, que después nos metemos en problemas. Pero mira, te digo una cosa, o sea, la deficiencia que hay de recolección de basura, aparte de la deficiencia que hay, no hay un buen tratamiento de la basura, no hay un buen tratamiento de todo lo que hacemos, es también súper alarmante.
1: Claro, y justamente también obviamente es importante, ¿no?, el trabajo de las autoridades de turno.
0: Así es.
1: Pero también es muy esencial que los ciudadanos también tomemos conciencia de aquello. Y leía y veía, bueno, no hace mucho, unos meses atrás, que en medios de comunicación locales se mencionaba, ¿no?, que ciertas personas destruyen los contenedores donde debería de depositarse los residuos, muchos los queman, o muchas veces no sabemos valorar lo poco o mucho que se puede hacer, en este caso por el desarrollo de nuestras ciudades. Uh-huh. Y nosotros somos ese cambio.
0: Sí.
1: Deberíamos de cada vez aplicar medidas que ayuden como tal a cambiar esa situación.
0: Sí, es que hay que cambiar la mentalidad, hay que cambiar de la mentalidad. Y hoy día, por ejemplo, nos preocupamos porque, a ver, quizás voy a tomar un ejemplo. Nos preocupamos en redes sociales que porque fulana sacó un, y lo leía no hace mucho, que yo digo, wow. Y personas que tienen un nivel de que dirigen dirigen una masa, que dicen, o sea, criticas porque fulano o fulana sacó un título en tan poco tiempo. O sea, son cosas tan triviales, y existen medios de comunicación digital
1: que encienden el fuego.
0: Y yo digo, wow, hay cosas más importantes que topar, ¿no? En este caso, por ejemplo, estamos topando el día de hoy de lo que es el reciclaje, que lo necesitamos ya.
1: Urgente
0: y que realmente, pues, alguien me decía, lo que decíamos la otra vez, o sea, nosotros hacemos, usted recicla, yo reciclo, en el medio donde nosotros estamos reciclamos, pero resulta que ya se tira todo separadito al carro de basura, nuevamente vuelve a lo mismo.
1: Justamente es que es el trabajo que obviamente hay que... Yo creo que las ciudades cada vez necesitan mucho más inversión. Cada vez se necesita que los
0: yo pienso
1: municipios...
0: Que la inversión está. Yo pienso que la plata hay. Yo creo, no sé. Yo creo. ¿Sabe cuál es el problema? Es la mentalidad de la gente.
1: Sí, pero justamente tú lo acabas de mencionar, ¿no? Es que más allá de lo que la gente pueda o no puede hacer, también una parte esencial es cómo los residuos logran ser manejados o en este caso direccionados hacia un sistema de recolección eficiente. Y es que de pronto muchas alcaldías o, por ejemplo, juntas parroquiales, no es que tienen ellos la competencia, por decirlo así. No es que una junta parroquial tiene la competencia para comprarse un vehículo recolector de residuos y lo hace.
0: No, entonces, es que yo me refería a esto, perdona que te interrumpa. O sea, yo pienso que, o sea, el dinero puede llegar.
1: Puede alcanzar, obviamente sí. Claro que cada vez... cada vez deberían de implementarse más acciones encaminadas justamente en fortalecer la cooperación interinstitucional y obviamente cooperación internacional, hablando de empresas, por ejemplo, destinadas a la recolección correcta de residuos.
0: A ver, lo que pasa es que, por eso te digo, o sea, es algo que todos lo sabemos a voces y toda vaina, en cualquier institución, en Ecuador está institucionalizado eso que se llama corrupción.
1: Ah, sí.
0: O sea, no, yo no voy a hacer una compra mientras no me llevo un billete. Ya. Y eso sucede, y eso es algo a vos
1: poco. Es un mal del cual...
0: Es como que es lo mismo, y me sucedió hace unos meses. O sea, necesitábamos una firma de un departamento X, que no voy a decirlo. Y el tipo simplemente no daba la firma porque no tenía que pagar $100 y pico. O sea, ¿por qué te voy a dar? ¿Por una firma de alguien que está para que puedas construir? No, discúlpame. O sea, y eso es gratis. Eso es gratis. Y así tenemos, o sea, te pongo el ejemplo.
1: Sí, sí.
0: Te pongo el ejemplo porque así estamos nosotros. O sea, no hago mientras no me das algo a cambio. ¿Qué tiene que ver esto con la recolección de basura? ¿Qué tengo que ver con la recolección de toda esta situación? Es decir, nosotros no lo hacemos porque también somos cómodos. Y acolitamos a este tipo de gente a que haya las cosas por la izquierda. O sea, nos volvemos delincuentes.
1: En sí, en definitiva.
0: O sea, somos unos delincuentes, aunque no cogemos el dinero o no lo damos, nos volvemos cómplices del delincuente y eso también te vuelve delincuente.
1: Cómplice de la corrupción.
0: Así es, que te vuelves, eso es, digamos así, literal, eres un delincuente. Facilito. O sea, discúlpenme, no quiero que se vaya más allá de lo que estoy diciendo, pero estoy diciendo algo literal. ¿Por qué? Porque es cuestión de mentalidad. O sea, tenemos que parar, tenemos que decir, hey, hagamos las cosas correctas y bueno, hagamos algo por el planeta. Son las 18:02. Vamos a la pausa, vamos a la pausa un ratico, nos vamos a quedar unos minutos del siguiente programa para terminar ya con esto porque es enorme lo que tenemos que hablar. Bien, ya retornamos, mi querido Roberto.
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aquí estamos, señores y señores. Este podcast lo pueden ver a través de nuestra plataforma de Facebook y también de YouTube. Gracias. Estamos con Roberto Mendoza Cela el día de hoy, hablando sobre el reciclaje. El Día Mundial del Reciclaje, que es mañana. Qué gusto acompañarles.

0: Bueno, saludando a nuestros oyentes que nos están amplificando en sus carros, en sus casas, en los buses, en los taxis también. Nos escucha Miguel Zambrano. Qué gusto, Miguelito, qué gusto que nos esté escuchando. Gracias a la gente que nos escucha a través de nuestra página web www.rbt.com. Vamos a continuar con mi estimado Roberto. ¿Alguien que quiera saludar el día de hoy?
1: A mi mamá.
0: A su mami, está escuchando a su mami, ¿no?
1: También.
0: Bueno, felicidades a su mami, doña Dolores, ¿no?
1: Así es.
0: Doña Dolores Cela, pues que está en la sintonía del día de hoy. Gracias, mi querido Miguel, dice, estoy escuchando en el carro, dice, está viajando. Y bueno, a toda la gente, gracias por escribirnos. Vamos entonces, a ver, un análisis crítico, rápido, reflexivo, mi querido Roberto, ¿qué estamos haciendo mal en nuestra sociedad?
1: Bien, en nuestra sociedad prácticamente estamos haciendo, bueno, hay una gran cantidad de cosas que estamos haciendo
0: vamos,
1: mal.
0: Vamos, ¿no? Vamos, dale.
1: Una, por ejemplo, contaminar nuestros ríos, uso excesivo de plásticos, no reutilizar, no reciclar, no reducir los residuos como tal. Cada vez somos más consumidores, cada vez destruimos más nuestra casa grande, cada vez deforestamos más, destruimos bosques, por ejemplo, para construir urbanizaciones, bosques para alimentación, en este caso para siembra de plantas, y entre otras más. Pero bueno, lo importante acá de hablar justamente del Día Mundial del Reciclaje es de que las personas tomen conciencia, como seres humanos, como ciudadanos, seamos cada vez más conscientes de que el planeta prácticamente podría vivir sin nosotros, pero nosotros no podemos vivir sin nuestro planeta.
0: Así es, definitivamente. A ver, vamos a recordar y hacer un recorderis de la realidad local y comunitaria.
1: Bien, obviamente si hablamos de Quevedo, hablamos de que observamos en nuestra ciudad calles con residuos, de la misma manera también quema de basura y obviamente
0: es que
1: también el uso excesivo de plástico.
0: Son cosas,
1: exacto, son cosas que vemos en nuestro día a día.
0: Como algo normal, se puede
1: como
0: decir.
1: Como algo ya muy normal. Por ejemplo, caminar por las calles de Quevedo y ver basura en las calles es como que, ya ahí está nomás la basura, ya mañana seguramente le han de venir a recoger.
0: Me gusta esa frase, mañana seguramente le han de venir a recoger.
1: Seguramente, entonces, muchas veces el problema no solo es lo institucional, sino como lo mencionábamos anteriormente, también en este caso es lo ciudadano. Entonces necesitamos comprender tres cosas principales y básicas, ¿no?
0: ¿Ya?
1: Que tirar basura en la calle afecta drenajes y también puede provocar inundaciones, obviamente, en etapa invernal.
0: Así es.
1: De la misma manera, también quemar residuos, la basura, como le podemos decir o llamar, obviamente libera gases a la atmósfera y por ende incrementamos más el calentamiento global y obviamente la contaminación atmosférica. Y recordemos que esos gases que se liberan a la atmósfera, muchas, obviamente, día a día los respiramos, ¿no?
0: Sí, a ver, hay una cosa que yo siempre vengo diciendo, o sea, Quevedo tiene unas calles bastante sui generis. Creo que le cambian el piso cada vez que cuando dicen hay que hacerlo, ¿no? O sea, gastan plata que dan gusto. Pero yo siempre veo las calles de Quevedo. ¿Sí te das cuenta que están negras?
1: Definitivamente.
0: A ver, ¿por qué tú crees que están negras? Vamos a hacer conciencia a la gente. ¿Por qué crees que están negras? ¿Será solamente por el polvo?
1: Obviamente no, la gran afluencia vehicular, obviamente, y que obviamente el pavimento es justamente desarrollado a partir del uso también de grasas, ¿no?
0: Mira que eso, las aceras están llenas de grasa.
1: Y justamente las lubricadoras son uno de estos grandes problemas que ya hemos de ir hablando más adelante.
0: Donde venden los pollos.
1: Donde venden los pollos y donde venden la fritadita, esa rica que venden ahí en la
0: riquísima
1: esquina.
0: ¿No?
1: Entonces, muchas veces estas personas lo que hacen es desechar nada más el aceite al piso, lo que se fríe, etcétera, etcétera. Entonces, es importante que tomemos acciones locales muy eficientes y de la manera mucho más rápida. Entonces, entre esas, obviamente, está la separación de residuos.
0: Y si se da cuenta que, por ejemplo, cuando usted pasa cerca, donde hay un lugar donde venden pollos asados, donde venden cosas fritas,
1: también,
0: hay un olor horrible, ¿ah?
1: Y es porque se lavan los hornos, y en los hornos hay la grasa que se deriva de en este caso, del asado del pollo, y esa grasa termina en las veredas, y esas veredas les echan agua nomás y deja, y se deja, se mezcla con esa agua y grasa, cae a las canaletas, por decirlo así, y se dirige al
0: alcantarillado.
1: El alcantarillado muchas veces se va obstruyendo, y si es que está con salida al río, va al río, y del río pasa al océano, y así sucesivamente. Para que vean que,
0: así,
1: o bueno,
0: es fácil,
1: no, en es este caso no es solo verdad. Que vean, sino es que imaginen justamente, porque la radio nos permite también esto de poder imaginar, de poder crearnos una historia basada en lo que nos dicen o en lo que estamos escuchando.
0: Sí, sí, es que es una realidad.
1: La radio es poderosa.
0: La radio es poderosa, ¿no? Mira, definitivamente eso pasa, Roberto. Imagínate las madres, o sea, las amas de casa que ya vierten por el
1: drenaje, por el lavado, en este caso, el aceite. Entonces, sí. Lo importante, Shirali, y quienes nos están escuchando, una vez más, es importante destacar la separación de los residuos de nuestros hogares. Más allá de lo que se puede hacer o no se puede hacer del municipio, prácticamente nosotros estamos cumpliendo con nuestra labor como ciudadanos. No nos debemos sentir como que nuestra labor no vale nada, porque vale muchísimo. Es importante también reducir el consumo de plásticos, y especialmente el plástico de un solo uso.
0: Así es.
1: Para su fiestita de cumpleaños, no sea por ahí, como dicen, vago o vaga. Lo importante es de que tome conciencia y no se ponga a comprar 100 platos plásticos, sino que vea la alternativa de poder brindar una solución.
0: Oiga, hay una cosa también, se vino, los platitos esos que son tan chiquitos que dan la torta, eso es plástico también.
1: Obviamente, ¿no? También, plástico, la mayoría de lo que se usa en las fiestas es plástico.
0: Todo es plástico.
1: Desde la piñata hasta el arreglo.
0: La piñata. Antes las piñatas eran de cartón.
1: Eran de cartón, ahora son cada vez innovamos más, pero para consumir más plástico. Y obviamente que en la actualidad, antes las fiestitas eran con esos globos que hacían unas cuatro flores y unas guirnaldas de papel.
0: De papel, ¿no?
1: Ya estaba la decoración.
0: De papel maché creo que era eso, ¿no?
1: Ese no lo conocí.
0: Sí,
1: ahora prácticamente las fiestas son una cantidad de globos superan los 300, harto 400 plástico. Globos.
0: Y cuando cogen y los niños, es una alegría que cogen y los pinchen y explotarlos y de repente termina la fiesta.
1: Así
0: está
1: es.
0: Lleno.
1: Entonces,
0: eso de plástico.
1: Otro aspecto fundamental, ¿no?, para ya ir concluyendo, es también el uso de las botellas reutilizables, como tú lo mencionabas, las botellas de plásticos.
0: Así es.
1: Y participar también en mingas ambientales. Yo creo que esto es algo que también está haciendo muchísima falta en nuestra ciudad y obviamente también en nuestras comunidades. Cada vez somos más cómodos, porque hay que ser realistas, somos más cómodos, cada vez creemos que el gobierno o el municipio debe hacer todo por nosotros, pero desde nuestros hogares también tenemos que colaborar y cooperar. Muchas veces nosotros somos también los culpables de que fuera de en nuestro parterre se encuentre basura.
0: Sí, señor.
1: De lo que nosotros salimos a la calle y vamos llegando y boom, nada más al piso, y ha de venir la persona que barre, etcétera. Entonces es importante también apoyar justamente a los recicladores de base, aquellas personas que están en las calles, y educar también desde las escuelas y obviamente también educar desde los hogares.
0: ¿Sabes que en participación estudiantil hay una sección que se llama medio ambiente y nadie lo toma en cuenta, ¿eh?
1: Hay que tomarlo en cuenta.
0: Hay que tomarlo en cuenta. Ya nos están tocando la puerta para eso, pero vamos a ver qué pasa, ¿no? Roberto, realmente se nos quedan muchas cosas por fuera. Algo que tú creas que se nos está quedando por fuera, que es importante toparlo ahora.
1: Yo creo que, bueno, nos hace falta muchísimo. Hay que tratar cada vez más de seguir repotenciando, de cada vez seguir siendo parte del cambio, no del cambio político, ¿no? Sino ahora que estamos en temporada política, justamente, y bueno, hablando de política, ¿no?
0: Ya.
1: En temporadas de política cada vez también hay más plástico.
0: Ah, pues. Es que hay más plástico y
1: ahí,
0: te aparecen
1: ahí llegan, ahí llegan los regalos de 2 libras de arroz, una fundita de aceite.
0: Y el plástico va metido ahí,
1: las banderitas de plástico, bueno, ya. Hay una gran cantidad de cosas que nosotros cada vez, obviamente, incidimos más en estas problemáticas. Recordemos, ¿no?, que reciclar en este caso prácticamente no cambia el mundo de inmediato, obviamente esto es más que claro, pero sí cambia la mentalidad de quienes lo hacen, y esa mentalidad de quienes lo hacen puede ser replicada, y ahí hasta mi vecino de al lado puede decir, ah, pero él, si él lo hace, ¿por qué yo no lo puedo hacer?
0: Así es. Mira, todo es cuestión que siempre nosotros aprendemos del ejemplo de los demás. Mira, en mi barrio siempre habían las típicos que cogen y botan las basuras de arriba, ¿no? Pum, con toda la bolsa de basura y todo, ¿no? ¿Qué es lo que nosotros hacemos? O sea, la mayoría nos hemos puesto de acuerdo. A ver, hay un contenedor, todos en el contenedor con la basura separada y ahí.
1: Así es.
0: Y de a poco la gente del barrio se ha comenzado a hacer esas cosas, o sea, y no dejarlo en el, en la vereda. Sí. Para eso son las cosas que hay que hacer de forma ordenada, nada
1: claro,
0: más.
1: y es que fíjate que el reciclaje no debe de verse como una obligación aburrida, uh-huh. Sino como un acto de responsabilidad y amor hacia la vida, hacia el planeta, hacia mis hijos, hacia mi familia. Y es que no necesitamos millones de personas reciclando perfectamente, necesitamos millones de personas haciendo pequeños cambios reales, porque sabemos que no todo se logra de la noche a la mañana y que pequeñas acciones prácticamente generan grandes cambios. El cambio ambiental prácticamente comienza desde nuestras casas, desde nuestras escuelas y obviamente también desde nuestras decisiones que tomamos en nuestro día a día.
0: Sí, es una tarea de todos definitivamente, no solamente de la de echarle la culpa al nuestros ediles, porque ellos también hacen, bien o mal lo están haciendo.
1: Exacto.
0: Hay que
1: reconocer en cierto aspecto.
0: Ciertos aspectos.
1: Tampoco hay que ser tan críticos.
0: Tan críticos. Lo que pasa, Roberto.
1: Críticos destructivos, ¿no?
0: mira, Roberto, o sea, nosotros somos cómodos. O sea, cuando nos dicen las cosas, nos molestamos cuando nos dicen las cosas en la cara, las verdades. Uh-huh. Ya. Y cuando nos socapan, somos felices.
1: Eso sí.
0: Ahí somos felices. Este man es chévere, ¿no? Entonces, y nos ponemos bravos cuando la gente nos dice las verdades. Oye, no puedes hacer esto. Cuidado, ten cuidado con esto. No hagas esto. No te reúnas con fulano. Y somos bravos. Déjame, es mi vida. Yo sabré cómo hago, cómo boto la basura, qué sé yo. O sea, gente, señores oyentes, por Dios, hagamos algo por las cosas. El reciclaje existe y hagámoslo de una manera muy ordenada y de una manera súper consciente.
1: Así es. Bueno, creo que ya vamos a ir cerrando, ¿no? Es para irnos ya.
0: Sí, nos estamos cogiendo 18 minutos de la hora.
1: Sí, definitivamente, pero bueno, siempre es bueno poder compartir este tipo de mensajes y obviamente también este tipo de conocimientos, porque muchas veces a través de este tipo de programas nos autoeducamos.
0: Así es.
1: Más allá de tratar de política o de economía
0: le cuento una cosa, ya están algunos manes que están en la política que quieren que los entrevistemos, ¿no? No podemos por ahí. Sí. No es que no podemos, o sea, no es nuestra línea.
1: Así
0: o sea,
1: es.
0: Nuestra línea es concienciar en cuestiones ambientales, ¿ya?
1: Bien, bueno, para ir despidiendo, ¿no? Gracias a todos quienes han sintonizado la señal de RBT satelital. En su dial, en este aspecto, y de la misma manera también a través de redes sociales, que es justamente uno de los medios que nos hace llegar cada vez a más personas, valga la redundancia. Sí.
0: Bueno,
1: gracias por habernos acompañado en este importante diálogo. Y gracias siempre, ¿no?, a todos nuestros radioyentes por ser fiel a nuestra sintonía y seguirlos invitando a que no se desconecten de este tipo de programas, que no lo vean como algo aburrido, sino lo vean como algo innovador y por sobre todo muy llamativo, porque cada acción cuenta, cada palabra que ustedes puedan o cada opinión que ustedes puedan aportar va a ayudarnos muchísimo y bueno, entonces esperamos que cada vez esas fechas como el Día Mundial del Reciclaje sean cada vez tomadas en consideración y obviamente que desde las instituciones de educación se promuevan cada vez más acciones también enfocadas en poder educar a nuestros pequeños desde sus primeros pasos.
0: Así es, definitivamente. Nos vamos con una premisa, con una pregunta para usted. ¿Qué se siente regresar a los días a la radio?
1: Ah, pues
0: no, sinceramente.
1: En realidad creo que es muy satisfactorio, ¿no? Es una manera de poder, es más allá de lo satisfactorio, es gratificante, por sobre todo de compartir y estar más en contacto con la ciudadanía, porque es algo también muy esencial de poder intercambiar ideas, opiniones y aportar con un pequeño granito de arena, como dicen por ahí.
0: Sí, bueno,

0: Se alegran de que hayamos retomado.
1: Ya estamos de regreso.
0: Ya estamos de regreso, ¿no? Gracias, Roberto.
1: Gracias a ti y obviamente gracias a quienes nos han escuchado.
0: Chévere, gracias. Señoras y señores, nos despedimos. Que tengan una muy buena tarde. Y los jefes, por favor, nos hemos quedado unos minutos más. No es culpa de nosotros, sino del partido que se alargó un poquito más, ¿ya? Chévere, gracias. Cuídense.

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Yo quiero que el servidor aquí, maestro, usted me puede apagar las luces aquí, apágame las luces, maestro. Maestro, yo quiero que usted me apague las luces aquí, me deje a mí solito en la tarima aquí. Yo quiero que levante todos los que tengan celulares, levante la mano los que tengan celulares.

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2: Al mal exactamente tiempo. Las 18 horas con 49 minutos.
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